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0: ¡Cumbia! ¿Cómo están? Son las 6 de la tarde con 30 minutos, 6 con 30. ¡Feliz y extraordinario miércoles! Contigo a través de la que buena 92.9. Soy arroba chinchefercho, chinchefercho, un abrazo.
1: Va a haber cerveza, vamos.
0: No puedo, estoy en depuración. No puedo. Pero las puedo guardar, ¿no? Ya cuando pueda, pues ya, ahí sí, le doy un festín. Estoy en arroba chinchefercho, saludos a toda la banda en el TikTok. Saludos desde la capital azteca, son las 6:31. Oigan, me están preguntando que cuándo voy a sacar a la pareja ganadora de duelo. La voy a sacar el viernes a primera hora, este viernes a primera hora, para que puedan venir por sus boletos aquí a Tlalpan 3000. Y obviamente el día siguiente, que es sábado 10, se vayan a este gran concierto con duelo. Son las 6 de la tarde. Fercho, ¿no vas a ir a ver a duelo? No, carnal, me estoy depurando. Pero...
2: puro cuento.
0: O solamente que la gente me diga, ¿sabes qué, Fercho? Yo voy a ganar. Y si gana, pues a lo mejor me lleva a mí y me cuida.
2: Va a haber cerveza.
0: Son las 6:32. Vamos a sacar ganadora o ganador de las 9 de la que buena 92.9. Buenas tardes, la que buena. Hola. 13, 14, 15, 6, 7, 18. No me sé la hora militar. Bueno. La que buena, hola. ¿Quién? Márcale 55-51-66-892-955. 5166-8929. Bueno, la que buena. Hola.
3: Hola.
0: Carnal, ¿cómo tienes que contestar, bebé?
3: La que buena 92.2.
0: Híjole. Ahí cómo le ayudamos. Bueno, la que buena. Hola. Otra llamada, ¿no?
3: Aquí suena la que buena 92.9.
0: ¡Sí! ¡Muy bien! Carnal, ¿cómo te llamas?
3: Iván Flores Guzmán.
0: Iván, ¿de dónde te reportas, Iván?
3: Desde Camachalco, Puebla.
0: ¿A poco
4: hasta en esa, corazón?
0: No, Puebla, Puebla. ¿A poco allá en Puebla hay un Tecamachalco también?
3: Sí.
0: ¿Y también es de varo, carnal?
3: Más o menos.
5: Es cortita, pero buena.
0: Bueno, carnal. Si ganas, te llevas una lana cortesía de la casetera. Y su ronda Bogotá, 50 varos por rolita, carnal. Arráncate, mi Iván. Iván, arráncate, carnal. Venga, corazón, venga, corazón.
3: Ninguna canción de ellos.
0: No, o sea, arráncate con las 9 de la que buena 92.9. ¿O no sabes, carnal?
3: No.
0: No te preocupes, te mando un abrazo. ¿Tienes otra llamada? Bueno, la que buena, hola. Ahora sé lo que siente el Brody. Oh, no, al Brody no le pasa esto, ¿ah? ¿Eh? Bueno, la que buena, hola.
6: La que buena.
0: Eso, 92.9, mi amor, ¿tienes las 9?
6: Sí, claro.
0: Adelante.
6: El duende caminante.
0: Venga. Arráncate, mi amor.
6: Sí.
0: Venga.
6: Sí, estoy aquí.
0: ¿Sabes o no sabes, mi amor?
6: Sí, sé.
0: Pues dime las 9, mi amor. Dame las 9.
6: Ay. ¿Qué quiere que le diga? Bueno, sí, me respetan los dos.
0: ¿Estás ahí, corazón?
6: Sí, estás aquí.
0: Bueno, no me vayas a colgar para echar chisme fuera del aire, mi amor, ¿va? Bueno, ¿y cómo ha estado la familia, corazón? Bueno, ¿sí te la sabes entonces? La que buena. Regreso, me ahorro esta lana. Son las 6:34, 6:34.
7: La temperatura.
0: ¿Neta no le pasa esto al Brody? 20 grados.
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1: 55-5166-8929 en vivo, 642.
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1: Buenas tardes, son las 6:45.
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1: Ahí viene el miau de La Qué Buena.

0: Y tú. Bueno, hola, camarada.
1: Bueno.
0: Mi amor, ¿cómo tienes que contestar? ¿Cómo te llamas, corazón? Bueno. Bueno. Ahí estás, carnal. ¿Cómo se tiene que contestar, bebé?
1: Aquí suena la que buena 92.
0: Eso, tú puedes, carnal. Todo el mundo confía en ti. Tú puedes, carnal. Tú puedes cambiar la historia. La historia de México. Carnal, vamos a jugar. ¿Te arrancas o me arranco? ¿Es el miau, es el gato?
1: Pollo primero.
0: Cámara, pollo primero siempre, carnal.
1: Va.
0: Cámara, carnal, pues agárrate.
1: El 5.
0: Me voy con el 3.
1: El 6.
0: Me voy con el 4.
1: Voy el 9.
0: Me voy con el 1. Si esto es un juego, amor.
1: El 8.
0: Entonces, en ese caso, me voy con el 7 y ya te planché el traje. ¿Por qué estamos hablando así? 1, 4 y 7. Te ganó el chinche percho. Bueno, perdimos más tiempo en el bueno. En el... Bueno, hola, qué buena, hola. Bueno, hola, qué buena.
1: Aquí será la que buena.
0: Eso. Eso. Ya ves cómo sí se puede. Juntos. Avanzando por el bien de la banda. ¡Arráncate, carnal!
1: Voy con el 1.
0: ¡Fierro, viejo! Me voy con el 9.
1: Voy con el 3.
0: Me voy con el 2.
1: Me voy con el 5.
0: Me voy con el 7.
1: Me voy con el 4.
0: Muy bien, me voy con el 8, ya te planché el traje. 7, 8 y 9, carnal. Un beso.
1: Dale.
0: Bueno, hola, qué buena, hola. ¿Quién? 6:51, que no se le haga temprano. Siempre damos el reporte en lo que la banda se aprende. Aquí suena la que buena 92.9. Bueno.
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0: Eso, mi amor. Bebé, arráncate.
2: Ok, me voy con el 5.
0: Sobres, me voy con el 3.
2: Me voy con el 1.
0: Muy bien, corazón, me voy con el 2 y...
2: Me voy con el 9.
0: ¡Ya ganaste! Ya ves cómo, por desconcentrarme, amor, ya me planchaste el traje, porque tú entraste directo. Un abrazo para ti, ¿cómo te llamas?
2: Me llamo Elizabeth.
0: ¿Y qué te dijo? Eli, ¿de dónde te reportas?
2: De Coyoacán, Ciudad de México.
0: Oh, entonces eres acá del sur, ¿no?
2: Así es.
0: Pues qué buena onda. Dime bien fuerte y bien fresqui cómo se grita en Coyoacán.
2: Aquí suena la... Qué buena 92.9.
0: Son las 6:52, México.

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1: 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Soy Fernando López, soy arroba chinchefercho y es un placer acompañarte aquí en... Buenas tardes, son las 6:57, 6:57.
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0: más con el gallo, el cocodrilo y el mamú. ¡Comenzamos! Esto es Parriba. ¡Buenos días!
1: Efectivamente, muy buenos días. Ya estamos arrancando esta edición número 54623.1 de este show que va para arriba. Emocionado y contento de recibir a gente increíble. Y por supuesto, el corazón henchido de gozo, como dice un hombre al que admiro muchísimo, quiero y respeto. Desde Guadalajara, Jalisco, un amo y señor del micrófono, el maestro, porque así le decimos muchos, Adrián el Mamut Padilla.
2: Muchas gracias, mi querido cocodrilo. Buenos días a toda la cadena internacional de la Qué Buena. Estamos completamente en vivo, listos para ponerte la rola que te da para arriba, para hacerte tu dedicada, para formar parte de tu vida, para que formes parte de la nuestra. Solamente hay un número telefónico que tienes que marcar: 55 51 668 92 9. Te lo repito: 55 51 668 92 9. Y desde Tacubañita la Bella llega como siempre, alegre, sonriente, dispuesto a entregar su corazón, su alma, su vida por un micrófono y entretenerte a través de las ondas hercianas. Él es el Cocodrilo Guzmán.
1: Muchísimas gracias. Buenos días para toda la bandera. Oigan, información que cura rápidamente. Hoy nos circula. Es día jueves 8 de octubre y desde las 5 hasta las 10 de la noche, desde las 5 a.m. y hasta las 10 de la noche, no circulan vehículos con engomado verde, terminación de placas 1 y 2. ¡Ah, carajo! Hoy no circulo. Bueno, nada más 1 y 2, así como permisos provisionales. Atención, esta cobertura aplica para las 16 alcaldías de la CDMX y los 18 municipios conurbados del Estado de México. Hologramas doble 0 y 0 están exentos, también como los vehículos eléctricos e híbridos, las motocicletas y los vehículos de emergencia y de personas con discapacidad. Pero con la placa que indica que así es. No crean que porque ay, traigo silla de ruedas, estoy extenso. No, hay que tramitar las placas que dicen que puedes circular aunque no te toque. Mi querido Mamuchino, ¿cómo pedimos rola que nos da para arriba?
2: Pues mira, te voy a dar un ejemplo. Hola, ¿qué tal? Yo soy Adrián, estoy hablando acá del Batán en Zapopan, Jalisco. La rola que me da para arriba es la de Bobby Pulido, Desvelado, y va dedicada para mi abuelita Susana. Gracias, y aquí suena la Qué Buena.
1: Ya está, y se pide el 5551668929 por llamado, por WhatsApp, 5551668929. Y si no me creen, escúchense esto. Hola, buenos días.
3: Buenos días, hijos de la mañana. A mí la rola que me da para arriba es En los puritos huesos, de la banda Arrolladora.
2: ¡Eso! Mira si le atinó, mi querido Coquín.
1: La 6:7, Mamuchino.
2: 6:7, vámonos para arriba.
1: Con la Qué Buena.
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0: Estamos complaciendo, señoras y señores, al 5551-668-929. Esto es por llamada telefónica y por WhatsApp.
1: WhatsApp, ya. Bueno, buenos días, ¿tú a quién hablan?
2: Sí, buenos días, habla Guillermo Arce.
1: Hola, Memo Arce, ¿de dónde nos llamas?
3: Memo Arce.
2: De la colonia Ampliación Santa Marta.
1: Ah, ok, y aquí en CDMX. Carnalillo, ¿qué rola te da para arriba?
2: Gracias por tu amor.
0: Órale, puedes de nada, amor. Ah, o sea que...
3: Del recodo.
0: Ah. ¿Y a quién se la dedicas esta?
1: Nada como un hombre agradecido.
2: A mi esposa, la señora Patricia Gutiérrez.
0: Te mandamos un beso gordito y aquí suena...
2: La que buena.
1: Y vamos para arriba.
4: 6:11.

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1: Si ves muy seguido que un soldado entra y sale de tu casa, ten mucho cuidado, porque a lo mejor alguien está tomando clases de rifle a tus espaldas. Si ves muy seguido que un soldado entra y sale de tu casa, ten mucho cuidado, porque a lo mejor alguien está tomando clases de rifle a tus espaldas.
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2: Son las 6:14, México.
1: 6:14.

0: Hola, qué buena, buenos días.
1: Hola, hola.
2: Buenos días, hola, hola. La rola que era para arriba es la de la nena de
1: ¿La nena de quién?
3: La nena de Eden Muñoz.
2: Eden Muñoz.
1: ¿Cómo te llamas para empezar?
2: Janet.
1: ¿De dónde nos llamas, Janet?
2: Aquí de la Ciudad de México, en la alcaldía Magdalena Contreras.
1: A toda la banda de la MagCont, un abrazo gigantesco, Gallupín.
0: Va, pues aquí te la dejamos, mi amor, y aquí suena.
2: La qué buena.
1: La 617, vamos para arriba.
4: Súbele, Baby Mix.

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1: Son las 6:20.
0: 40 minutos y serán las 7.

0: Oye, ¿quieres una dedicada? Comunícate. Sí. 5551-668-929. Sí. Llámanos. Estamos esperando tu llamada telefónica. Contáctanos.
1: Esto es para arriba.
2: 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De toda la República Mexicana nos puedes marcar. Hazlo ahora.
3: Ya son las 6 de la mañana, Club 23, 6:23.
1: La temperatura.
0: 13 grados.
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0: Despelado. Y aquí suena la qué buena.
1: Ya me leyeron la mente.
0: 9. Saludos desde Virginia.
1: Fue la que pedí el ejemplo, mi coquín.
2: ¿No me digas, en serio?
1: Sí. ¿Qué horas son?
2: Las 6:31.
3: ¡Para arriba!

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1: Vámonos con las dedicadas. ¿Quieres
2: sonar? ¡Espérate, espérate!
3: ¿Quién dice que no duele?
2: Ya, gracias.
1: Es una gran rola. Oye, vámonos al 5551-668-929 si quieres una dedicada. Marco, buenos días.
4: Hola, buenos días.
1: Hola, Marquito. Bienvenido a la Qué Buena. Te saluda el gallo, mi rey. Le vamos a marcar a Dulce, ¿verdad?
4: Claro.
1: Ok.
3: Dulce. Agua de la fuente. Dulce.
1: Hola, Dulce. Buenos días.
5: Buenos días.
1: Mi amor, te estamos hablando de la Qué Buena, del show que te da para arriba. Mira, aquí está el Mamut Padilla.
6: Hola, buenos días, Candy.
1: Aquí está el Cocodrilo Guzmán.
7: Esa morra, qué transita.
1: Acá de este lado, Luis Martínez, a mí me dicen el gallo y te estamos marcando del show que te da para arriba. Antes, Los Hijos de la Mañana. Oye, mi corazón de melao.
3: Melao, melao, melao.
1: ¿Que hoy es tu cumpleaños?
3: No.
5: Así.
1: Pues muchísimas, pero bien artisísimas.
8: ¡Felicidades!
3: ¡Ajá, ya!
1: El número barrio en Tacubaya, ay, ay, ay.
3: Ay, ay, ay. Hoy por hacer el
6: cumpleaños dulce,
3: le venimos a cantar.
1: Échale, mi Freud, échale.
3: Yo quisiera.

0: bonito.
1: Ahora, díganme que no se llama Vero.
2: No, ¿cómo, no se llama? Se llama Vero.
1: ¿Cómo se llama?
0: Se llama Dulce.
1: ¿Y Vero es una marca de qué?
0: Ah, claro.
1: Ah, ¿dulces?
0: Claro.
3: Ah, entonces sería dulce, dulce, dulce.
0: Ok, está dedicada.
1: No, así no era.
3: Es para ti.
0: Para ti, para ti.
1: Adelaida.
0: No.
4: Hola, mi amor, buenos días. Te dije que un día te iba a sorprender y mira, hoy entró, hoy la llamada. Hoy quiero decirte lo mucho que te amo, que te extraño, que a pesar de la distancia y todo lo que se interponga en el camino, pues mira, una llamada no está de más. Te amo mucho, espero que te la pases muy bien. Este es tu día de esta manera tan preciosa.
1: Sí, también de mi parte.
0: Se está tronando tu señal, valedor.
1: Siento que se está cortando la llamada.
0: Sí.
4: Bueno, ahí.
1: No,
0: ahora se. A ver. Ahora se oye como cuando piden señales de SOS, ¿no? Acá en.
1: Ah, en clave, Morse. Sí. Te voy a pedir, por favor, que tengas.
3: Estamos a punto de que se te corte, la verdad.
0: Dulce, ¿qué tienes que decirle aquí a tu galán?
5: Pues. Antara, que le agradezco mucho sus intenciones, su amor, Diego, y pues, llamo mucho corazón.
0: Ay, mi niño.
4: Mamut, ¿me podrías ayudar con la dedicada de las 3 de la mañana, por favor?
3: La dedicada no fue poema.
4: El poema, perdón.
3: Ay. Coquito, si me presentas de la forma adecuada, yo...
1: Con gusto, señoras y señores, niños y niñas, abuelitas y abuelitas. El poema especialmente escrito para Dulce, en la voz de Adrián Padilla, que dará lectura a lo que este imberbe muchacho que dice... le escribió. El poema se titula... Dulce, azúcar y glucosa, eres la más hermosa. Adelante.
3: Dulce, azúcar y glucosa, eres la más hermosa. Me empalagas con tu amor que nunca voy a olvidar. Siento como si fuera un camote en mi helado con azúcar al por mayor. Porque siempre estoy feliz de comer dulces, querido amor. Paletas de biznaga, también el acitrón. También las frutas cubiertas con mieles del mundo, sí señor. Gracias, Dulce, ya me voy a despedir. Pero antes unas paletas, te voy a convidar.
0: ¡Guau, maestro Padilla! De veras se anda, pero sí, con todo, ¿eh?
1: Imagínate, si así estuvo bonito, si hubiera rimado, ¿no? ¡Qué cosa!
0: Bueno, ¿y qué canción se van a dedicar?
4: La de hoy en tu día, de Conjunto Primavera, por favor.
0: ¡Va! Aquí te las dejamos y antes una última pregunta.
3: ¡Ustedes!
0: ¡Nosotros vamos!
4: ¡Arriba!
3: Eso, mi vida, son las 6:39.
1: ¡Adiós, Vero!
0: ALB, Alavero. Son las 6 de la mañana, 39 minutos.
1: Yo pensé que aplicaba la de algo lindo vendrá.
0: Ándale también.

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1: Venga, mi coquín, venga, mi coquín.
2: Muchísimas gracias, muchachos. Me siento muy honrado de poder tomar este micrófono el día de hoy para poder saludar a mi queridísimo amigo Santiago Muñoz. Hola, Santiago, ¿cómo estás?
3: Bien, buenos días, hijos de la mañana, buenos días.
2: Mi querido Santiago, me gustaría saber de qué parte de la República Mexicana nos estás marcando.
3: Bueno, estoy marcando desde aquí, desde Guadalajara, la tierra del Adrián, del Mamú.
2: Oye, y entonces cuéntame, ¿por qué hablas como si tú fueras caribeño, hermano?
4: Es de Cuba.
3: Soy caribeño, soy cubano.
2: No me digas eso, ¿cómo te llamas?
3: ¿Eh?
2: ¿Cómo te llamas tú?
3: Santiago Muñoz Peña.
2: Santiago Muñoz. Oye, qué gusto me da recibirte por acá. Para mí es un tremendo orgullo poderte saludar esta mañana. Cuéntame todo.
4: Él es de la zona de San Juan de
2: si
4: Dios,
2: quieres,
4: mi coquín.
2: Si quieres, llámala tú, carnal. Si quieres, tú atiéndelo, entonces. ¿Saben qué? Yo con permiso me retiro. Porque
4: gracias. Bienvenido. Gracias. Simplemente, ya ves que hacemos un festival cada año ahí en el mercado de San Juan de Dios.
2: Ajá.
4: Este último año se acercó el cubano y me dijo, yo soy el cubano y querías conocerte, mi mamá. Ahí tuve la oportunidad de darte un abrazo, sino el que sí. Me desmienta.
2: ¿Cuánto
4: gracias.
2: Llevas tiempo, sí, ¿qué sí. tiempo llevas en México, Santiago?
3: Llevo aquí ya, voy a cumplir 5 años en México.
2: ¿Tu esposa Norma Angélica es de México?
3: Sí, ella sí es mexicana.
2: Ah,
3: natural.
2: Ya entendí, lo hiciste por los papeles.
3: No, no, no, es una historia muy larga, pero bueno, fue por amor realmente.
2: Qué bonito, muñeco. Norma Angélica, ¿estás por aquí? Hola, Norma. Norma, contéstame.
5: Hola, hola.
2: Hola, buenos días, Norma. Hablamos de la Qué Buena del show que va.
4: ¡Va arriba!
2: Te presento a gente que te quiere. Aquí está Luis Martínez el Gallo.
6: Hola, mi amor.
2: De aquel lado está el Mamut Padilla.
4: ¡Qué vida!
2: Yo soy Alejandro Guzmán el Cocodrilo, el coco para tus cuates. Pero mi corazón nos contaron que hoy estás de aniversario con Santiago, ¿sí es cierto?
5: Sí, pues ahora estamos de aniversario.
2: Déjanos desearte de parte de todos los que hacemos la Qué Buena muchísimas, pero bien hartísimas.
4: ¡Felicidades!
2: ¡Ajá, ya!
6: Ya tuvieron barrio en Tacubá, ya.
2: Ay, ay, ay, hoy por ser
4: el día de tu cumple
2: le venía.

0: ¿Para qué?
1: Me imagino que Norma le dice a su cubano, cosa más grande, caballero.
0: ¡Qué bonito! Pues felicidades para los dos.
2: Muchas gracias.
0: Mi queridísima Norma, aquí está Santiago, que se comunicó con nosotros y nos dijo, así como te lo voy a decir, nos dijo, yo le quiero decir a esa mujer que la amo con toda la fuerza de mi alma, nos dijo. Así que te comunico, aquí está Chago y está dedicada.
3: Es para ti.
0: Adelante, muñeco.
3: Para ti.
2: Mi amor, para decirte que tú sabes que nosotros dos siempre estamos llenos de sorpresa, sorprendiéndonos el uno con el otro. Y decirte que muchas gracias por todo el amor que me has brindado, por ser mi compañera, mi amiga, mi confidente, mi pareja, por ser todo para mí en este mundo, por dedicarme todo tu tiempo, por tu esfuerzo, por ese amor tan lindo que me has brindado y esa compañía tan linda que me has dado. Siempre me tendrás a tu lado, siempre seré tu fiel seguidor, siempre seré tu ser más querido. Y junto con el niño, que aquí está, lo tengo al lado mío, está durmiendo, no te está escuchando, pero bueno, está durmiendo.
3: 1,000,000 de copias brindadas.
2: Vamos a seguir adelante y vamos a seguir triunfando como lo hemos hecho hasta ahora.
0: ¡Eliel!
2: Un camino largo, un camino muy largo que recorrí para llegar hasta aquí, hasta estar contigo. Detrás del amor. Y como decimos, el amor no tiene frontera, mi vida. Aquí estamos los dos.
0: Siendo que estoy entrevistando a Wisin y Yandel, te lo juro que sí.
3: Looney Tunes no llega, ni llegará.
0: ¡Eliel! Sí. Me gusta. Norma, tú tienes que decirle a Santiago, sé sincera, por favor, desde el fondo de tu corazón.
3: ¿No quieres jale para dar horóscopos?
4: Ay, a ver, espérenme. Estoy hasta temblando de lo que... No, pues muchas gracias. También lo amo mucho, lo quiero mucho y estoy aquí en el trabajo, estoy temblando ya de los nervios que tengo.
0: A ver, Norma, yo quiero saber tú en qué trabajas.
4: Trabajo en una empresa de joyería.
3: ¿Ahora? ¿En una joyería de qué?
4: En una empresa de joyería.
0: Sí, ella se dedica a hacer joyos en la calle para que pongan postes.
3: No, joyería de que venden alhajas.
0: Ah, sí, mi papá jugaba eso y siempre que ganaba me daba un poquito de
3: esas
0: la
3: gana. Son barajas.
0: Oh, perdón. ¿Y tú, Santiago, en qué trabajas?
2: Yo soy chofer de Uber.
0: No me digas eso.
2: De plataforma, sí. A ver, no bailo en la plataforma, soy chofer de Uber.
0: Yo pensé que con tacón cubano y toda la cosa.
3: Qué bonito.
0: Oigan, pues qué chido, me da muchísimo gusto escucharlos felices. Nada como...
2: Y algo muy curioso, mi querido Coco, nos conocimos por internet en Facebook.
0: No digas. Está muy de moda. Yo en lo personal no comulgo con las parejas que de repente se conocen ahí por redes sociales. Creo que eso no es como muy viable.
3: Ahora.
0: No es cierto, mi amor, te amo. También yo sí conocí a mi mujer. Pero, que Dios los bendiga muchísimo. Qué chido.
3: Ya me lo imagino cuando se sube su pasaje. Lo amo.
5: Ay, yo también.
0: No, lo amo a llevar su destino.
2: Me gustaría que me la complacieran con la canción de Marco Antonio Solís, la que le dije a ustedes.
3: Sí.
2: Un regalo de Dios, no, que Dios bendiga a nuestro amor.
0: Va, se la ponemos con cariño. Norma, ¿algo que le quieras agregar a Santiago?
4: No, pues muchas gracias. Sabe que también lo amo mucho y que pues ahí estoy también para estar siempre a su lado.
0: Listo.
4: Y pues igual decirles que él lo sigue siempre a ustedes. Y
0: gracias.
4: A él le encanta mucho su programa y donde quiera que andan aquí en Guadalajara tras de ustedes ahí para ver qué se gana o qué le dan o verlo simplemente.
0: Ay, conocerlo. Viejo migajero, entonces.
3: ¿Qué tiene que ver Padilla en esto?
4: De hecho, sí.
0: ¿Todo?
3: Bueno. Y ahora sí, aquí está su canción y antes una última pregunta.
0: Ustedes.
3: Y nosotros vamos.
2: Arriba con los hijos de la mañana.
0: Abrazo, muñecos, bye.
2: Gracias,
6: mi cubanito. Son.
3: Le mandamos un fuerte abrazo.
0: A las 6:52 de la mañana, tipo.
6: Esto va para arriba, mi sangre.
0: Abrazo para él y Cuba.

0: Vamos a ir a una pausita y regresamos. Quédate con nosotros, estamos en vivo aquí en La Qué Buena. No te desconectes.
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3: Son las 6 de la mañana con 55, 6:55.
1: La temperatura.
0: En México, 14 grados.
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2: La Qué Buena, buenos días.
3: ¡Oli!
4: Buenos días, chicos de la mañana. A mí la canción que me da pa' arriba es el Taca Taca. Saludos desde Florida.
5: Saludos a la Florida.
6: Florida.
5: Siete en punto.
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1: Son las 7:04.
0: 7 de la mañana con 4 minutos. Esto va para arriba.

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1: Señoras y señores, chan chan, mi arriba.
2: ¿Qué pasó, mi gallufi?
1: Ya hubo bronca.
3: ¿Ahora qué pasó?
1: Oye, pues que Timbiriche se deslinda de la serie que le sacaron apenas en VIX.
3: Pues era obvio.
1: Y esta
3: es la información.
1: Pues resulta y resalta que la polémica llegó antes del estreno. Pues resulta que Diego, Mariana, Eric, Benny, Sasha, Alex, difundieron un comunicado en el que aseguran que no participaron en la creación de la serie Timbiriche, que no fueron consultados y tampoco autorizaron el uso de su imagen, voz o identidad. Además señalaron que no han visto producción y advirtieron que podría mezclar hechos reales con situaciones que nunca sucedieron. Su mensaje fue contundente. La serie que está por estrenarse no es la historia de Timbiriche contada por nosotros. Tú verías una serie sobre tu grupo favorito, aunque prácticamente ellos no la hayan contado. ¡Chale!
2: Pues sí. ¡Qué gacho! Y más, ¿no?, con el comentario que acabas de hacer. Y allá me metió la espinita de verla.
3: Y sí, pero también te voy a decir una cosa. Esto abre la posibilidad a otra cosa.
2: ¿A demandas?
3: No, a que después se haga la serie, obviamente la que cuenten ellos, y pues obviamente va a haber billetes ahí, ¿no? A ver, no perdamos de vista que esta recochina vida se vive con billetes, ¿no?
2: Billete,
3: y
2: papá,
3: obviamente,
2: billete.
3: Pues a mí me suena lógico que si no fueron contemplados con la tajada que esperarían, pues obviamente escupirían ese tipo de comentarios, y no lo digo de mala manera, lo digo porque a cualquiera lo haría. Al final de cuentas, creo que si viene una productora mexicana que se ponga las pilas, ya no digamos que es para VIX, digamos que la hacen para Amazon o que la hacen para Netflix o que la hacen... Que obviamente funciona. Ahí está la prueba de lo que fue la serie de Locomía, que tampoco fue autorizada por el grupo Locomía por los españoles, y le dieron la vuelta al mundo hablando del tema, e hicieron presentaciones en los originales Locomía, los de... Y se abrieron muchísimas posibilidades para ellos después de la serie. Me queda claro que hoy en día, y hoy más que nunca, somos víctimas de lo que se dice englobadamente, no nada más. Antes nada más teníamos lo que veíamos en la tele o lo que veíamos en la radio. Hoy tenemos 70 millones de posibilidades para enterarnos. Obviamente todas generan lana, obviamente todo el mundo quiere views que inyectan centavos. Creo que por ahí va el tiro, ¿eh?
1: Mira, aquí tengo el comunicado que sacaron los de Timbiriche.
3: ¿Qué dice?
1: A nuestros fans y medios de comunicación y a la opinión pública, durante más de 4 décadas, Timbiriche ha sido una parte fundamental de nuestras vidas. Crecimos juntos compartiendo escenarios, canciones, alegrías, momentos difíciles y experiencias profundamente personales. También hemos tenido el enorme privilegio de que millones de personas hagan suya esta gran parte de esta historia. Ante el próximo estreno de esa serie llamada Timbiriche, pues queremos hablar con claridad y una sola voz. Ninguno de nosotros participó en la creación de esta serie, ni fuimos consultados sobre las historias que en ella se cuentan. Tampoco autorizamos el uso de nuestra imagen, voz y ni identidad. Hasta el día de hoy no hemos sido ni invitados a verla, por lo que pues, no conocemos ni su contenido. Sabemos, sin embargo, que se presenta como una historia ficcionada que puede mezclar hechos reales con situaciones que nunca sucedieron, y eso importa, porque detrás de los personajes que el público verá, hay personas reales, nosotros, nuestras familias y otras personas con quienes hemos compartido experiencias más allá de nuestra vida profesional. Reconocemos la libertad creativa, pero existe una enorme diferencia entre inspirarse en una época y construir una ficción alrededor de personas reconocibles y vivas, sin haberlas escuchado ni involucrado. A quienes nos han acompañado durante años, gracias por comprender la diferencia. Gracias también porque siempre nos están apoyando. Y bueno, pues la serie que está por estrenarse contada, no es contada por nosotros. Quizás algún día decidamos contarla, tal vez, y será con mucho respeto para quienes vivimos esta historia en voz propia. Firma Alex, Diego, Mariana, Eric, Benny y Sasha.
2: Pues ahí está. Usted saque sus propias conclusiones. Justo. Yo tengo curiosidad.
3: Hay un parrafote que dice: si en algún momento nos decidimos a contarla a nosotros, no sé. Creo que hay un gran nicho de oportunidad. Creo que hay un gran nicho de negocio.
1: Sí.
3: Creo que sí, no está chido que te pongan una serie en la que te digan: esta serie está basada en hechos reales, pero que al final de cuentas, obviamente tiene que haber una firma, tiene que haber una autorización por parte de los involucrados, Obviamente por eso Benny no se llama Benny en la serie, por eso Sasha no se llama Sasha en la serie.
1: Claro.
3: Porque al final de cuentas, o sea, yo puedo escribir...
2: Quieren vender una ficción.
3: Pues yo puedo escribir una historia, yo puedo escribir la historia jamás contada de Adrián el Mamut Padilla. Esta serie no refleja ningún hecho, está basada en la vida de Adrián Padilla, pero mezcla hechos reales. ¿Y cuáles son los hechos reales? Pues... que desayunabas, comías y cenabas, carnal, pero de ahí en fuera yo puedo decir lo que yo quiera.
1: Y como dicen en el comunicado, Padilla, o sea, imagínate que pintaran algún personaje como el malo, al rato la funa, al rato todo lo que pudiera repercutir contra ellos y sus familias.
3: Claro, si hicieran una serie de Los Hijos de la Mañana en donde el malo fuera yo, qué mal, porque siempre el villano ha sido Adrián, por ejemplo, ¿no?
1: Y todo esto sucedió
2: en un día como hoy.
3: Yo digo, por ejemplo, ¿o no, Adrián?
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2: Pero yo la vería. ¿Quién viene a ver la de Parchís?
3: Ay, yo hice una película de esas.
2: No, pero yo hablo del grupo Parchís.
3: Yo también, yo quería ser Dino en la ficha roja.
1: 7 de la mañana, 16 minutos. Vamos para arriba con...
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1: Son las 7:20, gente.
2: Solo 40 minutos para que sean las 8 de la mañana.
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0: vámonos a una pausita, señoras y señores. Regresamos. Viene la reflexión. Quédate con nosotros. 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
2: ¿Cuánta lana? 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
3: Únicamente 36 minutos para que sean las 8 de la mañana.
1: La temperatura.
0: 14 grados.
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2: La Qué Buena, buenos días.
3: Todo lo fue.
4: Buenos días, mi cocodrilo.
3: Buenos días.
4: Y rumbo de Querétaro, a Ocotlán, Jalisco. Quiero mandar un saludo para mi compa el Diablo, que va bien amargado. Porque le bajamos los tamales. Y la que me da para arriba es la de...
3: Dices la vecina.
4: La de Lenny Ramírez. Todo lo fue. Y ánimo, mi cocodrilo, soy tu fans.
3: Gracias, carnal. Te mando un beso en la boca. ¡Mua! Pórtate bien. Diablo, ya bájale, hombre.
2: 7:31.
5: Ocotlán, gracias, Ocotlán. Súbele.
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1: Son las 7:34.
0: Únicamente 26 minutos para que sean las 8 de la mañana. Ya viene la reflexión de pa' arriba. Sí.

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1: Hoy presentamos: ten cuidado con quien te juntas. Aléjate de quienes se victimizan y viven en la culpa. Te están drenando, te están robando tu avance. Escúchame con atención. Tú no naciste para cargar con quienes se niegan a cambiar. No estás aquí para ser salvavidas de quien se hunde una y otra vez, porque no quiere nadar. Hay personas que no quieren salir del hueco, porque en el hueco reciben atenciones, excusas y consuelos. Se victimizan, se lamentan y convierten cada conversación en una historia de sufrimiento donde ellos siempre son las víctimas. ¿Te suena conocido? Mientras tú te esfuerzas por salir adelante, pagar tus deudas, construir tu negocio, crear estabilidad para tu familia, ellos se quejan pero no hacen nada. Y lo peor, te hacen sentir culpable por avanzar, por crecer, por no quedarte atrapado con ellos. Ellos se niegan y ellos manipulan emocionalmente. Y si no pones límites, terminarás atrapado en una cadena que no te pertenece. Yo sé que amas a esas personas, tal vez sean tus amigos, tu pareja, un familiar cercano, pero escucha esto: amar no significa permitir que te frenen, amar no es cargar con quien no quiere cambiar. Tú tienes una vida que construir, tú tienes metas que cumplir, tú tienes un futuro que no te puede esperar. Así que toma una decisión hoy. Rodéate de personas que tomen responsabilidades, no de quienes siempre tienen excusas. Personas que dicen: voy a intentarlo aunque me equivoque. Es que tú no me entiendes. No es dureza, es amor propio. No es egoísmo, es salud emocional. La culpa es una prisión invisible que paraliza. El victimismo es una trampa que te detiene. Así que, si tienes algunas víctimas en tu camino que no quieran avanzar contigo, lo mejor es decir adiós.

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1: Son las 7:42.
0: Únicamente 18 minutos para que sean las 8 de la mañanuki.

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1: Oigan, pues al parecer el Bad Bunny ya borró todo de sus redes sociales.
2: ¿Ahora qué le pasa?
1: Pues no sé, y esta
3: es la información.
2: Caray.
1: Oye, pues el Bad Bunny ya borró todo de imágenes, borró prácticamente. O sea, sale su perfil con 53.
2: ¿Cuándo?
1: 53 millones de seguidores, ahí nomás para los chescos. Y pues sí, el compa Benito Antonio acaba de borrar todo. Borró fotos, borró su perfil.
2: O sea, todo el contenido que tenía lo eliminó.
1: Ajá, chicoteó. Y según yo, estaba yo aquí checando unas fotitos que había, pero pues no, ya no están, entonces.
2: ¿Qué habrá pasado? No dio ningún.
1: Al parecer va a sacar disco nuevo, pues,
3: Yo le marqué ayer y no me dijo nada.
1: Según pues esto.
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1: Una persona que. Una persona que se llama Ryan Myers filtró ahí información de que va a sacar este disco, Bad Bunny. Pero por mientras sí, mira, ya me metí y se ve todo así sin fotos, se ve todo. Sin publicaciones, sin likes, sin nada.
2: Obvio no perdió sus 53 millones
3: sin
2: de suscriptores.
3: Sin foto ni nada.
1: Ajá, sí, literal.
3: No, ahí están los 53 millones, nada más está vacío el... O sea, se ve que no hay fotos y no tiene ni siquiera foto de perfil.
2: Qué raro.
1: Pues sí, pues esperemos la nueva producción de Bad Bunny, que la neta también es un artista que, tú sabes, ¿no? Le ha echado muchísimas ganas y que... Pues la neta, ha llegado a hacer lo que pocos.
2: Claro,
1: o sea, ya
2: no
1: estuvo...
2: comprendido, criticado.
3: Yo tampoco lo comprendo a él. Y más cuando dice,
4: 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Tampoco te voy a ver tu mente. Yo, a tu gato se viene una foto
2: un
4: de bien
2: en
4: la
2: uña, ¿no? De haber cantado en un Super Bowl como espectáculo de medio tiempo.
3: De haber luchado en la WWE.
1: Que mira, a ver, ¿no sería el primer artista que vacía sus redes sociales antes de subir este
2: disco? Sí, y a lo mejor el disco se llama o Reinicio o algo así, y a lo mejor tiene que ver con eso, ¿no?
1: Se va a llamar El Hombre Más Buscado, Padilla.
2: Ok.
1: Oye.
2: Entonces no tiene nada que ver con haber borrado todo su material.
3: Tiene todo que ver porque estás buscando su perfil, pues, para verlo.
1: Oye, pues bueno, digo, y la neta también estaría bueno checar ahí, Padilla, si esa estrategia de dar de baja tu cuenta unos días.
3: A ver, inténtalo, mamuchín.
1: Y reactivarla.
2: No, gracias. Si de por sí tengo bien poquitos, ¿para qué? ¿Para qué los pierdo los poquitos que tengo?
3: Poquitos. ¿Cuántos tienes en TikTok?
2: En TikTok, 170 mil.
1: Me acuerdo cuando.
3: ¿Cuántos tienes en?
1: Cuando te hiciste viral por el
3: Facebook.
1: Chesco.
2: 300 mil en una y 12 mil en otra.
3: ¿Y cuánto tienes en Instagram?
2: Como 40 mil.
3: ¿Y cuánto tiene Bad Bunny?
2: 53 millones.
3: Ah, no, estás bien pegado, man.
1: Sí, imagínate esta escena.
2: Yo alcanzo mis niveles. Oiga, y me siento orgulloso de ellos, pero la verdad es que una figura internacional como Bad Bunny está raro que haga eso.
1: Imagínate esta escena, Padilla a las 10 de la noche. Oiga, Aito, ¿cómo desactivo los comentarios?
2: Sí, es que me dieron mucho hate hace algunos años por un asunto que hubo con una marca refresquera, pero bueno, ya pasó. Bendito sea Dios.
1: Te amo, Padilla. Y todo esto sucedió
0: en un día como hoy. Esta fue la nota del día.
2: Sobre todo los peruanos fueron los que me tiraron más gacho.
3: No, man.
1: O sea, donde lo topen va a haber bronca.
2: Por eso no voy a Perú.
3: Hablando de noticias virales, ¿ya vieron cómo adelgazó la Bellacat?
1: No manches.
3: Ah, carambas.
2: ¿Se puso bonita?
3: Está irreconocible.
2: ¿Para bien o para mal?
3: Para bien.

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3: Únicamente 9 minutitos para que sean las 8 de la mañana.
1: La temperatura
0: en México, 14 grados.
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4: Gracias, muy buenos días, amigas y amigos de Noticieros Encuentro, primera emisión, mañana del 8 de octubre de 2026. Como siempre, es un gusto poder saludarlos en este servicio informativo estatal. Soy Álvaro Morales y estamos listos, listísimos para abordar los temas más importantes generados durante las últimas horas. Estamos transmitiendo a través de todo Grupo Encuentro. En todo el estado de Oaxaca, estamos en la Qué Buena, en Pinotepa Nacional, Matías Romero. Estamos en los 40 principales en Salina Cruz, Oaxaca, en Radio Hit y Radioteca, en Juchitán de Zaragoza y en W Radio Oaxaca, en los valles centrales de la entidad. También estamos transmitiendo para todo el mundo por www.encuentroradiotv.com. Esta señal que se produce desde Valero Trujano, en esta capital oaxaqueña, desde los estudios de W Radio Oaxaca, y que es seguida muy de cerca, y muchas gracias por eso, por nuestros paisanos de Canadá y Estados Unidos. Yo soy Álvaro Morales, le reitero, y ella es mi compañera Lilu Martínez, y este es el avance informativo que nos presenta esta mañana.
5: ¿Qué tal? Muy buenos días, Álvaro y estimada audiencia de Encuentro W Radio Oaxaca. Llegamos a jueves 8 de octubre de este 2026. ¿Qué tal? ¿Cómo están? Muy buenos días. Les presento el avance informativo en esta primera emisión del noticiario Encuentro, las noticias de última hora que estarán marcando la jornada para este jueves. En el panorama nacional, el gobierno

0: Federal suspende durante todo octubre los nuevos registros al programa Jóvenes Construyendo el Futuro. Esto en medio de un escenario de desaceleración del empleo formal. Además, diputados están aprobando una reforma a la Ley Federal del Derecho de Autor que está obligando a las plataformas digitales para retirar contenidos cuando exista una infracción. La oposición está acusando que esta medida puede abrir la puerta a la censura en Internet. Sigue también la disputa entre el gobierno federal y Querétaro por la Academia Internacional de Capacitación Policial que contempla colaboración con agencias de los Estados Unidos. Y en Oaxaca detienen a una directora del municipio de Oaxaca de Juárez. Así es señalada por presuntos delitos de extorsión y cobro de piso. Además, autoridades realizan un cateo en la tienda de ropa americana Anthony, en pleno periférico, sin que hasta ahora se informe oficialmente el motivo de esta diligencia. En Salud Oaxaca está reportando 65 casos de dengue y una defunción. Y en el campo oaxaqueño, más de 49.500 hectáreas de maíz han resultado afectadas en la entidad, poniendo a la Mixteca entre las regiones más impactadas. En el Istmo de Tehuantepec, activistas están acusando a la Secretaría del Medio Ambiente de Oaxaca de omisiones ante daños en el Cerro La Llovizna y están pidiendo frenar nuevos permisos para la extracción de material pétreo. Mientras que en la costa oaxaqueña se mantiene el temporal de lluvias y se encuentra cerrada la navegación para embarcaciones menores en Huatulco y Puerto Escondido. Mientras en Zipolite, lamentablemente un hombre de 68 años murió tras ser arrastrado por el mar en medio del fuerte oleaje. En el terreno político, el Partido Verde pues está adelantando ya que estaría proponiendo a Raúl Bolaños Cacho como su candidato a la gubernatura de Oaxaca para el 2028. En información financiera, el dólar este día jueves 8 de octubre se está ubicando alrededor de los 17 pesos con 73 centavos a la compra y 18 pesos con 15 centavos a la venta en las instituciones bancarias, con cotizaciones que pueden variar durante esta jornada. Este y más información a detalle durante la primera emisión del noticiario Encuentro. Recuerde que estamos presentes a través de redes sociales, arróbenos en todas las plataformas como Encuentro W Radio Oaxaca, a través de la red mundial en www.encuentroradiotv.com. Atendemos su denuncia ciudadana al 951-308-1361. Con muchísimo gusto les estamos dando seguimiento. Álvaro, avanzamos con más información en esta mañana de Encuentro.
1: Avanzamos con más información, Lilu Martínez, porque la persecución en el ámbito federal contra jueces y magistrados por parte del nuevo Tribunal de Disciplina Judicial, que el pasado 1 de septiembre, por cierto, cumplió su primer año de funciones, sigue en aumento. Hasta ahora hay 248 casos documentados en los que magistrados, jueces, secretarios y personal administrativo han recibido sanciones o son investigados por haberse opuesto a la reforma judicial o por permitir sentencias contrarias a la Cuarta Transformación. Rufino León Tobar, magistrado del Tribunal de Disciplina Judicial, declaró que hasta el pasado 1 de septiembre tiene cuenta de 75 servidores públicos que ya recibieron resoluciones firmes con un total de 95 sanciones. Asimismo, 173 servidores públicos se encuentran bajo investigación formal con procedimientos administrativos en curso. Marta Eugenia Magaña López, ex jueza de distrito en el estado de Morelos, fue una de los casi 1,000 jueces y magistrados federales que declinaron participar en elección judicial propuesta por el expresidente Andrés Manuel López Obrador, aprobada y publicada en el Diario Oficial de la Federación el 15 de septiembre de 2024. A pesar de haber presentado su renuncia anticipada en rechazo a la mencionada reforma, el pasado 11 de marzo de 2026, la Comisión de Investigación del Tribunal de Disciplina Judicial inició formalmente un procedimiento administrativo disciplinario en contra de Magaña López a petición de la Secretaría de Gobernación. En temas económicos, la inflación general anual en México se siguió acelerando. Pasó de 3.26% en agosto a 3.45% en septiembre, afectada por el incremento de los precios de las frutas y verduras, educación y tarifas autorizadas por el gobierno, según reveló el Instituto Nacional de Estadística y Geografía, el INEGI. En línea con las expectativas, la inflación anual del país se aceleró en septiembre por encima del objetivo mínimo del Banco de México de 3%, pero dentro del rango máximo de 4%, acumulando dos meses al alza, dos meses continuos, donde la inflación ha ido en incremento. Datos del INEGI detallaron que la inflación de septiembre fue de 0.42% con respecto a agosto del presente año. La inflación de frutas y verduras subió 4.40% mensual en septiembre para llevar a una variación anual de 8.78%. Los precios del jitomate presentaron un aumento mensual de 30.25% y una variación anual de 26.69%, mientras que la cebolla subió 23.89.78% en ese orden. El limón, por su parte, aumentó 10.96% mensual para alcanzar una alza anual de 25.09%. Ahí está la respuesta, amigas y amigos, de por qué cada vez nos alcanza menos cada vez que vamos al súper, aunque dirijamos nuestro gasto a lo que antes era un poco más asequible, como son las frutas y las verduras. Por su parte, las tarifas autorizadas por el gobierno aumentaron 0.18% mensual, pero se dispararon 7.79% anual, su mayor incremento desde diciembre de 2017, cuando en ese mes, diciembre del 17, tuvieron un aumento de 8.36%. Mientras tanto, el gas doméstico LP subió 3.14% mensual, mientras que la gasolina de alto octanaje aumentó 0.20% quincenal y 10.97% anual. Y la Cámara de Diputados aprobó la reforma a la Ley Federal del Derecho de Autor que obliga a plataformas digitales y proveedores de Internet a retirar, suspender o inhabilitar contenidos cuando exista una infracción a los derechos de autor. La iniciativa fue avalada por la mayoría de Morena y sus aliados y ahora se mantiene como uno de los temas más polémicos del debate público nacional. La oposición sostiene que la reforma podría convertirse en una herramienta para censurar contenido en Internet, ya que las plataformas se enfrentarían multas de hasta varios millones de pesos si incumplen las disposiciones. Legisladores del PAN, PRI y Movimiento Ciudadano advirtieron que esto podría provocar que las empresas eliminen publicaciones de manera preventiva para evitar sanciones. Por su parte, Morena rechazó que se trate de una ley antimemes y asegura que el objetivo es únicamente proteger los derechos de autor y combatir el uso indebido de contenidos digitales. El debate sobre la libertad de expresión y regulación de plataformas se perfila como uno de los principales temas políticos de las próximas semanas. Mire, en Así las cosas con Gabriela Marketing se tocó un tema bastante importante porque hemos abordado aquí en Noticieros Encuentro, en las dos emisiones, la polémica que gira en torno a la familia del expresidente de México, Andrés Manuel López Obrador. Ahora se está perfilando la reincursión de Pío López Obrador al ámbito político de México. Y en este sentido, el investigador de Mexicanos contra la Corrupción, Leonardo Núñez, retomó las entregas de efectivo, dinero en efectivo, grabadas en 2015, así como la remodelación de un estadio en Palenque y la investigación conocida como la lavadora verde en momentos en que Pío López Obrador, se lo reitero, busca regresar a la actividad política.
2: Pío López Obrador apareció en videos que fueron revelados por tu colega Loret de Mola en su espacio Latinus, y después, digamos, hubo una controversia legal que se acabó resolviendo hasta hace muy pocos meses, en las cuales, digamos, el INE, el Tribunal Electoral, no lograron establecer una condena por el financiamiento ilegal, pero lo interesante es que, se cayó el caso porque no pudieron demostrar dónde terminó el dinero, pero no pudieron desacreditar que apareció en imágenes recibiendo sobres de dineros, al menos por 1.4 millones de pesos, apareció en dos entregas, y creo que lo interesante es, que este es uno de los mecanismos que muestra cómo fluye el dinero ilegal en las campañas políticas, porque ciertamente el presidente López Obrador reconoció que estos videos eran ciertos, reconoció que se trataba de aportaciones para el movimiento, como si eso lo justificara, pero pues se nos olvida que si ese dinero no fue declarado ante las autoridades electorales, se trata de financiamiento ilegal de campaña, y digamos, pues todas las evidencias apuntan hacia allá, a pesar de que no hubo una sentencia, pues no se pudo desacreditar el video. Y luego tenemos dos investigaciones paralelas, las resumo muy rápido. Una que tiene que ver con la remodelación del estadio donde jugaba su equipo, las Guacamayas en Palenque, Tabasco, que fueron contratos multimillonarios, que hoy está abandonado y se convirtió en un elefante blanco. Y hay una segunda investigación de Mexicanos contra la Corrupción que se llama La Lavadora Verde, que muestra cómo en la misma época en la que sucedieron estos videos, porque estos videos se grabaron en 2015, había un mecanismo de desvío de recursos donde más de 2.400 millones de pesos del gobierno de Tabasco, que estaba encabezado por el Partido Verde, fueron desviados a través de empresas fantasma y terminaron en operación electoral. Entonces tenemos esos tres episodios alrededor de Pío, y pues llama la atención que hoy aparezca nuevamente con este discurso como si no hubiera pasado nada de esto.
3: Oye, y también se dio a conocer la denuncia, ¿no? O sea, denunció a Carlos Loret de Mola y ahora también ayer se comunica que demanda esta acción penal, ¿no?
2: Denunció por daño moral, exigiendo 200 millones de pesos a Loret de Mola, y digamos está esta otra acción judicial que nos muestra, pues, digamos, cómo a pesar de que el investigado debía haber sido él, pues ahora se encuentra en una actitud, digamos, a la ofensiva, ¿no? Vamos al ataque, vamos de vuelta a lanzarse incluso como candidato y con todas las implicaciones que eso tiene.
4: Y siempre es bueno recordar, y estas además son las investigaciones que también ustedes han hecho ahí en Mexicanos contra la Corrupción, ¿verdad?
2: Claro, porque creo que los datos son importantes, ¿no? Si fueron ciertos esos 1.4 millones de pesos, que además hay que recordar que David León dijo que se reunía con él una vez al mes, entonces están grabadas dos entregas, quién sabe cuántas más sucedieron en esa libretita. Pero un último dato, cuando revisamos la campaña en la que sucedió todo esto, Morena ya era un partido político, entonces, digamos, aportaciones al movimiento sí, pero Morena ya tenía millones de pesos de financiamiento público nacional y estatal, y no es ilegal aportar a un partido político siempre y cuando se reporte. Cuando revisamos cuánto se reportó de aportaciones a campaña de personas en esas campañas de Chiapas, se registraron 1.081.000 pesos, es decir, menos de lo que en una sola sentada le dieron a Pío López Obrador. Entonces no se registró, y lo único es, esta es una de esas evidencias de financiamiento paralelo donde pues los candidatos hacen que corra mucho dinero por debajo de la mesa, porque pues las elecciones son un negocio donde se requieren millones y millones de pesos, y él es uno de los actores centrales, y además pues con el apellido Obrador, como otros escándalos que están por ahí.
1: Ahí está el reporte, ahí está el tema abordado en Así las Cosas en W Radio en el ámbito nacional. Mientras le comento yo que pues mantengámonos informados a través de nuestras plataformas digitales, síganos en redes sociales como Encuentro W Radio Oaxaca. También visite nuestro portal informativo www.encuentroradiotv.com con las noticias más relevantes del día, reportajes, entrevistas y el trabajo de nuestros corresponsales y reporteros en las distintas regiones del estado, en las 8 regiones del estado de Oaxaca. La línea de WhatsApp es 951-308-1361, 951-308-1361. Son en este momento las 8 de la mañana con 17 minutos en Oaxaca. Vamos a una pausa y continuamos.
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1: Regresamos, amigas y amigos, a esta primera emisión de Noticieros Encuentro. Reiteramos que la línea de WhatsApp ya está habilitada para recibir sus mensajes, sus denuncias, sus comentarios. 951-308-1361. 951-308-1361. ¿Y por qué reiteré esta línea telefónica que tenemos a su disposición? Porque el siguiente tema, vaya que es polémico, continúan deteniendo, desarticulando células que tienen que ver con la ASAEO, esta organización que se volvió paulatinamente predominante durante los últimos años, pero que además, ha dejado al descubierto la vinculación con esta de funcionarios, altos funcionarios de gobiernos municipales, entre ellos Oaxaca de Juárez. Así que esperamos su comentario, esperamos su punto de vista acerca de esta infiltración de grupos delictivos con autoridades municipales de la zona metropolitana, pero también ya lo vimos en Juchitán de Zaragoza, en la región del Istmo de Tehuantepec, donde las denuncias son constantes y permanecen firmes en contra del hoy expresidente municipal de Juchitán de Zaragoza, Miguel Sánchez, quien permanece detenido, acusado también de pertenecer a células delictivas. En esta información que le quiero dar a conocer, indican los reportes que corporaciones de seguridad de la entidad confirmaron la detención de la directora de Fomento Cultural del municipio de Oaxaca de Juárez, Irán Judith Martínez Hernández, de 27 años, media hermana también de Sharon Italia CH, lideresa esta última de la Alianza de Sindicatos y Asociaciones del Estado de Oaxaca, actualmente Sharon detenida. La funcionaria municipal, hablamos de Irán Judith Martínez Hernández, fue detenida ayer por la tarde junto con otros integrantes de la Alianza de Sindicatos y Asociaciones del Estado de Oaxaca, la ASAEO, bajo cargos de extorsión y cobro de piso. El operativo se llevó a cabo por parte de fuerzas estatales y fuerzas federales. Le voy a precisar qué es lo que se sabe, lo último que se sabe de este caso de la directora de Fomento Cultural del Ayuntamiento de Oaxaca de Juárez. Ella fue detenida junto con otras cinco personas, el día de ayer durante este operativo implementado por fuerzas federales. El operativo tuvo que ver con delitos que les están fincando a estas personas, como son extorsión y cobro de piso. Le voy a comentar textualmente lo que indican las autoridades. De acuerdo con los trabajos de identificación realizados por la Fiscalía de Oaxaca, los seis detenidos responden a las iniciales de LECG y LECG. Ambas personas, estos dos que le acabo de comentar, señalados con la ocupación de comerciantes y coordinadores de la organización 21 de diciembre. Líderes y comerciantes, estas dos personas que le acabo de comentar. También fue detenido MPCM de ocupación comerciante en el giro de frutas y verduras. También fue detenido IJMH, identificada con el cargo de directora de Fomento Cultural del municipio de Oaxaca de Juárez. Y también AAAV, de ocupación comerciante y también otra persona identificada como BYS, esta última persona, quien funge o fungía como empleado particular de la funcionaria municipal antes mencionada, de la directora de Fomento Cultural. Según lo divulgado por la autoridad ministerial y de acuerdo con las indagatorias y las pruebas recabadas hasta el momento, los detenidos están ligados a la organización conocida como la ASEO. Esta célula tenía su zona de mayor influencia y operación en el municipio de Santa Cruz, Jojocotlán y diversos puntos de la zona metropolitana, extendiendo en algunos casos sus actividades ilícitas hacia la capital de Oaxaca, hacia esta ciudad de Oaxaca. Las autoridades explicaron que las principales víctimas de la célula desarticulada eran pequeños y medianos comerciantes, así como locatarios, comerciantes ambulantes y también el sector de transporte, abarcando taxistas, mototaxistas y conductores de plataformas digitales. Hasta ellos, hasta los integrantes de Didi, de este tipo de plataformas, también eran extorsionados, de acuerdo con la fiscalía, por esta célula en la que estaba involucrada la directora de Fomento Cultural de Oaxaca de Juárez. El modus operandi de esta agrupación consistía en exigir de manera coercitiva el llamado cobro de piso para permitir a las víctimas realizar sus actividades laborales. Además, operaba redes de usura a través de préstamos prendarios bajo la modalidad de gota a gota, utilizando la intimidación para asegurar cobros abusivos. A través de un comunicado, la fiscalía indicó que la desarticulación de la célula derivó de labores de inteligencia e investigación de campo iniciadas a partir de denuncias ciudadanas de comerciantes de la zona. Ante ello, se logró rastrear a uno de los operadores clave de la organización que se encargaba de realizar los cobros a los transportistas. En este sentido, se informó que al respecto, una vez que tuvieron los agentes de investigación esta denuncia, se implementó un operativo de vigilancia y seguimiento que culminó en la detención de estas personas en Santa Cruz, Jojocotlán. Durante la intervención, se aseguraron además diversos equipos de telefonía celular que contendrían información vital sobre la red de cobros a las víctimas, por lo que las investigaciones continúan su curso para determinar el alcance total de estas actividades y la probable participación de más personas. Le comento otra cosa. La de Irán Judith MH se trata de la segunda detención de un funcionario del municipio de Oaxaca de Juárez tras la aprehensión del síndico segundo, usted lo recordará, Ricardo Ramírez Pérez, alias El Duc, detenido el pasado 26 de agosto, El Duc, bajo cargos de formar parte de una banda dedicada al robo de vehículos y también señalado El Duc de tener vínculos con la SAEO. Pues, ¿qué le parece esta información? Reiteramos, esperamos su punto de vista. Recordar que durante el primer operativo que se implementó durante la época reciente, estamos hablando del último mes y medio, ¿qué le gusta? ¿Mucho? ¿Dos meses? En los más recientes operativos también se detuvo a 12 funcionarios, bueno, un funcionario, una regidora de San Antonio de la Cal y un ex jefe operativo también de San Antonio de la Cal. Este ex jefe operativo, usted recordará, se había dado a la fuga de las instalaciones de la Fiscalía de Oaxaca, del Instituto de Servicios Periciales en San Bartolo, Coyotepec, pero fue detenido horas después de su fuga. Ahí están los datos, los puntos de vista. Esta información hace sinergia con lo acontecido en Juchitán de Zaragoza, donde también el expresidente municipal fue detenido y también está un proceso en contra del excomisionado de Seguridad Pública de esta demarcación. Esperamos sus puntos de vista en las líneas de Noticieros Encuentro. Vamos rápidamente con Lilu Martínez porque en materia de salud, Oaxaca reporta 65 casos de dengue y una defunción al corte de la semana epidemiológica número 38.
0: Así es, Álvaro. Muy buenos días. Como bien lo indicas, ya 65 casos de dengue en la entidad oaxaqueña y una defunción, esto al corte de la semana epidemiológica número 38. Y de acuerdo con el reporte de los servicios de salud de Oaxaca, del total de estos casos, 20 corresponden a dengue no grave y 45 están presentando signos de alarma o son considerados graves, por lo que el riesgo, Álvaro, se mantiene durante la temporada de lluvias. Ante este escenario, el personal de vectores pues ha reforzado las acciones de prevención mediante la estrategia de patio limpio. Hasta ahora se han revisado más de 2.190.000 depósitos de agua en 154 municipios y de estos recipientes más de 1.195.000 fueron eliminados, mientras que otros 771.699 recibieron algún tipo de control. Estas acciones incluyeron visitas a más de 113.000 viviendas, mientras que los servicios de salud de Oaxaca pues continúan pidiendo a la población evitar la acumulación de agua en patios y jardines, así como mantener tapados tinacos y recipientes, retirar llantas y envases en desuso. Esta recomendación, Álvaro, pues cobra vital importancia durante esta temporada de lluvias debido a que estos depósitos de agua pues pueden convertirse en criaderos de mosquito transmisor del dengue.
1: Información, Lilo Martínez, muchas gracias. Y en otro tema, o regresando a la seguridad, le comento que elementos de la Agencia Estatal de Investigaciones y de la Guardia Nacional realizaron ayer un cateo en las instalaciones de la tienda de ropa americana, conocida como Anthony, ubicada sobre el periférico de la ciudad de Oaxaca. Los agentes aseguraron los accesos al establecimiento y posteriormente ingresaron al inmueble para realizar una inspección en el interior del comercio. Las autoridades no precisaron oficialmente cuál fue el motivo de la diligencia ni a qué carpeta de investigación estaría relacionada. Hay que mencionarlo, Anthony es un establecimiento conocido en la capital oaxaqueña por la venta de ropa de segunda mano a precios accesibles con clientes en distintos municipios de los valles centrales de Oaxaca. La presencia de las fuerzas de seguridad generó expectación entre personas que transitaban por la zona y comerciantes cercanos a este establecimiento. Son las 8 de la mañana con 31 minutos en ese momento en la ciudad de Oaxaca. Antes de ir a un corte, vamos con Humberto López Lena, director general de Grupo Encuentro, porque nos tiene una invitación a todos y todas.
17: Hola, hola. Los invito este sábado a escuchar Encuentro Sabatino para opinar los casos y cosas de la semana, que como siempre hay muchos casos que analizar, comentar y por qué no señalar. Pero también tendremos en el bloque de la entrevista de la semana a Carlos Tello Marcilla. Vamos a platicar de su tercer volumen de la vida de Porfirio Díaz. Así que no se lo pierdan, los invito este sábado por esta emisora. Gracias.
1: Gracias a usted, don Humberto López Lena, y está la invitación para Encuentro Sabatino, los temas más importantes de la semana desmenuzados en esta emisión que encabeza Humberto López Lena. Ahí tiene un adelanto, estará Carlos Tello con nosotros, así que se va a poner bueno y la invitación está hecha y reiterada para que estén con nosotros el próximo sábado a partir de las 8 de la mañana. Son en este momento 8:32, pausa y continuamos.
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1: Estatal de Protección Civil y Gestión de Riesgos, ingeniero Cuthberto, ha habido lluvias en Oaxaca durante los últimos días y todo parece apuntar a que estas lluvias se van a mantener en gran parte del territorio oaxaqueño. Ingeniero, buenos días.
28: Hola Álvaro, buenos días, a tus órdenes.
1: Van a seguir las lluvias, ingeniero, en Oaxaca. Entendemos que hay dos fenómenos naturales en ese momento con cierta influencia sobre el territorio oaxaqueño, en el Golfo y en el Pacífico, ingeniero.
28: Así es, tenemos a Isaías ya como huracán categoría 1. Quiero comentarte algo interesante porque siempre hay récords en cuestiones meteorológicas. Es el primer huracán que se forma en el Océano Atlántico, lo corresponde al Golfo de México, Mar Caribe y todo lo que es el Océano Atlántico. Es el primer huracán de la temporada, porque los anteriores, los 8 anteriores habían llegado solo a tormenta tropical. Y con esto se rompe un récord del 2002, que fue el último año. Es un huracán muy tardío, muy tarde se formó ese huracán, y esto se debe pues, a cuestiones del fenómeno del Niño, según los que saben, de este tema, temas climáticos, inhiben los procesos formativos ahí en el Atlántico. Sin embargo, vamos a estar atentos a ver cómo se comporta este sistema. Por lo pronto va a estar influyendo directamente el Golfo de México, toda la parte de la vertiente oriental del Golfo de México, todo de Tabasco, Península de Yucatán. Y desde luego su influencia indirecta va a estar afectando con lluvias la cuenca del Papaloapan, norte del Istmo. Pero en el lado del Pacífico, pues igualmente tenemos a Simón, que ya es tormenta tropical, y yo creo que el pico de la influencia indirecta de estos dos, de este sistema, pues fue el día de ayer y va a ser hoy todavía. Lluvias localmente intensas en la costa, Mixteca, Sierra Sur, algunos sectores de los valles centrales, que algunas bandas nubosas van a estar afectando estas regiones. En el resto de las demás regiones, pues van a seguir las lluvias, pero considerando de que en los últimos días ha habido lluvias intermitentes y constantes en algunas regiones, pues lo poco que pueda llover va a tender a escurrir y hay un peligro muy elevado para crecidas de ríos, arroyos, quebradas, encharcamientos, desde luego, y el punto más importante es el deslizamiento de tierra en zonas o picos altos de la Sierra Sur, Sierra Mazateca, la Sierra de Juárez. Ya se están dando. Y con esto pues aumenta también los accidentes viales, Álvaro.
1: Suponemos, ingeniero, que estos efectos, estas precipitaciones, se van a extender todo el fin de semana, quizá hasta lunes o martes de la próxima semana.
28: Así es. Paulatinamente, ya a partir de mañana, ya las lluvias van a ser un poco más moderadas, porque pues ya no hay peligro directo de ambos sistemas. En ese momento, Simón ya se ubica sobre la parte del frente a las costas de Michoacán. Ya te está afectando en este momento con sus bandas nubosas el estado de Guerrero. Esta banda nubosa que le pegó durante la noche madrugada de hoy ya se ha desplazado hacia Guerrero, y un posible impacto sobre las costas de Jalisco, Nayarit, Colima, para el fin de semana. Y por otro lado, pues todavía Raquel anda haciendo de las suyas ahí sobre el norte de la península de Baja California. Seguramente va a entrar como una depresión lluviosa o como un sistema extratropical. Muy activo el Océano Pacífico, pero ya vienen los frentes fríos igualmente, y hay que ir sacando ya un poquito más abrigadora, pero lo podemos concluir es de que las lluvias, el pico de las lluvias fue el día de ayer y hoy va a continuar. Ya a partir de mañana, fin de semana, las lluvias van a ser moderadas, pero mantenemos en vigilancia otro sistema que está ya formándose en proceso de desarrollo, una baja presión, le dan un 20%, todavía es una posibilidad muy baja en inmediaciones del Golfo de Tehuantepec.
1: Entonces sigue bajo vigilancia, porque justamente lo que entiendo, ingeniero, por una entrevista que tuvimos hace algunos días, es que Simón justamente surge de las costas cercanas a Oaxaca, al Golfo de Tehuantepec, y va avanzando hasta convertirse en esta tormenta.
28: Sí, el 90% de los ciclones tropicales que se desarrollan o que se forman, mejor dicho, es en el Golfo de Tehuantepec. Esa es la zona ciclogenética número uno. Esa alberca de agua caliente que tenemos ahí es muy propensa para la formación de ciclones tropicales. Y ha sido esta temporada, igualmente, todos los fenómenos que se han formado, casi todos, se han formado ahí. Desde luego, no somos un estado que tengamos un impacto directo. La frecuencia es baja, tan solo un 7-8%, pero con uno que nos pegue es suficiente. El caso del año pasado con Rick. Pero que se lleva el mayor porcentaje, como siempre, es todo los estados del occidente, desde Jalisco, Nayarit, Sinaloa, California, que tiene un 4%. De cualquier forma, pues hay que recordar que octubre se han presentado ciclones tropicales. Baja la frecuencia en octubre por la interacción de sistemas frontales, ya el inicio de los sistemas invernales, pero hay que recordar que los huracanes que nos han pegado en octubre han sido catastróficos. Entonces no hay que bajar la guardia, hay que estar atentos, porque la temporada se puede alargar inclusive por la presencia del fenómeno del Niño.
1: Brevemente, ingeniero, para no quitarle más tiempo, daños, entiendo que en la región de la costa hay municipios como Santa María, Huatulco, que han suspendido clases o han dejado esta determinación al designio de padres de familia y maestros. ¿Hay en ese momento reportes de suspensión de clases? Si es así, ingeniero, ¿en cuántos municipios o regiones está influenciando esta determinación? Daños, entiendo que también hay socavones en algunas carreteras federales, principalmente de la Mixteca y de la región de la costa. Y si no estoy mal, ingeniero, hay una persona que está siendo reportada fallecida en la región de la costa, pero no sé si tiene que ver con estos temas hidrometeorológicos.
28: Sí, está por confirmarse. No se ha confirmado si es por efectos directos de las lluvias. Hay que recordar que la lluvia pues no mata a nadie. La lluvia causa inundaciones por exceso de basuras, porque nos vamos a vivir en cauces donde no debemos de irnos a vivir. Y ahí sí, pues las inundaciones sí muere la gente. Sí, efectivamente han habido reportes de afectaciones en la carretera Barranca Larga Ventanilla. Hay interrupción del paso vehicular en la Sierra Mazateca, ya adelante entre Huautla de Jiménez y Jalapa de Díaz. Hay limitaciones en el tráfico debido a un deslizamiento de la carpeta asfáltica. Se ha agrietado una grieta longitudinal, entonces están restricciones al paso vehicular, vehículos pesados. Y en la región de la costa, pues efectivamente suspendieron el municipio de Huatulco, Ochutla, Colotepec y algún otro municipio como medida preventiva. Pero esa determinación pues lo toman ellos a través de sus consejos municipales de protección civil como medida preventiva. Los puertos hasta ese momento ya están abiertos a la navegación. Sí hemos tenido algo de oleaje elevado, pero no tan significativo como se preveía. Así es que las operaciones aéreas, las operaciones marítimas, sin mayor problema.
1: Cuthberto Ruiz Jarquín, jefe del área de meteorología de la Coordinación Estatal de Protección Civil y Gestión de Riesgos, muchas gracias por su tiempo.
28: Saludos, Álvaro. Hasta pronto.
1: Muchas gracias, ingeniero. Ahí está el tema sobre las afectaciones por lluvia. Van a continuar, al menos en el transcurso de este día. Van a ir disminuyendo conforme llegue el fin de semana, pero también está bajo observación otra zona de inestabilidad, de perturbaciones en el Golfo de Tehuantepec. Así que hay que estar atentos porque la temporada de lluvia continúa afectando o continúa influenciando. Influenciando porque ahora que las precipitaciones cesaron, hubo muchos municipios que reportaron clima anormalmente seco y otros que evolucionaron a la sequía. Hay que estar al tanto, sin lugar a duda, de cualquier reporte de las autoridades. Vamos ahora con Antonio Villaseñor. Él se encuentra, usted lo sabe, en Salina Cruz, Oaxaca, porque nos tiene información. Información que tiene que ver con que una regidora está denunciando acoso y robos de equipo por parte de Leticia Cibaja Mendoza. Leticia Cibaja Mendoza es presidenta municipal de Xalapa del Marqués. Toño, adelante.
2: Gracias, Álvaro Morales. Es un gusto poderte saludar este día jueves desde el puerto de Salina Cruz. Un día nublado, la lluvia paró hace algunas horas. Y bueno, te comento rápidamente que ayer por la tarde, la regidora de Hacienda de Santa María Xalapa del Marqués, Fernanda Verduzco, dio a conocer que el hostigamiento y el robo, así lo dio a conocer a través de sus redes sociales, que está haciendo la presidenta municipal Leticia Cibaja Mendoza. Esto derivado a que la despojaron de sus oficinas, de sus documentos que tienen. Además, esta funcionaria municipal de Xalapa del Marqués, que se supone es gente de la presidenta municipal, porque pues ganaron esta regiduría a través de las elecciones, y que bueno, era parte del equipo de esta presidenta morenista aquí de la región del Istmo de Tehuantepec, dio a conocer que desde el 2025 ella no ha recibido ningún documento de comprobación de gastos, de ingresos, de egresos, y ningún documento que le diga cómo están las finanzas o cómo han estado las finanzas en los años que lleva gobernando esta presidenta Leticia Cibaja Mendoza. Señaló que esta arbitrariedad que hicieron de despojarla ayer por la tarde, que se fue a comer a su casa y regresó, que se llevaron la computadora, el escritorio, los documentos, entre otras pertenencias, le dejaron literalmente más limpia que los rateros chilangos, pues bueno, es de denunciar. Porque ella siempre ha querido hacer su trabajo, estar al pendiente de este tema hacendario de este municipio, pero este edil nomás no. A todos estos ediles morenistas quieren hacer lo suyo y bueno, se genera este conflicto. Lo que ahorita está denunciando es el hostigamiento por parte de esta autoridad, también como por parte de sus allegados. Señala a diferentes personajes donde ella da a conocer que ellos tienen la certeza de que en muchos de los casos ellos preguntan por los trabajos que se están haciendo, por las finanzas, pero nomás no les dan respuesta, ni siquiera información sobre los avances que lleva el tema financiero de las cuentas que maneja el municipio. Y bueno, al fin y al cabo también lo está denunciando, porque sin duda el día de mañana que llegue a pasar algo más del tema de alguna investigación, alguna revisión de las cuentas públicas, pues también su nombre está involucrado, porque pues acuérdate que es el presidente, tesorería y la síndica hacendaria o el síndico hacendario, que son los que llevan las riendas de estos municipios. Estaremos al pendiente de estas denuncias y daremos a conocer oportunamente a través de estos medios el seguimiento. Mientras tanto, acusada nuevamente Leticia Cibaja de robo y de abuso contra sus mismas compañeras, mujeres y sus mismas compañeras de partido. Un tema complicado que se espera se pueda solucionar. Excelente día, Álvaro Morales. Soy Antonio Villaseñor para Encuentro Radio.
1: Excelente día también para ti, Antonio. Ya hay un video de esta regidora haciendo la denuncia que nos acaba de comentar Toño. De hecho, Toño fue quien nos compartió este video. Ya lo estaremos divulgando, pero sí hay mucho de qué hablar en torno a lo que sucede en Xalapa del Marqués. Vamos ahora con Lilu Martínez, porque ella nos va a comentar que lamentablemente la región de la Mixteca se ha consolidado como el punto más afectado sobre pérdidas en cultivos de maíz. A nivel estatal se reportan pérdidas de 49,500 hectáreas sobre este tipo de producción, y la región de la Mixteca es la más afectada de esta entidad del sur del país. Lilu Martínez, cuéntanos qué pasa.
0: Álvaro Morales y estimado auditorio, la producción de maíz en la entidad oaxaqueña está enfrentando uno de los escenarios más complicados del país, ya que datos de la Dirección General del Servicio de Información Agroalimentaria y Pesquera indican que hasta el cierre del mes de agosto, la entidad acumuló afectaciones en más de 49,500 hectáreas de cultivos de maíz, colocándose así como el segundo estado con mayores daños a nivel nacional, únicamente por debajo de Puebla. Las cifras muestran la magnitud de este problema para miles de productores oaxaqueños. Después de Oaxaca aparece San Luis Potosí, Morelos y Guerrero, entre las entidades con mayores superficies siniestradas. La región más golpeada es la Mixteca, donde la combinación de sequía prolongada durante el mes de julio y agosto, además de lluvias acompañadas de fuertes vientos en distintos momentos del ciclo agrícola, que provocó pérdidas importantes en extensas zonas de cultivo. Entre los municipios con mayores daños se encuentran Tezuatlán de Segura y Luna, Putla, Villa de Guerrero, Huajuapan de León, Zapotitlán Lagunas, San Juan Mixtepec, Santa Lucía Monteverde, Silacayuapan, Santa María Zacatepec, Miahuatlán de Porfirio Díaz, San Miguel Amatitlán y San Juan Ñumi. Los registros oficiales señalan que en varios de estos municipios las pérdidas están superando las 1,000 hectáreas. En algunos casos, la superficie cosechada representa apenas una fracción de lo sembrado. Tezuatlán de Segura y Luna reportó más de 3,000 hectáreas afectadas. Putla superó las 2,400, mientras que Huajuapan y Zapotitlán Lagunas registraron daños cercanos o superiores a las 1,400 hectáreas. Esta situación también alcanzó a San Miguel Amatitlán, donde se reportó la pérdida total de más de 1,000 hectáreas sembradas, afectando directamente a familias que dependen de la producción agrícola para su sustento. A nivel nacional, el maíz es el cultivo con mayor superficie dañada. Los reportes federales contabilizan cerca de 269,000 hectáreas afectadas en distintas regiones del país, reflejando así el impacto pues que han tenido estas condiciones climáticas adversas sobre uno de los principales granos de alimentación mexicana. Y para Oaxaca, las cifras pues están evidenciando los retos que está enfrentando el campo, particularmente en las zonas donde la agricultura depende en gran medida de las lluvias y donde una temporada irregular como la que hemos tenido en este año pues puede traducirse en pérdidas económicas significativas para miles de productores.
1: Gracias, Lilu Martínez. Y vamos de nueva cuenta con el director general de Grupo Encuentro, don Humberto López Lena.
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1: Sábado a las 8 de la mañana, no se lo pierda, se va a poner bueno, Encuentro Sabatino. Son las 8 de la mañana con 53 minutos, pausa y continuamos.
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1: Gracias, amigas y amigos de Noticieros Encuentro, primera emisión. Tenemos algunos puntos de vista del auditorio. No sé si me permitan dárselos a conocer en este momento. Tiene que ver principalmente con temas que hemos abordado durante esta emisión, principalmente con el tema de los presidentes municipales y estas administraciones que están siendo, pues no están siendo, están siendo investigadas, pero no de manera directa, sino que la investigación contra grupos delictivos están llevando contra funcionarios de administraciones municipales estas indagatorias. Y uno de los comentarios que hemos recibido, muchas gracias, desde Santa Lucía del Camino, se tienen que investigar a todos los ediles. Llega mucha gente de dudosa reputación a esos puestos y en los municipios lejanos ni se diga, ahí están peor. Es lo que nos dice este punto de vista, hecho llegar a la línea de WhatsApp de Noticieros Encuentro. Que los de Morena ya no sean tan corruptos. ¿Qué va a pasar con la funcionaria que le sacó un cuchillo o un cúter a un automovilista? Vi un video en redes sociales. La intentaron proteger, dice este comentario también que nos hacen llegar a través de WhatsApp, un video que circuló en redes sociales hace dos días, donde se observa a una mujer que es identificada como funcionaria del gobierno estatal, se indica que es de la Secretaría de Gobierno, a una mujer discutir con un hombre después de un incidente vial, y de acuerdo con estos videos y las acusaciones que hacen peatones de la zona, pues señalan que esta mujer sacó un arma punzocortante y amenazó al otro conductor con hacerle daño aquí en el centro de la ciudad de Oaxaca. Y ante esto nos indican eso, ¿qué va a pasar con la funcionaria que le sacó un cuchillo o un cúter a un automovilista? Es el llamado que nos hacen a través de la línea de WhatsApp de Noticieros Encuentro. Seguimos con la información antes de ir de nueva cuenta con mi compañera Lilu Martínez. Esto ya se lo habíamos preguntado a Cuthberto Ruiz Jarquín. Las autoridades marítimas ordenaron el cierre de los puertos de Huatulco y Puerto Escondido a embarcaciones menores debido a las condiciones adversas generadas por la depresión tropical 20E, que ya evolucionó a Simón y que ya nos comentaba Cuthberto Ruiz Jarquín. Efectivamente, esto ocurrió, el cierre de los puertos a la navegación ocurrió el día de ayer. Sin embargo, afortunadamente hoy estos puertos ya están abiertos, tanto Huatulco como Puerto Escondido. También incluso Salina Cruz, me atrevo a decir, más hacia Chiapas, ya están funcionando al 100%, al igual que los aeropuertos y toda la comunicación, tanto aérea como marítima, también la terrestre, aunque con dificultades por algunos problemas en las carreteras estatales y federales de la costa, pues se mantiene activa en este momento. Ya están abiertos los puertos a la navegación. Pero otra información que también tiene que ver con las lluvias. Un hombre de aproximadamente 68 años perdió la vida este miércoles en la playa Zipolite, en el municipio de San Pedro Pochutla, luego de ser arrastrado por una corriente de retorno

0: Jueves continuará el temporal de lluvias en gran parte del territorio oaxaqueño. Esto por la influencia de la tormenta tropical Simón, que se desplaza sobre el Pacífico mexicano y está aportando humedad hacia la entidad. Se prevén lluvias muy fuertes e intensas en distintas regiones, principalmente para la costa, la Sierra Sur, Mixteca, Norte del Istmo, Sierra de Juárez y la cuenca del Papaloapan. Las precipitaciones podrán estar acompañadas de tormentas eléctricas con rachas de viento y niebla en las zonas altas. Para la costa, el viento podrá alcanzar rachas de hasta los 60 kilómetros por hora. Por estas condiciones, los puertos de Huatulco y Puerto Escondido permanecen cerrados a la navegación de embarcaciones menores. Las lluvias podrían generar encharcamientos, el incremento en los niveles de ríos y arroyos, deslaves y derrumbes en las zonas de montaña, por lo que se está recomendando extremar precauciones al transitar por carreteras y los caminos rurales. Por ahora, la tormenta Simón no tiene previsto impactar directamente a la entidad oaxaqueña para este jueves, pero sus bandas de humedad ya están generando condiciones de lluvia en gran parte del territorio, así que si planea salir, pues tome sus previsiones, sobre todo durante los periodos de mayor precipitaciones. Cuídese mucho y que sea un excelente día jueves.
1: Muchas gracias, Lilu Martínez. Estamos al tanto de cualquier reporte que surge en los próximos minutos. Son las 9:01 a.m. justamente en la ciudad de Oaxaca. Yo le recuerdo que toda la información que surja a partir de ese momento y hasta las 3:00 p.m, usted la va a tener al alcance de sus manos a través de las plataformas de W Radio Oaxaca. Noticieros Encuentro nos localiza como Encuentro W Radio Oaxaca.
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1: 9 de la mañana con 10, bienvenidos. Estas son
2: las maduritas en La Qué Buena.
1: Le quiero mandar un abrazo gigantesco a toda la gente de Houston, Texas, de Tortas Las Yardas, en especial a Marcito, que todos los días nos escuchan. Houston, Texas, los amamos. Anoche.

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1: La Qué Buena, buenos días.
2: Hola, hola.
3: Buenos días, a ver si nos pueden complacer con la de Estoy Enamorado de Ti, de Cañaveral.
4: Claro que sí, pero claro que yes, la de Estoy Enamorado de Ti.
1: Aquí te la dejamos, son
4: las 9:18.

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2: Esto es pa' arriba.
1: Pónganse las pilas que ya volvemos. Aún falta un bloque más de maduritas. Pide la tuya al 5551-668929. Te complacemos al instante.

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1: La Qué Buena, buenos días.
2: Sí, hello.
3: ¿Qué tal? Desde la mañana, muy buenos días. Cecito Gallito, este te voy a poner una madrita de Conjunto Primavera. No te podías quedar. Aquí suena La Qué Buena 92.9.
2: Va.
3: Saludos.
2: Abrazo, Dieguito, suerte.
1: Son las 9 de la mañana, 47 minutos. Ya viene el ganador para estar con el Conjunto Primavera. Acceso para tomarse la foto y boletos para estar mañana en su evento.
2: Estas son las maduritas, 9:47.

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1: 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Siempre y cuando ya te hayas registrado. De ser así, puedes ganar tus accesos con Meet and Greet ahora mismo. Tenemos llamadas. Abrimos líneas para que juguemos todos al parejo. Bueno.
2: Aquí suena La Qué Buena 92.9.
1: Hola, buenos días. ¿Cómo te llamas?
2: Dolores Tomás Santiago.
1: Dolores Tomás Santiago, ¿estás lista para ganar?
2: Sí.
1: Tienes que responderme una pregunta muy difícil del Conjunto Primavera. Atención, para ganar la experiencia, debes de responderme tres estaciones del año que no se parezcan en su nombre al Conjunto Primavera.
2: Es verano, otoño, invierno.
1: ¡Ay, sí!
0: ¡Se la llevó, se la llevó! ¡Sensacional!
1: ¡Felicidades! ¡Venga, muy bien, ganadora!
0: ¡Felicidades, mi amor! No nos cuelgues, aguántanos aquí en la línea y aquí suena
2: La Qué Buena, 92.9.
1: ¿Buscamos otro ganador, gallito?
0: Uno más.
1: Uno más.
0: Uno, ¿sí?, más.
1: Ah, venga, se puede. Bueno.
3: Aquí suena La Qué Buena, 92.9.
1: Eso, nena, ¿cómo te llamas?
3: Mayra Maldonado.
1: Mi reina, tienes que responderme pregunta del Conjunto Primavera.
0: Mayra Maldonado.
1: Mayrita, ¿esto es una pregunta capciosa? ¿Lista?
3: Sí.
1: Si mi prima se llama Lucía, ¿cómo se llama la prima del conjunto?
0: Ah, caray.
3: Lucía.
1: Es capciosa, es conjunto prima.
3: Vera,
1: ¿cómo? ¿Cómo se llama la prima?
3: Primavera.
1: ¿Prima?
3: Vera.
1: ¡Sí! No manches, la lógica no es lo suyo, por poquito se nos fue con las manos vacías.
0: Hermosa, te mandamos un besote y aquí suena
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1: Y ya no manches, me espantaste.
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1: ¡Vámonos, gallo!
0: Vamos a la pausita, regresamos. Quédate con nosotros, vamos a la recta final de Pa' Arriba. El Mamut, el Coco y el Gallo. Somos exclusivos de
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1: Las 9.53.
4: La temperatura
0: en México, 16 grados.
1: ¡Coco!

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12: Gracias.

0: 92.9, la rola que me da para arriba es el Carita de Perdón de la Arrolladora.
1: ¿Qué?
2: Se me hace que está trabajando y no le dan permiso de hablar fuerte.
3: O le están pegando un repasón.
2: Ay, entonces está más chido el asunto.
3: 10-1.

0: a echar chisme con las divas en Parriba.
1: ¡Come on!
2: ¡Vaya!
1: ¿Qué?
2: ¡Vaya! ¿Qué? ¿Dónde andabas?
1: ¿Nada más tú puedes viajar o qué?
2: Ay, ya vi.
1: No, nada claro más que tú no. ¿Puedes salir del por país cierto, o qué?
2: Por cierto, estoy en Houston, por cierto.
1: Ay, para variar.
2: Ay, disculpen, disculpen.
1: Te voy a mandar con un amigo de allá que hace unas tortas deliciosas. Busca tortas Las Yardas en Houston. Dile al dueño Omar que vas de mi parte, Nina.
2: Solamente estoy de paso porque voy hacia Memphis, Tennessee.
1: ¿A qué pasa en Memphis? A la tierra de Elvis.
2: Elvis. Oye, que por cierto, ya fui a casa de Elvis hace, ¿qué será? 2 años, porque tengo viniendo ya varios años a
1: Elvis
2: San Jude, al hospital. Elvis Presley.
1: Ok.
2: Pero, ay, a mí no me... Graceland, así como que no me... ¡Wow! ¡Qué bruta, qué bárbaro! Sinceramente. Y pues no, a mí no me enloqueció. Pero bueno, pues cada quien, ¿verdad? Los fans de Elvis ahorita me estarán mentando toda mi mamá, pero pues no, la neta, yo no vi nada extraordinario, nada extraordinario. Pero a ver, mi diva, lo que sí es extraordinario, bueno, no extraordinario, a mí no me sorprende, pero pues a muchos les sorprenderá que Tito WP canceló su gira en México. Fíjate, 24 millones de oyentes mensuales. Pues que nada más oyen porque no compran boletos, ¿o qué onda?
1: No entiendo, pues es que es muy complicado, ¿no? O sea, yo te voy a decir una cosa. Me queda claro que hoy en día el dinero está en las presentaciones, ya no en el streaming,
2: claro,
1: ya no en la venta, ya no.
2: Nunca, sí.
1: O lo que hoy en día deja es el boletaje, mi amor. Ya no existe la industria como antes. Ya no está.
2: Claro. Pero esos artistas que nada más se viven de números, pues mira, ahí está la realidad, ¿no?
1: Esa es justa mi pregunta. Entonces, ¿a dónde va y qué pasa? Me explico.
2: Pues entonces, ¿qué está pasando? Que eso nada más es puro bluff, pura pantalla. Y ok, qué bueno que te escuche tanta gente en todo el mundo, pero si nos va a consumir, si nada más te va a escuchar y no va a bajar tus canciones, o si las baja pero no va a verte, pues es que estamos hablando de una población que pues no es como que tengan dinero como para gastarlo en boletos tan caros, ¿no? Esa es una. La otra es, a ver, como papá, ¿tú le darías a tu hijo tanto dinero para ir a escuchar esas canciones?
1: No, definitivamente no.
2: ¿Ese lenguaje?
1: No. Yo como
2: pues claro
1: padre,
2: no.
1: Definitivamente no. Y como madre,
2: yo
1: menos.
2: Tampoco. Menos, ¿no?
1: Porque no, entonces, definitivamente no estoy de acuerdo, ni comparto la expresión, ni puedo sentirme halagado de algo así como, no. Definitivamente
2: totalmente
1: no.
2: De acuerdo, totalmente de acuerdo. Digo, a veces no se puede evitar que los chavitos escuchen de eso o ya los adolescentes, no se puede evitar, pero sí se puede evitar que lo lleves a ver eso y a escuchar eso y a reproducir eso y a cantar eso, porque no está bien. O sea, no está bien y no nos damos golpes de pecho, simplemente no está bien, ¿no? Entonces hay cosas mucho, con chavos, cosas mucho más rescatables que no tienen que llegar a la vulgaridad ni mucho menos a la misoginia. Entonces, pues ahí está, aquí está la prueba de lo que estamos diciendo, Diva. No estamos descubriendo el hilo negro, simplemente es, esos artistas están evidentemente,
1: claro,
2: pues se les meten con campañas muy cañonas.
1: Y los chavitos
2: en
1: no,
2: redes,
1: los chavitos
2: en
1: no tienen para pagar esos bolitos.
2: Así es, mi diva, así es, y ahí está la prueba. Entonces, pues no, nada de... ¿Y sabes qué es lo que a mí me, de verdad, me no sé, me iba a decir una palabra, pero...
1: No digas.
2: ¿Cómo es? O sea, qué fácil para...
1: Dame un sinónimo.
2: Me enoja mucho, me enerva. Sus comunicados tan estúpidos y ridículos y por razones ajenas a todos. ¿Cuáles razones ajenas? ¿Cuáles ajenas? No te compraron boletos. No sirves para las giras. Sirves para decir estupideces nada más, ¿no? Tú no, Diva. Tú no.
1: Yo te iba a decir, pues sí, de eso vivo. Por eso me pagan.
2: Entonces, pues ahí están las consecuencias de esta situación, ¿no?
1: Pues sí, pues nena, pero es completamente inocuo y se vuelve inofensivo el tema porque desafortunadamente,
2: claro,
1: al final de cuentas, quien manda es el público de una u otra manera. Y sí, con todo respeto, pero yo te voy a decir una cosa. Yo no voy a exponer a mis cachorros a que escuchen ese tipo de cosas porque lo que menos quiero es tener un, ese, a un

0: pseudo buchón, a una Lucine, a un tipo deleznable en mi propia casa, auspiciado por mi educación. Jamás.
1: Él y toda su banda, porque todos son iguales. Entonces digo, empezando por Natanael y todos, o sea, pueden ser los movimientos, qué bueno, no. Pero hay gente joven que está cantando cosas normales y que no pasa, y que al contrario, ¿no? Al contrario, también se puede vender. A ver, el otro día platicábamos de Moy Bobadilla. Ok, sí, no es volver a platicar sobre Moy Bobadilla, simplemente es ver que hay chavos que están cantando cosas tradicionales.
0: Está cantando música mexicana.
1: Están los rojos, está...
0: Está
1: claro.
0: Haciendo ahora mismo covers muy bonitos. Digo, esto no excluye que Moy mañana quiera cantar una canción extraña y seguramente se le criticará en su momento si lo llegara a hacer.
1: No lo creo.
0: Pero digo, siendo sincera, si lo llegara a hacer aquí, se le va a decir Moy no. ¿Por qué? Porque al final de cuentas, aquí hemos rescatado muchas veces y lo hemos dicho millones de veces, necesitamos que el regional mexicano siga siendo eso, tradicional.
1: Claro.
0: Porque aunque no les guste toda esa banda de, ¿cómo le llaman? ¿El nuevo qué?
1: El nuevo regional mexicano.
0: El nuevo regional mexicano, con todo respeto del mundo, nenes.
1: No, eso no.
0: Pero
1: esas son fusiones.
0: Ustedes están haciendo una música nueva, que bueno, Dios permite en algún momento de la historia estén grabados Dios quiera por ustedes, por su bien, que algún día estén tatuados en letras de oro. Pero hoy el regional mexicano se llama cultura, niños, y lo que están haciendo, no lo es.
1: Y por eso estamos
0: viendo... Es contracultura.
1: Claro, estamos viendo a una Majo Aguilar, a una Ángela Aguilar, a una Camila Fernández, a una Carolina Ross, que son gente joven que está cantando con mariachi, ¿verdad?
0: Y ojo, no hateamos lo que hacen, defendemos lo que creemos que es correcto.
1: O sea, cada quien puede hacer lo que quiera de música, pero aquí la prueba de que hay que continuar con el legado musical y cultural de nuestro país, son esas chavas que acabo de nombrar, son esos chavos que estoy diciendo.
0: Claro.
1: Entonces, ay, de verdad, no debrayemos. Ahí está la prueba de que no funciona.
0: Muy contigo, nena, muy contigo.
1: Vende boletos.
0: Estoy muy de acuerdo contigo.
1: Bueno, pues Tere Aguilera Oficial en Facebook, Tere Aguilera en Instagram, en TikTok, en YouTube. Y en las redes de Arrobando Gruperos, mi diva, un placer, como siempre.
0: Nena, el placer es todo tuyo, lo sé. Dios te bendiga.
1: Muac.
0: Adiós, princesa.
1: Adiós.
2: Las divas.
0: En México, las 10:15.
1: En Houston, 11:15.
0: Rayos.
1: Adiós.
0: Adiós.

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1: Las 10 con 19, Gañón. Vamos.
2: Para arriba.
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2: 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Ahora mismo, un tremendo corte comercial. Regresamos para la recta final, último bloque de este show que va para arriba. El Mamucho Padilla, Luis Martínez el Gallo y Alejandro Guzmán el Cocodrilo.
0: Wow, juntos, pero no revueltos. 10:22.
5: La temperatura.
1: 17 grados.
6: Chavocho.

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0: Oye, nada más para recordarles que los Correcaminos se encuentran en Copilco, esquina con Cerro Tlapacoyan. Avenida Copilco, esquina con Cerro Tlapacoyan, colonia Copilco, en la Universidad de aquí en Coyoacán. Como referencia, están frente al Metro Copilco. Láncense, allá hay boletos para Grupo Duelo.
4: Buenos días, hijos de la mañana. A mí la rola que me da para arriba es la de Vienes y te vas de los Askis. Saludos y vamos para arriba.
0: 10:31, mamuchín.
5: 10:31, mi coquín.

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1: Son las 10:34.
0: 10:34 minutos, vámonos para arriba.
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2: Ay, no hay que perderse la transmisión, se va a poner bonito.

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1: Hoy presentamos la reflexión de los capibaras. Dicen que el capibara no le tiene miedo a nada, pero no porque sea un héroe. Es porque no se mete con nadie, no compite, no discute, no se acelera. Camina como quien ya entendió que el mundo no se detiene, pero tampoco vale la pena correr. Anda entre cocodrilos como quien saluda al vecindario. Pasa junto a jaguares como si fueran compañeros del colegio y nadie se atreve a atacarlo. Nadie lo ve como un enemigo, nadie lo toca. ¿La razón? No porque sea el más fuerte, sino porque no representa una amenaza. Porque su energía no agrede, no alborota, no intimida. El capibara no se impone, fluye. No necesita levantar la voz para hacerse notar. Tiene esa calma que no exige espacios, pero la ocupa. Tiene esa presencia que no necesita ruido. Esa paz que sin decir nada te hace respirar más lento. Y por eso todos lo buscan. Las aves, los monos, los perros, hasta los que podrían matarlo. Porque cerca de un capibara, el mundo deja de parecer tan hostil. No es que sea invencible, es que no da motivos para el conflicto. Y eso, en un mundo donde todos están listos para pelear, es un superpoder. No odia, no se ofende, no se toma nada personal. Solo vive, con pausas, con calma, con dignidad. Y a veces, no necesitamos ser más fuertes, solo aprender a caminar como él, como el capibara, sin miedo y sin ganas de demostrar nada. Por eso hoy mi consejo para ti, que estás escuchando esta reflexión en la radio, sería que, de vez en cuando, trates de ser como los capibaras.

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1: Son las 10:43.
2: Son las 10:43 minutos.
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1: Son
2: 10:46.
0: Únicamente 14 minutos ya para que sean las 11 de la mañana.

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1: Son las 10:49.
0: Únicamente 11 minutos para que sean las 11. 11 y las 11.
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1: ¡Ramón Ayala!
2: Oye, es una gran oportunidad, pónganse las pilotas. Recuerden, hoy conoceremos al grupo que se registró con nosotros aquí en La Qué Buena. Iba a tener la oportunidad de presentarse en un escenario así de grande para que tenga la oportunidad de presentar su música a todos los fans, en este caso de Ramón Ayala. Pero muy pendientes, porque esto es únicamente el inicio de grandes planes de La Qué Buena para impulsar talento nuevo que ustedes simplemente no se pueden perder.
0: ¡Qué chulada! Para que estén pendientes entonces, hoy en Llamando y Ganando. ¡Ya nos vamos!
3: ¿Ya nos vamos?
0: ¡Ya!
3: ¿Ahorita ya?
0: ¡Ya!
3: ¿Vamos a cantar?
4: ¡Nos tenemos que ir, mi coquina! Aunque
0: ¡pues
4: no
0: nosotros! Queramos.

0: ¡Ya nos vamos!
1: ¡Ya nos vamos! Pero mañana regresamos en punto de las 6 de la mañana,
2: sí, Dios,
1: con el único
2: permite.
1: Show que te da para arriba.
0: Cuídense mucho, pórtese bien, se van a quedar en buenas manos. A continuación, Las Mijas, viene Wendy Salgado, Magda Chiprés,
2: Wendy Salgado.
1: My people.
0: Ahí nos vemos, cuídense mucho. Síganos en redes sociales, @CocoAlexGuzmán, cada kilo de oso, Alex Guzmán, todo juntito, y @UrbanCumbiaMX.
2: Efectivamente, @UrbanCumbiaMX en redes sociales y en YouTube nada más, @UrbanCumbia, sin espacio, todo juntito. Y @LuisMartínezElGallo, @LuisMartínezElGallo. Te recomiendo, entra a su TikTok, entra a su Instagram y conoce las mejores recetas de cocina con las más ingeniosas entrevistas. Te va a encantar su contenido, Mamuchino.
1: Pues @Mamucho Padilla, todas las reflexiones que escuchas aquí en el programa de Pa' Arriba, en todos los horarios, las vas a poder revivir ahí en video y en acción live.
2: Muchos seguidores de una voz muy viral como la del Mamut Padilla.
0: Pues ahí, para que estén pendientes, nos sigan en redes sociales y chequen todo el contenido que con mucho cariño tenemos para todos ustedes.
2: Chicheto.
0: Hasta la próxima.
3: Adiós. Thank you very much. Esto es Pa' Arriba.
2: Cita mañana, 6 en punto de la mañana, para compartir este show que no va para abajo, ni va para un lado, ni va para el otro. Este show sí va
1: para arriba.
2: Como la cámara.
1: Son las 10 de la mañana con 54 minutos, 10:54.
0: Qué bonito.

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0: años.
1: Para siempre, diría la Yuridia, ¿verdad? Qué bonita
0: cierto.
1: Rola.
0: Nada me es para encanta. Siempre, ¿cierto?
1: Sí, tienes razón. Todo o tienes... eres mi nada, eso que es... ¡Ay! ¿Qué? ¡Ay, me puse! ¡Me confundí! ¡Dios mío bendito!
0: Que te dediquen esa canción debe ser fuerte, ¿no?
1: No, debe ser muy fuerte.
0: Y que así con esa pasión con la que canta Yuridia, pero para decirte, ¿sabes qué, mijo? Eres mi nada.
1: ¡Ay, no! ¡Qué feos modos! Mejor vamos a recibir la primera ligadita de este jueves. Hola, hola, la que buena.
2: Hola, buenos días, my people.
1: ¡Buenos días!
2: ¡Feliz jueves! Eso. Quiero que me complazcan con las ligaditas de la banda Recoditos. Para mi hija María José, muchas gracias. Y aquí suena la qué buena, 92.9.
1: Me da la impresión de que no eran para la hija.
0: Sí.
1: O sea, ella se da remangada.
0: O a ver qué tal es la hija, porque hijo de tigre sale pintado.
1: Entonces las dos deben ser un...

0: unas madres.
1: ¡Unas bellacas! ¡Invítenos a una peda!
0: ¡Jalamos! Mi amor, aquí te van tus ligaditas. ¡Feliz jueves, locochón!
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1: Ya son las 11 con 12 minutos.
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0: digo.
1: De ay, veras. Ese baby mix, de verdad. Uno no puede chismear.
2: Le da envidia que no sabe lo que estamos hablando. Quiere escuchar.
3: No, mañana.
1: Viejo chismoso. ¿Recibimos ligadita, Wendy?
2: Vamos a recibir la siguiente ligadita. Hola, hola, la que buena.
4: Buenos días, mamacita.
1: Hola, mi vida.
4: De Primín, de la fábrica. A ver si me pueden poner una de Primín. Ramón Ayala para destapar las frías.
2: Uy, uy, uy. Oye, quisiera... Ay, me gustó.
1: Nos echó grito, ¿eh?
2: Nos echó gritito. Uy, pero es que ya no me sale, Chipres. Ando un poco de fondo.
1: ¿Por qué? A ver, es que... ¡Deja de pisar a ese perro, no, Wendy!
2: ¡Ay, pobrecito, sácalo!
1: ¿Quién me pisó a ese perro? ¡Mi amor, claro que sí! Te mandamos un saludito. Oigan, por cierto, nuestro jefazo, el Pollo López, tiene una dinámica para todos ustedes de ¿qué? ¿Quién será el abridor de este showzazo en la Monumental Plaza de Toros, La México, este sábado 10 de octubre. ¡Y ya hay ganador! Así que más adelante lo vamos a revelar, mi Wendy.
2: ¡Qué emoción! Hoy sale este ganador que abrirá el concierto de Ramón Ayala. Mi amor, aquí te van tus ligaditas.
1: ¡Súbele!
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1: Ahí quedaron las ligaditas de Ramón Ayala. ¿Qué hora es, mi buen?
2: Son las 11 con 22 minutos.
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0: rico.
1: Rabiosa.
0: ¡Ay, Shakira también está hoy en el programa!
2: Yo te quiero más, Rocky.
0: ¡Ratata! No, hombre, traemos presupuesto aquí en La Qué Buena para aventar para arriba. Obvio. Trajimos a Shakira en vivo, familia. ¿Cómo estás, Shaki?
2: Muy bien, gracias por invitarme a las mijas de La Qué Buena. Me encanta estar en este programa.
0: ¿Te gusta este programa? ¿Qué opinas de Wendy de Magda?
2: Me encanta Wendy porque también es de Barranquilla.
0: Claro, es de tu tierra.
2: Y la verdad es que ella es una pelada muy, muy chévere, me encanta.
0: Acuerpada, inteligente, divina. ¡Ay, eso es Shakira, de verdad! ¡Cómo nos sorprende cada que entra a esta cabina! ¡Familia, hoy es jueves! Jueves 8 de octubre, la Ciudad de México amaneció nublada. Pónganse abriguito, lleven paraguas y van a salir porque el clima está complicado. Pero nosotros vamos a hacer muy ameno este jueves porque hay harta cosa, Wendy.
1: ¡Harta cosa! Sobre todo, consentirlos es nuestra especialidad, people, porque hoy llegó la Feria del Boleto.
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0: Pónganse pilas, el número en cabina 55-51-668-929. Que empiecen a chillar las líneas. Hay boletos para Conjunto Prima Pera.
4: Yo no he podido.
0: Viernes, este viernes, o sea, mañana.
1: Mañana,
0: diría el audio.
1: Mañana.
0: Viernes 9 de octubre se presentará Conjunto Primavera. Ándale, así mero mañana en la Arena Ciudad de México. No te lo puedes perder.
1: Tenemos boletitos para Duelo. People, se presentarán el sábado 10 de octubre en la Arena Ciudad de México. La primera llamada que entre se va a llevar sus accesos.
0: Tenemos boletos y una dinámica padrísima. Hoy se conoce el ganador que abrirá este concierto, el Rey por Siempre, Ramón Ayala. Ramón Ayala estará este sábado 10 de octubre en la Monumental Plaza de Toros, La México. Gran escenario, no te lo puedes perder.
1: Boletos para la arrolladora Banda El Limón.
5: ¿Dónde estabas tú?
1: Sí, llega con su ¿Dónde estabas tú? Tour 2026 el viernes 23 de octubre en la Arena Ciudad de México. Si quieres ir, nada más es que nos llames. Las mijas te regalan tus boletos.
0: Oye, además hay go-karts con la arrolladora para que participe.
1: Claro que yes.
0: Oigan, tenemos boletos para ir a bachatear con Romeo Santos.
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1: ¡Ay, qué rico!
0: ¡Riquísimo! También llega con Prince Royce.
7: Yo solo quiero...
0: ¡Woo! Eso. Oiga nomás, pura bachata. Domingo 25 de octubre en el Palacio de los Deportes con su tour Mejor Más... ¡Ay, qué! Mejor Tarde Que Nunca.
1: Oye, va a estar bueno, ¿eh?
0: Se va a estar un showzazo.
1: Oye, qué rico ver estos allá. ¡Ay, halo! Oigan, people, también tenemos boletos para Banda Cuisillos. El concierto será el sábado 31 de octubre en la Arena Ciudad de México. Justo ayer tuvimos entrevista en exclusiva. Pronto va a estar en nuestras redes sociales, @laquebuenaMéxico, para que cheques esta entrevista y además nos llames si quieres ir a su concierto.
0: También tenemos boletos para los Sasuke.
8: Tienes y te vas.
0: Askis, domingo 1 de noviembre, celebrando su 31 aniversario en la Arena Ciudad de México. Marca ya cabina para que te ganes tus boletos.
1: Cerramos esta Feria del Boleto con Luis Ángel, el Flaco. Llega el sábado 14 de noviembre a la Plaza de Toros, La México. Llama a cabina 5551-668929 para que te lleves tus accesos.
0: Me informan, me avisan, me comunican que ya hay llamada. Hola, hola, La Qué Buena.
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1: ¡Eso! ¿Quién habla?
9: Xochitl,
0: ¿desde dónde nos marca Xochitl?
9: De la Miguel Hidalgo.
1: Xochitl, ¿cuántos años tienes?
9: Tengo 40 añitos.
1: ¿Qué? ¡Ay, cállate! ¿Qué? ¡No me digas esa mentira!
0: ¡No me la hagas, Xochitl!
1: ¡Please! Xochitl, júrame que tienes 40.
9: Te lo juro.
1: Oye, pero pareces como de 13,
0: oye,
1: 10.
0: Wendy, pero qué elixir hace de la juventud esa mujer. ¿Qué le echas al champú? ¿Qué le echas al té?
1: ¿Qué te tomas?
9: Nada, nada.
1: ¿Ay, juras?
0: Mi Xochitl hermosa, ¿qué concierto te quieres ir?
9: Al de Duelo.
1: Los boletos boletos son todos tuyos, mi Xochitl. ¿Con quién te vas a ir a gozar este conciertazo?
9: Con mi esposo.
0: Wow, ¿cómo se llama tu esposo?
9: Se llama Marco.
0: Marco, le mandamos un besote de parte de las mijas. Mi reina, vete a disfrutar con tu esposo este show que va a estar buenérrimo aquí con las mijas de La Qué Buena. Mientras tanto, grítame bien fuerte. ¿Cómo se dice la Miguel Hidalgo?
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1: People, nos vamos rápidamente a la pausa. Hoy jueves tenemos invitados especiales. Va a estar la Sonora Santanera con las mijas de...
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1: Ya volvemos después de la pausa. Son las 11:11 con 30 minutos.
11: La temperatura.
1: 19 grados centígrados.

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2: Familia de la que buena, la feria del boleto se corre con los correcaminos en Coyoacán. Todas las personas que ya han gritado bien fuerte, aquí suena la que buena 92.9, participarán en la feria del boleto con los correcaminos, donde tendrás la posibilidad de llevarte boletos para
0: Conjunto Primavera.
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2: Recuerden que se presentará el viernes 9 de octubre, o sea mañana, en la Arena Ciudad de México. También tenemos boletos para Grupo Duelo. Se presentarán el 10 de octubre en la Arena Ciudad de México y Ramón Ayala. También será el 10 de octubre en la Plaza de Toros, La México. Todos los demás se van a llevar souvenirs con los correcaminos.
4: ¡Wow! Boletos para Conjunto Primavera, Duelo y Ramón Ayala están ubicados en Avenida Santa Úrsula, esquina con calle Santo Tomás. Esto es la colonia Pedregal de Santa Úrsula, en Coyoacán.
2: Como mayor referencia, se encuentran frente a la estación del trolebús Santo Tomás. ¡Córranle! Los esperan los correcaminos.
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2: Estamos de vuelta, people. Estás escuchando a las mijas de la que buena.
4: Recuerdos en común, Edén Muñoz y Alfredito Oliva. ¡Súbele, baby!
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0: ¡Ay, ay, ay! Estamos arrancando con todo. Esas ligaditas de este jueves. Buena música aquí en La Qué Buena. Vamos a recibir ligadita. Hola, hola.
1: Aquí suena La Qué Buena 92.9.
2: Mi amor, bello.
1: Hello, good morning, my people.
0: Hola, my
1: love. No te olvido, te amo.
2: Ay, yo también te amo.
0: Te extraño muchísimo.
1: Sabes que te haya sido con otro, una ligadita, por favor, de Grupo Firme. Te dedico la de Con el amor de su vida.
2: Ay, Dios bendito.
0: Está dolido, Wendy, ¿eh?
2: Oye, mi amor, él no es celoso, no te preocupes.
0: Fíjate que cuando...
2: Él es tranqui.
0: Cuando te fuiste, yo le dije, mira, Marita, te la presento. No, él estaba aferrado a ti, güey.
2: Ay, es que es
0: hombre
2: fiel.
0: Hombre fiel.
2: Te adoro, mi amor, te mando un besote. Aquí te van tus ligaditas. Gracias por la dedicada también.
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1: Ya son las 11 con 48 minutos.
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0: Familias, aquí las ligaditas de este jueves. Recuerden que mañana a partir de las 11 de la mañana estaremos complaciéndolos con música y también con ligaditas.
1: Sí, señores. Y llegó el momento de sacar ganador o ganadora de esta experiencia de los go-karts con la arrolladora banda Limón. 55-51-66-8929. Si tú te registraste en quebuena.com.mx, podría ser tú una o uno de los afortunados ganador o ganadoras de esta. O une, exacto. Claro. De esta experiencia que va a estar bien, pero bien locochona, people.
0: Vamos a recibir llamada. Hola, hola, la que buena.
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1: Eso, mija. ¿Cómo te llamas y desde dónde
2: me
1: nos marcas?
2: Fernanda.
1: Ay, Fernanda.
0: Qué velocidad, sí, Fernanda. Sí. Fernanda, ¿desde dónde nos marcas?
2: Desde el municipio de Nezahualcóyotl.
1: Eso, Fernanda. ¿Te gusta? Nesa, Nesa, Nesa que más aplauda, Nesa que más...
0: ¿No eres hermana de Baby Mix? Porque el baby es de por esos rumbos,
1: sí,
0: ¿eh?
1: Luego anda llamando gente de por allá.
3: ¿Qué?
2: No.
1: Oye, corazón bello, ¿qué tan fan eres de La Arrolladora? Del 1 al 10.
2: Me encanta. Soy fan número uno, me encanta su música, me encanta su trayectoria, me encanta todo.
0: Oye, ¿cuál es tu canción favorita o canciones favoritas de La Arrolladora?
2: La verdad es que yo soy más de viejita. Ajá. La de Cuéntame, la de Yo te contara.
1: Oye, ¿dónde andas metida? ¿Estás como en un baño o qué show?
2: Sí, es que está pasando la basura.
1: ¿Qué andas haciendo del uno o del dos?
0: ¿Tus necesidades básicas?
2: No, es que me encerré en el baño porque pasó la basura aquí, pero ya.
0: Y un beso también a toda la gente hermosa sí. que trabaja en la basura. Les mandamos un besote.
1: Sí.
0: Mi reina, pues Lisa, te vas a los go-karts, esta experiencia con la arrolladora banda de Limón. Mientras tanto, oye, dime con quién te vas a ir, ¿con el Saúl García, con el Julio Haro o con el Max Cervantes?
1: ¿O los tres?
2: Con Saúl.
1: Ah, con
2: sí, 100% con Saúl.
1: ¡Ah! ¿Qué es lo que más te gusta de Saúl? Cuenta.
2: Todo, de pies a cabeza.
0: Cochinona.
1: Mira nomás.
0: Si tuvieras es que es a Saúl bien... enfrente en este momento, ¿qué le dirías?
2: Que me falte el respeto como él quiera.
0: ¡Dios bendito! ¡Que los amigos no!
1: Oye, pues ya lo vas a tener enfrente, corazón, para que justo le digas tal cual lo que nos acabas de decir, ¿va?
2: Sí, qué emoción.
0: Oye, mi amor, dedícale la de huele a peligro. El solo hecho de acercarme a comer.
2: Claro, esa es la que él quiera.
0: ¡Ay, no! Esta mujer.
1: Y lo que quiera.
0: Échale un hielo porque ya se prendió. Mi amor, mi vida, mi cielo. Grítame bien fuerte cómo se dice Nesa.
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1: Nos vamos a la pausa. Hoy invitadazos de lujo, la Sonora Santanera con las mijas de la que buena. Vamos a platicar con ellos. 71 años de aniversario.
0: 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Ya son las 11, 11:54.
4: La temperatura.
1: En la Ciudad de México, 19 grados centígrados.

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al estilo de Eber Rasgado, la voz de Eber Rasgado, y el saludo con cariño a la señora Julia Ruiz, a Marta, a Verónica, que nos sintonizan allá por la calle 5 de Mayo.

0: Con 23 minutos, vámonos a más música. Por acá llega Pánfilo Antonio Toledo y su orquesta. 12:23.
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0: acompañarnos. Pásenla bonito, diviértanse lo más que puedan y disfruten del día. Hoy precisamente es jueves 8 de octubre. Gracias a Dios por darnos esta oportunidad de un nuevo día. Y bueno, no le cambien porque tendremos con mucho gusto para todos ustedes el espacio Así las Cosas con Carlos Loret de Mola. No se lo pierdan y pues bueno, los invitamos también en punto de las 3 a estar pendientes del espacio de noticias, segunda emisión de Encuentro.
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3: Me da muchísimo gusto saludarle. Una en punto de la tarde, este jueves 8 de octubre del año 2026. Estamos transmitiendo en vivo a través de las frecuencias de W Radio. Hoy, como todos los días, Impresentable del Duende. ¿Cómo le va?
6: Hermano querido, con el gusto de saludarte y además, pues, a todo nuestro amable y fiel auditorio, que se entera que hoy tenemos nueva invitada al jarrito, Ivette Parga. No. ¿Cómo está Lili Paz? Pues ahora Ivette
3: con
6: Parga.
3: Con razón, dijo, yo veía confirme las acciones de la industria alcoholera dispararse en las bolsas. Y yo decía, ¿qué será? ¿Qué fenómeno será? No, ¿qué estará pasando? Ivette Parga, ¿cómo estás?
7: Qué

0: del día.
1: Uno.
0: Acaba de salir esta información. Se reanudaron ya las audiencias de dos de los detenidos que salpican a Andy López Beltrán en dos de los negocios más peligrosos de este país. Se reanudaron las audiencias del capitán de la Marina, Miguel Ángel Solano Ruiz, alias Capitán Sol, quien es a quien dos testigos aseguran haber escuchado decir: los buques del huachicol fiscal son de Andy López Beltrán. Bueno, pues reanudada esa audiencia. Y se reanudó también la audiencia de Iván Casarín Molina, alias El Tanque, mando del Cártel Jalisco Nueva Generación, cuyo nombre es repetido por Amílcar Olán, el operador financiero de Andy López Beltrán, diciendo que este es el que los protege y que son sus brothers, sus compas, de su combo, así tal cual. O sea que tanto la audiencia del Capitán Sol como la audiencia del Tanque terminan convergiendo en un mismo nombre, el de Andy López Beltrán. El Capitán Sol ya fue vinculado a proceso. A él lo detuvieron apenas el 1 de octubre en el Zapopan, la zona metropolitana de Guadalajara, Jalisco. Lo identifica el gobierno como operador clave de una mega estructura criminal de huachicol fiscal que metió más de 500 millones de litros de combustible por Manzanillo, por Veracruz, por Tampico. Hacían pasar los buques cisterna cargados de diésel ilegal como si fueran aditivos y aceites, para no pagar impuestos. Y luego está lo del Tanque. El Tanque fue detenido el 5 de octubre, en donde, ahí mismo en Zapopan, Jalisco, en la zona metropolitana de Guadalajara, señalado como un operador regional del Cártel Jalisco Nueva Generación, es decir, el que comandaba las operaciones del Cártel Jalisco en Veracruz, en Oaxaca, en Tabasco y en Puebla. Vinculado al ataque de 2015 contra un helicóptero del ejército mexicano en Jalisco. Mencionado en las llamadas del clan que revelamos en Latinus, y por su operación en Tabasco, vinculado también con el cártel de la Barredora, cuyo líder fue detenido por este gobierno, se llama Hernán Bermúdez Requena, y era el secretario de seguridad del gobernador. ¿Y quién era el gobernador? Adán Augusto López, el secretario de gobernación de López Obrador, a quien López Obrador llamaba su hermano. O sea que esto es una salpicadera de lodo para el obradorato. Vamos con Mario Rodríguez. Mario, ¿dónde estás y qué nos tienes? Adelante.
2: Carlos Ivette Duende, los saludo con mucho gusto. Me encuentro justo al exterior de los juzgados de Atitlán, en el municipio de Moleda de Juárez, Estado de México, y como bien señalas, pues dos audiencias bastante relevantes se han desarrollado durante las últimas horas justo en estos juzgados de carácter federal. En principio, bueno, pues tenemos la confirmación que Miguel Ángel Solano, alias Capitán Sol, ya fue vinculado a proceso. En ese sentido, bueno, pues se concedió un plazo de investigación complementaria de 6 meses, el cual deberá de comprobar justo en esta prisión de máxima seguridad. Lo que señala en este caso la propia Fiscalía General de la República es que este sospechoso tendría grado de participación en este entramado criminal de huachicol fiscal, toda vez que aparentemente él sería el encargado, de acuerdo con la propia indagatoria, de dispersar recursos y dádivas para simular estas revisiones, como bien apuntabas, en donde, bueno, pues millones de litros de diésel se hicieron pasar como aditivos y, bueno, se configura su probable participación en este esquema de huachicol fiscal. Es una carpeta de investigación en la cual, dicho sea de paso, pues se encuentran también vinculados a proceso los hermanos Farías Laguna, ambos también integrantes en este caso, o exintegrantes de la Secretaría de la Marina. Por otra parte, también tenemos conocimiento que a las 11:10, Carlos, comenzó precisamente la audiencia inicial en contra de Iván Casarín Molina, alias El Tanque. Hay que hacer precisiones respecto a esta segunda diligencia, Carlos, toda vez que estaba programada para las 9:30 de la mañana, comenzó a las 11:10 por un retraso diverso. Sin embargo, lo que ya podemos confirmar, porque estuvimos en el interior de la misma, es que este sujeto se encuentra en las instalaciones de la Fiscalía Especializada en Materia de Delincuencia Organizada, es decir, en la FEMDO, en la capital del país. Son 6 abogados los que lo defienden, todos ellos están conectados vía telepresencia, y bueno, pues el juzgador responsable, pues consideró en este caso la petición de la Fiscalía General de la República de hacer la audiencia de carácter cerrada. Ahora bien, el Ministerio Público Federal consideró que la misma sería de esta naturaleza, toda vez que se habrían de vertir algunos argumentos en los cuales se le señalaría por delitos como delincuencia organizada. Además, y cito, la propia Fiscalía dijo que se ventilarían nombres, lugares, domicilios, e incluso elementos que vincularían precisamente al Tanque con el cártel Jalisco Nueva Generación. En este sentido, la defensa no tuvo posición, y en consecuencia es que este segmento se desarrolla de manera privada, al igual que muchos otros que han ocurrido durante las últimas semanas. Ahora bien, los delitos por los cuales es acusado El Tanque son delincuencia organizada con la finalidad de cometer delitos contra la salud,

0: portación de armas de fuego de uso exclusivo del ejército y posesión de cartuchos. Se prevé, Carlos, que una vez que concluya esta audiencia de carácter inicial, este sujeto se ha trasladado a esta prisión de máxima seguridad. Sin embargo, pues las particularidades son esas. Se desarrolla de una manera cerrada a petición de la fiscalía y bueno, vamos a ver qué es lo que tiene que decir la autoridad más adelante.
1: Muchas gracias, Mario. Estamos al pendiente. Oiga, en medio de toda la bronca entre el gobierno de México y el Estados Unidos, ¿sabe dónde está ahorita el embajador de Estados Unidos en México, Ronald Johnson? Pues está en Palacio Nacional, en una reunión con la presidenta Sheinbaum, con empresarios, en medio, ¿cuál es la última disputa? Porque ya vi que con Estados Unidos ha habido de todas las disputas, ¿no? Que si lo de la CIA en Chihuahua, que si la visa de Andy López Beltrán, sobre todo lo que fue un cambio total de discurso de la presidenta Sheinbaum a Estados Unidos fue la denuncia en los tribunales americanos contra Rubén Rocha, el gobernador de Sinaloa, y 9 figuras más del régimen allí en Sinaloa. Luego vino lo de la visa de Andy. Antes había sido la visa de la gobernadora Marina del Pilar. Pues obviamente el libro de López Obrador insultando a Estados Unidos, la carta de Andy insultando a Donald Trump y a Marco Rubio, etcétera, etcétera. Y la última fue lo de la primera piedra que fueron a poner el gobernador de Querétaro, que es de oposición, el panista Mauricio Curi, y el embajador Ronald Johnson, a Querétaro para construir una academia de capacitación policial, a la que, por cierto, Estados Unidos le va a invertir como $10 millones. Dicho sea de paso, la misma cantidad que Estados Unidos le invirtió a una academia de protección civil de la Secretaría de Seguridad de Harfuch y que se anunció hace un mes. Pero ahí no hubo bronca. Ya la presidenta le ha ido bajando después del ridículo que hizo porque dijo, nunca nos invitaron a los del gobierno federal. Y resulta que en el estrado, en el podio, había 3 elementos del gobierno federal. Estaba el general del ejército de la zona militar de Querétaro. Estaba el delegado de la Fiscalía General de la República en Querétaro. Estaba el representante de la Guardia Nacional. Es decir, queda en ridículo la presidenta, le empieza a bajar, a bajar, a bajar. Y hoy ya la presidenta termina diciendo, bueno, pues nada más ha sido una primera piedra. No hubo nada ilegal, no hubo traición a la patria. El gobernador de Querétaro, el opositor, el panista Mauricio Curi, le respondió a la presidenta Sheinbaum que él nunca haría algo en contra de su país. Aseguró que no existe una fractura con el gobierno federal tras el escándalo que armó, el dramón que armó la presidenta Sheinbaum, porque pusieron una primera piedra de la Academia Internacional de Capacitación Policial. Y fue el embajador de Estados Unidos, Ronald Johnson, y se supone que cuando esté construida esa academia, va a haber capacitación de Estados Unidos a policías de Querétaro. Dramón de la presidenta por la primera piedra. Escúchate lo que dice el gobernador de Querétaro, Mauricio Curi.
2: La presidenta se parecía molesta. ¿Usted cuál es su percepción de eso?
3: Bueno, es que yo creo que el panorama que ella se imaginó le había pasado, yo creo, no es nunca haría yo algo en contra de mi país y siempre lo haría siempre conforme a ley.
2: ¿Cree que pueda fracturarse?
4: ¿Con ella?
3: No, me comuniqué con el señor secretario de Seguridad y con el señor...
2: ¿Y considera que a partir de ahora puede haber una fractura con la presidenta a partir de esta situación?
3: No. Pues seguiremos trabajando de cerca con la federación.
1: Y pues sí, desde la mañanera la presidenta reconoció que efectivamente solo fue una primera piedra. Dijo que su gobierno ya está en contacto con el embajador y ahorita, y también con el gobernador, y ahorita el embajador Johnson está en Palacio Nacional con la presidenta y con empresarios. Rocío Jardines, adelante.
5: Así es, Carlos, comentarte que ya ingresó a Palacio Nacional precisamente Ronald Johnson. El día de hoy, en la mañana de la conferencia matutina, a la presidenta se le cuestionó precisamente si habría un acercamiento con Ronald Johnson, Carlos, debido a que se dio a conocer al día de ayer que el diplomático estadounidense quería este acercamiento y donde se le preguntaría posiblemente sobre estas inconformidades en torno a la capacitación policial que podría darse en esta academia ya en Querétaro. Y la presidenta, pues, minimizó la situación, le bajó el tono la presidenta, dijo que pues sí, ya se tendría este acercamiento, no solamente con Ronald Johnson, sino también con empresarios de American Chamber, un acercamiento que ya inició aquí en Palacio Nacional. También dijo la presidenta que hubo una respuesta ya de parte del embajador de Estados Unidos sobre su participación en la puesta de la primera piedra de esta academia y recordó que en dicho evento ya se había anunciado que habría colaboración del vecino país, sin embargo dijo hasta el momento proyecto pues no se ha dado, apenas se puso una primera piedra, y también aprovechó para destacar que ya el gobernador de la entidad, Mauricio Curi, afirmó que no violaría las leyes mexicanas. Vamos a escucharla.
4: Incluso hizo un mensaje el gobernador Curi diciendo, no voy a violar nada, sino que voy a informar y a pedir solicitud de algún permiso en caso de esta colaboración cuando funcione la academia. Y de todas maneras, también se le informó pues que una academia de un estado tiene que ser en términos de lo que investigue y las atribuciones que tiene una entidad de la República.
6: También respondió el embajador Johnson.
4: Sí, que se colabora, se coopera y siempre en el marco de las leyes mexicanas.
5: Ya hoy, muy tranquila, la presidenta Sheinbaum mencionó que el secretario de Seguridad y Protección Ciudadana, Omar García Harfuch, ya también tuvo un acercamiento con el mandatario estatal, dialogaron sobre este proyecto de la escuela para policías en ese estado. Carlos, vamos a escuchar.
4: En el caso de la primera piedra de esta Academia Internacional de Policía, como aquí mostramos, el secretario de Seguridad de Querétaro dijo que era para colaborar con las agencias de los Estados Unidos. Todavía no ocurre, apenas se puso la primera piedra. Entonces el secretario de Seguridad habló con el gobernador de Querétaro, Omar habló con el gobernador Curi y le dijo, recuerda que para cualquier colaboración pues hay una ley, hay un procedimiento. Y pues lo mismo para el embajador de los Estados Unidos. Entonces digamos que no hubo más que un anuncio, no hay todavía un procedimiento adicional.
5: Y bueno, Carlos, ya en esos momentos está dada este acercamiento. Informarte que el embajador Ronald Johnson entró por la calle de Corregidora minutos antes, alrededor de 12:45 del día, para tener esta reunión con la presidenta Claudia Sheinbaum y los empresarios de America Chamber, Carlos. Así que estaremos muy pendientes de este acercamiento. Mi reporte. Bueno,
1: estamos atentos y muchísimas gracias. Vamos con Jaime Obrajero a la Cámara de Diputados porque está compareciendo a puerta cerrada en privado, nada más con los coordinadores de las fracciones parlamentarias, Omar García Harfuch, el secretario de Seguridad. La verdad es que Harfuch tiene como muy buena relación, no se diga con los legisladores del régimen, también con los legisladores de la oposición. Jaime Obrajero, platícanos.
7: ¿Qué tal, Carlos? Efectivamente, fíjate que ya tiene poco más de una hora esta reunión del secretario de Seguridad y Protección Ciudadana, Omar García Harfuch, precisamente con los líderes parlamentarios de la Cámara de Diputados. Él comparece con motivo de la glosa del segundo informe de gobierno de la presidenta Sheinbaum. Este jefe policíaco se reúne en privado precisamente con los líderes de todos los partidos. Informó que el motivo del encuentro a puerta cerrada se debe a que García Harfuch ofrece información sobre planes y estrategias en materia de seguridad que deben mantenerse en sigilo. Carlos, el funcionario arribó al recinto legislativo de San Lázaro hace poco más de una hora antes de las 12 de la tarde, en medio de estrictas medidas de seguridad, en un vehículo blindado color negro, y fue recibido por el presidente de la Junta de Coordinación Política, el morenista Ricardo Monreal, además de un grupo de empleadas, Carlos, por cierto, de la Cámara de Diputados. Al parecer son fans de Omar García Harfuch, porque entre gritos le pidieron acercarse un poco más hacia ellas para darle un beso. El funcionario solamente levantó el brazo y la saludó así de lejecitos, pero en estos momentos continúa esta reunión privada con los coordinadores de Morena, el PAN, el Partido Verde, el PT, el Movimiento Ciudadano y el PRI. Se prevé que al finalizar la reunión privada podría ofrecer una conferencia de prensa a este funcionario, que ahora cambió de nombre de Batman a Pedro Infante, o al menos un mensaje a la prensa. Nosotros continuamos pendientes, Carlos, continúa esta reunión precisamente puerta cerrada aquí en la Cámara de Diputados.
1: Bueno, muchísimas gracias y estamos al pendiente. Jaime Obrajero desde la Cámara de Diputados. ¿Vio hace un par de días los videos que muestran a presuntos integrantes de cárteles mexicanos participando en acciones militares en Ucrania, ¿no? Están como en un bosque con equipamiento militar, hablando en español entre ellos. Quien graba hace como un paneo, se detiene en un mexicano. Dice, él estuvo en la chapiza, pura chapiza, puro cártel Jalisco, grita el hombre. Dicen ser de México, de Colombia, de Panamá. Bueno, pues hoy la presidenta Sheinbaum dijo que ya hablaron de este tema en el gabinete de seguridad, dijo que pudieron ser reclutados, pero que aún analizan la autenticidad de este video que circula en redes sociales.
4: Bueno, se está revisando, porque todavía no es la certeza de que realmente los videos sean así. Pero pueden ser reclutados por una empresa privada que participa en estos conflictos, por algún ejército de alguna entidad, de algún gobierno. Entonces está revisando el caso, pero son reclutamientos que se hacen. Entonces estamos revisando el caso, primero para saber si es cierto o no el video, y segundo, pues ver cómo es que llegan estas personas a este lugar.
1: Uno de esos salvajes propagandistas del régimen, uno de estos que han sido creados en microondas por la estructura y el dinero al alcance de Jesús Ramírez, amenazó de muerte al obispo de Aguascalientes, así como lo oye, tal cual. Un tipo que se llama José Lápiz, youtuber del régimen, o sea, youtuber obradorista, ofreció 40 mil pesos a quien madrugara, así le puso, al obispo de Aguascalientes, Juan José Espinosa Jiménez. Por cierto, el obispo ya habló de este tema, aseguró estar tranquilo y sereno ante las amenazas en su contra. Lucero Álvarez, en Aguascalientes, te escuchamos, Lucero.
8: Gracias, Carlos. Muy buenas tardes. Ponerle precio a una persona se me hace de lo más grave. Fue lo que sentenció el obispo de la diócesis de Aguascalientes, Juan Espinosa Jiménez, al romper el silencio sobre las amenazas de muerte difundidas en redes sociales en su contra, en donde incluso, ya lo señalaba, se estaban ofreciendo hasta 40 mil pesos por atentar contra su vida. Monseñor aseguró que no se siente intimidado, no tiene temor, pero advirtió del peligro de normalizar este tipo de situaciones. Escuchemos.
9: Nadie me ha dicho nada. Yo estoy tranquilo, estoy sereno, y la verdad que veo que es un juego que se ha ido cada vez como una bola de nieve haciendo más grande. Me preocupa, no por mí, me preocupa por la falta de respeto a las personas, por la falta también de delicadeza ante situaciones. Y la verdad que yo no me siento intimidado, ni me siento con temor. Han tomado algunas frases de mis homilías, pero esas frases no son toda la homilía. Y eso sí me duele un poquito, porque yo veo que los medios de comunicación, algunos y algunos de las redes sociales, quieren denigrar la imagen del obispo y quieren denigrar la imagen de la iglesia.
8: Pese a las amenazas, aseguró encontrarse tranquilo y sereno, pues señaló que personalmente nadie le ha informado de alguna amenaza en su contra y afirmó que no se siente ni intimidado ni tampoco tiene temor, refiriendo que todo comenzó como eso, como un juego de redes sociales, que después fue creciendo como una bola de nieve, aunque reconoció que lo que realmente le preocupa es la falta de respeto y delicadeza con la que se han manejado estos hechos. Hasta aquí mi reporte, Carlos.
1: Muchas gracias, Lucero. Estamos al pendiente. El obispo en su homilía del domingo pues criticó la falta de libertad de expresión, los ataques a la libertad de expresión por parte del gobierno, criticó los temas de violencia. Oiga, por cierto, está dando a conocer la Cancillería que esta mañana se reunieron el secretario de Relaciones Exteriores de México, Roberto Velasco, y el embajador de Estados Unidos en México, Ronald Johnson, dice, para dar seguimiento a distintos temas de la agenda bilateral. Conversaron sobre los resultados positivos de la cooperación en materia de seguridad con base en los principios que guían la relación: respeto a la soberanía e integridad territorial, la responsabilidad compartida, la confianza mutua y la cooperación sin subordinación. Es lo que está diciendo la Cancillería mexicana. Vamos a ver qué es lo que dice, ¿cómo se llama?, el embajador con respecto de estos temas. Entonces, pues eso me parece verdaderamente relevante. Vamos a ver cómo se ponen las cosas ahí en ese tema. Ahí está ya la versión de la Cancillería. Oiga, detuvieron a un sujeto que fue secretario de Administración y Finanzas del gobierno de Michoacán

0: Justo Vallejo, uno que le decían el Gerber. Los dos terminaron detenidos. Cayó Fausto Vallejo. Pues ahora su secretario de finanzas, el que era secretario de finanzas, su esposa, sus dos hijos y su escolta fueron vinculados a proceso penal por ser presuntos responsables de conformar un grupo delictivo dedicado a extorsionar políticos y funcionarios a través de suplantación de identidades para obtener beneficios económicos. La Secretaría de Seguridad Ciudadana del Gobierno Federal informó que las cinco personas fueron detenidas en un domicilio del exclusivo fraccionamiento La Providencia en Metepec, que era utilizado para cometer sus ilícitos. ¿Qué tal esto? 1.23.
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1: Una 28.
0: Dos.
1: ¿Qué raspón le puso el dirigente del PT, del Partido del Trabajo, Alberto Anaya, al gobierno de la presidenta Sheinbaum y de Morena? O sea, son aliados, ¿no? O sea, van juntos, pero ahora le dijo que en la selección de candidatos a la gubernatura, Morena cedió ante las presiones de Estados Unidos, o sea, que dobló las manos ante Estados Unidos. ¿Escucha usted lo que dijo el dirigente del PT, Alberto Anaya?
2: En ese tema de las coordinaciones estatales, ¿se siente relegado y maltratado el PT?
3: Yo creo que hubo presión de los norteamericanos para un corrimiento al centro y a la centroderecha.
4: ¿Así ve a los coordinadores que se eligieron?
3: Ve a los personajes, velos. La presión norteamericana está más fuerte de la que nosotros pensamos.
4: ¿Pero presiona aquí a los gobernadores o a la propia presidenta?
3: Al país, a todo mundo, a todos los mexicanos. Estamos presionados. Hay interés de que el mundo dé un giro a la derecha y ve a América Latina cómo está.
1: Así le respondió la presidenta Sheinbaum al dirigente nacional del PT, Alberto Anaya.
5: Pues es un absurdo, realmente. No tiene ningún sustento lo que está diciendo. Y ya se sabe, pues a veces no. Morena tiene un esquema. Todo esquema es perfectible, el de cualquier partido político. Pero Morena, desde su formación, tomó la decisión de que los coordinadores se eligieran por encuesta. Y pues es el resultado de las encuestas. Y hay veces que pues no sale en la encuesta la persona que hubiera querido uno de los partidos políticos o otra persona. Y pues hacen estas interpretaciones que no tienen ningún sustento.
1: O sea, en pocas palabras le dice al PT que como no se quedó con ninguna gubernatura, ninguna candidatura de Morena, PT Verde a la gubernatura, pues está haciendo berrincha, ¿no? Ayer Morena festejó su quinceañera, celebró 15 años de su fundación como movimiento político. La fiesta fue en la tarde en el Auditorio Nacional. Pues el chambelán, Andy López Beltrán. Evangelina Hernández, platícanos.
6: Efectivamente, Carlos, como bien lo dices, el chambelán, y porque fue prácticamente la estrella, aparte de... fue una celebración, digamos, no del partido como tal, sino del propio Andrés Manuel López Obrador. Pero déjame decirte que hubo un fuerte llamado precisamente, y a propósito de lo que tú decías, no solo por el Partido Verde y el Partido del Trabajo, que son aliados de Morena, sino por las divisiones que ya se han visto al interior del propio partido, puesto que, como ya lo has comentado, después de la elección de los 17 precandidatos a las gubernaturas que se van a elegir este año, pues ha habido divisiones, inconformidades en Morena. Entonces el presidente del Consejo Nacional, Alfonso Durazo, hizo un fuerte llamado a la unidad. Vamos a escuchar cómo lo dijo.
7: Una pelea por el mismo cargo o una división interna es el error que nuestros adversarios están aplaudiendo en silencio y no descansan. La derecha y la ultraderecha nacional e internacional asedian a nuestro proyecto de transformación. Están ciertamente mermados, pero volverán a mirar hacia afuera, como siempre lo han hecho, confirmando una vez más por qué el poder no puede quedar en sus manos.
6: Carlos, fue una celebración larga, hasta cierto punto, digamos, aburrida, donde cada uno de los cinco oradores repitió una y otra vez la historia de Andrés Manuel López Obrador y el movimiento, y todas las frases que ya conocemos. Él en realidad fue, además de Andy, el verdadero protagonista, o fueron los verdaderos protagonistas de esta velada. Déjame que, efectivamente, como lo decías, Andrés Manuel López Beltrán entró, pues una vez de que prácticamente ya estaba todo el Auditorio Nacional lleno, entró por una de las puertas principales, a la parte baja del auditorio, llegó pues saludando a todo el que quiso, tomándose fotos como una verdadera estrella de rock. Sin embargo, pues a él, déjame decirte que no lo nombraron ni como invitado especial, ni como exsecretario de organización del partido, y tampoco lo invitaron a subir al estrado. Él se quedó en la quinta fila. Después, bueno, hubo una canción por parte de Eugenia León,
1: bueno,
6: hubo cinco oradores, y al final, hasta el final, la presidenta nacional del partido, Ariadna Montiel, pues hizo uso de la palabra. Pero además déjame decirte que una vez que ella ya estaba hablando, a la mitad de su discurso, ya estaba la cuestión tan aburrida que la gente que estaba en la parte de arriba, en las butacas de arriba, se empezó a salir. Entonces, a la mitad de su discurso, pues ya no había prácticamente nadie en la parte de atrás. Y Ariadna Montiel repitió lo que ya sabemos, que ese partido es austero y que no se valen los privilegios. Así fue como lo dijo.
8: Lo más importante es estar con el pueblo, no claudicar frente a ello, luchar y trabajar todos los días por el bienestar del pueblo, rechazar todo tipo de frivolidades y avanzar de la mano de la gente.
6: Carlos, y eso fue pues todo lo que sucedió ayer tarde noche en el Auditorio Nacional.
1: Bueno, muchas gracias, Evangelina. Estamos al pendiente con estos temas. Tatiana Cloutier sigue endureciendo su ruptura con Morena. Anunció el inicio de una gira por Nuevo León y exigió a la dirigencia nacional de Morena retirar a Clara Luz Flores como coordinadora y repetir la encuesta interna para definir quién va a ser la candidata de Morena en el 2027. Encabezó una concentración en la Plaza de los Enamorados en el centro de Monterrey. Reveló que ya se reunió con la número 2 de Morena, Citlali Hernández, para plantear sus inconformidades. Escuche usted.
9: Quien nos represente en las boletas, represente los valores de Morena y no la mentira. ¡Bravo! ¡Bravo! El partido no cambia de postura en términos de que la coordinadora se convierta en candidata, que si votarían por la persona que queda, es decir, por quien hoy es la coordinadora.
1: ¿Qué tal, eh? Oiga, la Cámara de Diputados aprobó la ley antimemes de la presidenta Sheinbaum. Sanciona con casi 5 millones de pesos a los proveedores de servicios de Internet que omitan retirar contenidos como obras, imágenes, voz, videogramas o fonogramas modificados o alterados sin autorización, usando inteligencia artificial u otras herramientas tecnológicas. La presidenta Morena y sus aliados afirman que es la defensa de los derechos de autor, de evitar la piratería, de evitar las extorsiones. Pero pues muchos de los caricaturistas, memeros, creadores de contenido han dicho, esta es una ley antimemes. Este es el régimen tratando de silenciar a la crítica. Escuche usted lo que dice la legisladora del PAN, Kenia López Rabadán.
10: Porque México necesita libertad para hablar sobre las acusaciones en contra de Rocha Moya, sobre los contratos millonarios de Amílcar Olán, sobre los negocios de Andy López Beltrán, sobre el descaro de Insunza de seguir en su silla como legislador. Salieron buenos para el autoritarismo estos gobiernos de izquierda, pero que les quede claro, la corrupción de Morena no se va a borrar callando a los ciudadanos. Se va a quitar cuando metan a la cárcel a sus corruptos. Apagando el internet no se apagarán las críticas. Bajando los contenidos no desaparecerán los problemas de la nación. Silenciando a las voces críticas no borrarán su corrupción. Señoras y señores del régimen, se les acabó su supuesta superioridad moral. Dejen de dañar a México.
1: 1:37.
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2: Una 42.
1: 3.
2: Oiga, rápido, le comento que la UNAM acaba de informar que se va a cerrar el CCH Sur porque no funcionan los torniquetes de acceso y no se puede garantizar el acceso seguro al plantel. Entonces, en lo que resuelven esto, se suspenden las actividades. Esto, le digo, lo está dando a conocer a través de un comunicado la Universidad Nacional Autónoma de México, un comunicado también del CCH Plantel Sur. Dicen que están tratando de restablecer el sistema de torniquetes a la brevedad, pero por ahora se suspenden las clases. En Guadalajara, la preocupación del agua, porque sale el agua negra, literal, de color, no café, negra. Hay 1,000,000 de personas afectadas por esta contaminación del agua. El tema llegó a la mañanera. Escuche usted lo que dice la presidenta Sheinbaum.
3: Sí, Efraín Morales, el director de la Comisión Nacional del Agua, ha estado trabajando con el gobierno del estado de Jalisco. Cuando estuve en Guadalajara, cuando fue en un... estuvimos en Zapopan, en un evento de la Defensa Nacional, ahí nos reunimos con el gobernador. Con el presidente López Obrador se terminó la presa del Zapotillo y queda pendiente un acueducto que en su momento el gobernador Alfaro iba a hacer y al final no hizo. Entonces, pero tenemos que resolver el tema de ese acueducto. Y además el gobernador tiene una propuesta para modernizar todo el sistema.
2: ¿Qué está pasando en Guadalajara? Víctor Ramírez, platícanos, por favor.
4: ¿Qué tal? ¿Cómo estás? Buenas tardes a nuestros radioescuchas. Pues después de esta crisis que se tiene en cuanto a la calidad del agua y como lo comentas, se abre la llave y parece que se está extrayendo petróleo, al ser prácticamente un agua negra la que se está recibiendo en muchos de los hogares de Jalisco y, bueno, de la zona metropolitana de Guadalajara, y con este olor a cañería o drenaje que se ha contaminado debido a que la cuenca de la presa de Las Pintas ha sido contaminada con descargas residuales ilegales arrojadas allí por algunos municipios y algunas empresas y particulares. Finalmente, después del análisis que se hizo con los presidentes municipales y el propio gobernador hace un par de días, después de que la crisis ya no era aguantable para nadie, se decidió dejar de utilizar esta presa debido a que el agua que llegaba a la planta potabilizadora número 1 de Miravalle, que es la que surte la mayor parte de las colonias en la zona metropolitana, llegaba prácticamente contaminada, negra, llegaba con olores a desagüe y sobre todo generaba una espuma allí medio rara de contaminación. Se decidió cerrar las puertas de la presa y se dejó ya de recibir desde el martes en la tarde esta agua. El día de ayer el gobernador hizo una visita a la planta potabilizadora, ya se mostraron videos en donde se ve mejor la calidad y esto fue lo que comentaba el gobernador previo a su visita a la planta.
5: Ayer en la tarde cerramos con puertas en Las Pintas, ayer por la tarde mismo. Esto nos dará una mejor calidad del agua para las próximas horas, para los próximos días. Los especialistas calculan 72 horas que vamos a empezar a ver mejoras, pero en la calidad y en los estudios que se harán de la calidad del agua, hoy quiero revisar el primero y voy a acudir ahí a una de las plantas cercanas a Las Pintas hoy por la tarde para verificar cuál es la situación.
4: En teoría, Carlos, este viernes por la tarde o sábado por la mañana deberá de salir el agua ya con menos olor a drenaje, ya tendrá que salir más limpia debido a que el agua que se va a estar enviando ya desde hoy será más limpia mientras se limpian ahora sí los ductos por donde ya están contaminados con el agua contaminada y se va a dejar de recibir el 30% del agua que se surte al área metropolitana al cerrar Las Pintas. El lunes se anuncia el sistema de rotación, así lo llamaron, pero son prácticamente tandeos en los que se va a suspender el servicio de agua potable hasta por 3 días en algunas ocasiones, otro día será uno, otro día serán dos, pero la intención es que en los próximos 6 meses estaremos en estas condiciones del agua. Mientras tanto, hoy ya se entregó la iniciativa del gobernador para ese sistema de acueducto de sustituto del lago de Chapala a Guadalajara para tener agua más limpia. Tendrá una inversión estimada de 11,992 millones de pesos, casi 1,000 millones más de lo que había estado hablando el gobernador, y una extensión de 42 kilómetros, 16 kilómetros de ellos serán impulsados por gravedad hasta la zona metropolitana de Guadalajara, y se espera en 2 años terminar la carga.
2: Estamos atentos, sí, muchísimas gracias. Estamos al pendiente con este tema. La presidenta Sheinbaum negó que exista una crisis en el aeropuerto de Tulum que hizo López Obrador. Hoy en la portada del periódico Reforma dice que hay 34% menos de pasajeros en Tulum, que 7 aerolíneas ya se salieron de Tulum, del aeropuerto de Tulum. A ver, hay una bronca que tiene que ver con el sargazo en la zona, con la inseguridad en Tulum, con el hecho de que los amigos de los hijos de López Obrador hicieron negocios allá en Tulum y entonces empezaron a cobrar más caro el acceso a la playa, cosas tremendas, y que el aeropuerto está bien lejos. Ya sabe de estas obras que hizo López Obrador. Pero la presidenta dice que no es verdad que haya crisis, que lo que hay es que ahorita es temporada baja. Eso es lo que dijo la presidenta. Vamos con Valeria Moy. Valeria Moy encabeza el IMCO, el Instituto Mexicano para la Competitividad, y es comentarista financiera de este programa. Valeria, ¿cómo te va? Muy buenas tardes.
6: Hola, Carlos, muy buenas tardes. Pues acaba de salir el dato de empleo formal y me parece importante decirlo, ¿no? El dato de empleo en septiembre fue de 128,803 puestos de empleo, sin contar a los trabajadores de plataformas digitales, un incremento mensual de 0.6%. Es un incremento importante, pero no, si sumamos todo lo que va del año, la verdad, Carlos, es que no llevamos un buen dato. El crecimiento en los últimos 12 meses, o sea, si tomamos todo el año, los 12 meses enteros, tenemos un avance de 355,594 puestos, que no es suficiente, Carlos, de ninguna manera para darle cabida a toda la población que se va incorporando. Entonces, es un buen dato el de septiembre, pero no alcanza para cubrir la población que se va incorporando al mercado laboral. Y además tenemos ahora pues el dato de las plataformas digitales. De los empleos que se han creado en los últimos 12 meses, si tomamos ya los 12 meses enteros, el 23% corresponde a trabajadores de plataformas digitales. ¿Por qué es importante que diga esto? Porque ese 23% de trabajadores de plataformas digitales no es que esté cotizando. O sea, está, sí, en el IMSS, está registrado en el IMSS, pero no necesariamente esté cotizando, porque todo depende de los ingresos que genere ese trabajador de plataforma durante el mes en cuestión. Entonces, es un dato, Carlos, que hay que leer con mucho cuidado, porque sí, lo que vamos a oír, te apuesto que mañana en la mañanera, es que el IMSS registró 22,927,276 puestos de trabajo, la cifra más alta de la serie histórica. Entonces, nos van a hablar de un récord de empleo que hay que tomar con un granito de sal. En primer lugar, ya sabemos que la población todavía crece cada vez menos, pero sigue creciendo y por lo tanto tendría que crear más empleos. Y en segundo lugar, pues ahora también tenemos a trabajadores de plataformas, que no significa que porque estén registrados en el IMSS estén cotizando y estén teniendo acceso a los servicios del IMSS. Entonces, hay que tomar este dato con muchísimo cuidado, pero bueno, si ya tenemos solo el dato de septiembre, fueron 128,803 puestos de empleo formal. Otro dato que tenemos hoy es la inflación. La inflación anual sube por segundo mes consecutivo, está en 3.45. Otra vez fue el jitomate el que presionó al alza la inflación, con un incremento de 30%. Ese es un dato relevante. Y lo que sí, nunca hablamos de la inflación al productor. Ese dato normalmente lo dejamos de lado, que se llama el Índice Nacional de Precios al Productor. Pero hoy me parece importante hablar del Índice Nacional de Precios al Productor, porque empezamos a ver presiones importantes en el precio de los energéticos. Normalmente, cuando vemos que el precio de los energéticos sube, sube primero el índice de precios al productor y luego eventualmente pues pasa al consumidor, ¿no? El productor produce y eventualmente le traslada ese mayor costo de los energéticos al consumidor. Y el último dato de hoy, Carlos, que está muy relacionado con lo que está pasando en los mercados, hoy salieron las minutas de Banco de México de la reunión que se tuvo el 24 de septiembre, donde la Junta de Gobierno decidió mantener la tasa de referencia en 6.5. Lo que dicen las minutas sugieren claramente que pronto van a bajar la tasa de interés. O sea, es una lectura, no lo dicen con tanta claridad, pero pues se lee, se entiende que la inflación, pues no le, o sea, empieza ya como a estar tranquilos y van a bajar la tasa de interés porque les preocupa el dólar. Entonces, ¿qué sucedió? En cuanto oímos este dato, Carlos, o cuanto el mercado leyó las minutas de la del Banco de México, pues que el dólar evidentemente se apreció, o más bien aquí sí el peso se depreció y entonces el peso está cotizando otra vez por arriba de 18. Está cotizando en alrededor de 18 pesos con 18 centavos, pesos por dólar, y esto pues sugiere que lo que quiere hacer Banco de México es volver a ampliar ese diferencial de tasas que tenía con la Reserva Federal. Así que, pues, datos interesantes. Mientras que el petróleo está subiendo a $104 por barril y presionando a las bolsas, Carlos. Esto es que antes de que empezara el conflicto en Irán o el problema en Irán, pues estábamos hablando de petróleo a $65 el barril. Ahorita está en 104. O sea, sí estamos viendo cambios muy importantes que, como son graduales, pues no nos damos cuenta de la magnitud, pero sí estamos viendo cambios muy importantes en los precios de los energéticos que van a impactar sí o sí la inflación de México y del mundo, Carlos.
2: Muchas gracias, Valeria. 1:53 p.m.
1: 4.
2: Ann Carson, de 76 años de edad, es la ganadora del Premio Nobel de Literatura 2026. Poetisa, ensayista, traductora canadiense, fue reconocida por su obra atrevida que aporta un toque de modernidad al misticismo en sus escritos sobre el amor, el deseo, la desesperación. Esto fue lo que destacó la Academia Sueca, que da los premios Nobel. Destaca su obra audaz e innovadora, que en un diálogo lúdico con la tradición clásica ha creado nuevas formas para la literatura contemporánea. Y bueno, pues ya falta anunciar el Premio Nobel de la Paz y Trump ya levantó la mano otra vez, quiere que se lo den a él, ¿no? Último de sobremesa.
1: 5.
2: Y es contigo, mi querido Beto Lati. ¿Qué nos tienes?
7: Con todo gusto, Carlos. Se presentó ya el proyecto para el nuevo estadio del Atlas. Lo que son las cosas, ¿no? Lo que son los movimientos urbanos, las ciudades que van creciendo en diversos lados. Resulta que los equipos de Guadalajara van a jugar en Zapopan, parte de la misma masa urbana. Chivas ya lo hace evidentemente en el Akron. Antiguamente Zapopan era la casa de los Tecos, el viejo estadio 3 de marzo. Y el estadio del Atlas, proyectado para empezar construcción el próximo año, proyectado para tener un costo aproximado de $300 millones, también será en Zapopan y se planea que esté listo para 40,000 aficionados en el año 2030. Y en la presentación apareció la voz de un atlista que no sé si de nacimiento o de conversión, porque Eddie Reynoso, su manager, es atlista, es así de hueso colorado. Y Canelo ha estado muy cerca del Atlas en los últimos tiempos y del fútbol también en la Copa del Mundo. Escuchamos lo que dijo, porque quiere pelear en la inauguración del estadio.
8: Con lo que harán, el estadio que harán para el Atlas, se lo merecen. Me gustaría ser el primero en estrenarlo. Me gustaría tener una pelea ahí. Sería un sueño hecho realidad. Así que veremos en el futuro. Eso es lo que sueño y quizás se pueda lograr. Bienvenidos a la Catedral del Triunfo.
7: Entendiendo que Canelo tiene 36 años y el cronograma va de manera correcta, tendría 40 para ese momento. No ha quedado claro cuánto tiempo más quiera pelear Canelo. Recientemente también estuvo la versión de poder pelear en el estadio Azteca. Y también el estadio es compartido con UDG. Ha crecido la versión de que la UDG está buscando la manera de tener una plaza de expansión, no de meritocracia, no de ascenso. Esa vía no está tan clara. Para ser parte de la primera división, un equipo icónico de nuestro fútbol, que luego tuvo un ascenso cuando se podía y volvió a diluirse en el drama de la expansión y del no poder subir por méritos, Carlos.
2: ¿No me vas a agraviar con el resultado del béisbol de anoche?
7: ¿De una vez?
2: A lo que viniste. a lo que veniste. O sea, te tienes...
7: Ya
2: desenfundaste la espada.
7: Úsala. Como con el Liverpool. Carlos Loret de Mola, ¿quieres dejar el micrófono y esconderte para no escuchar?
2: No, estoy listo para recibir tu castigo. Déjate ir.
7: A ver, están fuera los Yankees.
2: Sí.
7: Han perdido con un
2: vergonzosa manera. Barridos por
7: Tampa. Pero que es un rival que tiene un juego. Las rayas están de maravilla. Y hay un momento que yo no me aclaro. Es el cuadrangular con el que en la sexta los Yankees tenían el empate en el partido de Volpe. Unas tomas me dejan claro. Explico para el que no la vio. El cuadrangular se dio por bueno a la primera. Lo había cachado un aficionado aparentemente sin invadir la cancha. Ya luego se detectó que el aficionado se invade por unos centímetros estirando la manopla. Según yo, Carlos, no se iba.
2: No se iba. No, yo estoy totalmente de acuerdo con la decisión de
7: los umpires. Pero otros están culpándolo. ¿Sabes que lo escoltaron para sacarlo del estadio?
2: Sí.
7: Y el pobre hombre cerró redes sociales y tiene amenazas. Yo creo que incluso era out. Viendo la trayectoria. Hay otra toma que parece que se va por poco.
2: O sea, después de verla, yo creo que estaba fuera del alcance del jardinero. Creo que iba a pegar en la barda. Y iba a rebotar, entonces pues lo que tardaba el jardinero o el otro, el central, en recoger la pelota y lanzarla en juego. Como ya había dos outs, pues obviamente se había arrancado el corredor, iba en buena distancia. Entonces la decisión de los umpires que fue darle doblete
7: al
2: bateador y una carrera producida. Oye, me pareció la verdad muy justo.
9: Hermano, hasta perdón, Beto.
7: Salió hoy en deportes, Carlos.
9: No, es que sabes qué, querido Beto.
7: Loret caído.
9: No, querido Beto, Charlie, ¿saben qué me recordó? Aquella atrapada del aficionado de los cachorros de Chicago,
2: claro,
9: Steve Parkman.
2: Claro,
9: ¿te acuerdas que hasta hizo un reportaje ESPN que se llamó Catching Hell? Bueno, se tuvo que ir de Chicago aquel aficionado. Ayer, viendo cómo perdían tus Yankees, hermano, recordé de inmediato, Beto, pues esa escena de Steve Parkman, aunque coincido en que esta sí estaba adentro.
7: Que la de Steve Parkman además tuvo el agravante de que todo estaba encaminado para que avanzaran, la maldición de la cabra de Billy, iba a romperse la maldición, y ese muchacho tuvo que esconderse y cambiar de identidad. A veces no magnificamos lo que tuvo.
2: Fue una época anterior
7: a la explosión de las redes sociales.
2: Sí.
7: O sea, porque hoy todo se hace más viral. Pero sí, la jugada de ayer para muchos es polémica, muchos están molestos. Yo creo que de ninguna manera era cuadrangular.
2: Tú hasta piensas que iba a ser out, ¿no?
7: Yo no creo que iba a ser out. Uh-huh. Y he visto muchos modelos de inteligencia artificial de la trayectoria. No es tan fácil ponernos de acuerdo que hubiera pasado. En todo caso, lo de los Yankees es un papelón. Desde 2009 no son campeones. Aquí ya fue contra los Phillies, ¿no? Contra Filadelfia. Y para colmo, del otro lado los Dodgers van avanzando y los Dodgers buscan unas marcas que solamente son al alcance de los Yankees. Buscar su tercer título consecutivo, Carlos.
2: Muchísimas gracias, Beto Lati. Un abrazo fuerte. Ahí están los 5 de sobremesa. Dan las 2 de la tarde. Pausa, le entramos con todo.
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1: Se está convirtiendo en el caso emblemático de los abusos de este régimen contra los jueces después de la reforma judicial. ¿Se acuerda usted que entre todos los atropellos de la reforma judicial, el régimen aprobó un comité disciplinario, ¿no? Una suerte de santa inquisición que iba a revisar la actuación de los jueces. Y desde un principio, muchos de los que criticamos la reforma judicial dijimos, eso se va a convertir en el tribunal de las venganzas de Morena. Si tú como juez, como magistrado, no das un fallo como Morena quiere, como Morena le conviene, te van a llevar a ese tribunal de disciplina y te van a sancionar. Y las sanciones van increciendo, ¿no? Pues la realidad nos está dando la razón. Hoy citaron a comparecer en este tribunal de disciplina judicial a la jueza Marta Magaña. ¿Y por qué la citaron? Porque la jueza Marta Magaña fue una de las que se atrevió a conceder un amparo contra la reforma judicial de López Obrador y Sheinbaum. Y por eso está en el banquillo. ¿De qué tamaño es este atropello? Pero bueno, claro, hubo una manifestación afuera del Tribunal de Disciplina Judicial. En redes sociales, jueces, magistrados grabaron videos diciendo: yo soy Marta Magaña, estamos contigo, te apoyamos. Tengo en la línea a la jueza en retiro, Marta Magaña López. Muchas gracias por tomarnos la llamada. Muy buenas tardes.
2: Hola, buenas tardes, Loret. Un saludo para ti y tu auditorio.
1: Primera pregunta, ¿dónde está, jueza?
2: Estoy en Madrid.
1: ¿Por qué en Madrid?
2: Pues yo salí con la reforma, a mí me tocaba para 2027, que bueno, ahorita ya lo movieron de fecha para 2028, pero me vine para acá porque después de haber dictado esa suspensión de la que has estado platicando, pues recibí, esa suspensión generó discursos de odio de Palacio Presidencial y quise mejor poner tierra de por medio.
1: Una suerte de exilio, autoexilio.
2: Autoexilio, exactamente.
1: Entonces la comparecencia de hoy fue vía Zoom, asumo.
2: Sí, fue vía Zoom.
1: ¿Cómo fue? ¿Cómo estuvo la comparecencia? ¿Sentiste acoso? ¿Qué nos puedes conversar?
2: Pues la comparecencia fue simplemente un trámite que se hace, es la audiencia de ley donde yo ofrezco las pruebas. No estaba presente en ese momento el digamos los integrantes del tribunal de disciplina, son como personas auxiliares los que toman nota de todas mis actuaciones, de todo lo que yo voy declarando. Y bueno, ofrecí mis pruebas, pedí que la audiencia fuera pública, se me negó. Pedí copias de esa audiencia, pero finalmente me dijeron que las tenía que pedir después. Entonces, bueno, yo me ajusté a los estándares que se están siguiendo ahí en disciplina, ofrecí mis pruebas, hice mi defensa, y pues ahora estoy en espera de que se dicte la sentencia respectiva.
1: Es decir, ¿ya te defendiste? ¿Lo de hoy ya fue tu defensa, etcétera, etcétera?
2: Sí, ya lo de hoy fue mi defensa, mis argumentos.
1: O sea, ya no te van a hacer más preguntas, los integrantes del Tribunal de Disciplina Judicial, que son todos morenistas, por cierto, son cinco, los cinco son morenistas. No hay eso, no hay ese esquema donde te hacen preguntas o te dicen, oye, ¿por qué hiciste esto? O te dan chance de contestar, debatir, etcétera.
2: No, todo este procedimiento es escrito, como los anteriores. Ahorita ya ves que hay procedimientos que son en audiencia pública. No, estos son escritos

0: Y bueno, pues ahora ya nada más es esperar a que el tribunal emita su decisión.
1: ¿Y cuándo la deben emitir?
0: Dependemos de su agenda por completo. Ahí sí, no tengo la certeza, pero dependemos de su agenda y tendrán que informármelo cuando lo hagan.
1: ¿Qué fue lo que argumentaste hoy en tu defensa?
0: En mi defensa, pues yo argumenté que el tema que se estaba señalando como falta disciplinaria, en realidad era una cuestión jurídica que se debió de haber atacado en el juicio. Cuando yo emití la suspensión, las autoridades, que en ese momento era el presidente de la República, Andrés Manuel, y la Comisión de Puntos Constitucionales y las cámaras, en lugar de combatir mi determinación por la vía legal que era la queja, se fueron a buscar sancionarme. Entonces me amenazaron con esto que sucedió hoy del Tribunal de Disciplina, me amenazaron con una denuncia penal y con un juicio político. Entonces, bueno, de ahí deriva, desde ese tiempo deriva este llamado del día de hoy.
1: ¿Qué esperas? ¿Cuál es tu pronóstico? ¿Qué va a pasar?
0: Pues yo creo que el mensaje es muy claro, el Tribunal de Disciplina tiene un objetivo y que es silenciar y amagar las decisiones de los compañeros jueces y juezas que se encuentran en este momento ejerciendo la función. Yo ya estoy fuera, a mí si me suspende, pues ya no tendría ningún efecto práctico. Si me inhabilita, pues me inhabilitaría para ejercer una función pública, pero yo estoy fuera de ahí. Estoy incluso en otro país estudiando, entonces no me alcanzaría, ¿no? La sanción. Pero es
1: ¿Te
0: una,
1: pueden
0: yo
1: hacer
0: creo
1: una
0: que
1: multa o cárcel, algo así?
0: no. Multa no. El tema de la cárcel es el otro procedimiento que es el penal, que te digo que a mí se me amenazó desde allá con tres acciones distintas. Ahorita esta es la primera, entonces hay que esperar y hay que ver qué sucede con las otras dos, si en realidad está vigente, si se presentaron a la par que está. Entonces, bueno, habría que estar en espera de eso. Pero lo importante es el mensaje, ¿no? Para todos los compañeros, de decir, esto te puede suceder a ti si no emites las resoluciones o si enfadan al régimen,
1: Claro,
0: ¿no?
1: claro.
0: Y
1: Hacer del
0: ¿a
1: tuyo
0: quién
1: un caso
0: afecta? Pues
1: emblema,
0: a
1: ¿no?
0: los ciudadanos.
1: Sí, o sea,
0: Exactamente,
1: miren
0: Emilio.
1: lo que les pasa, miren lo que les pasa, ¿no?
0: Exacto, y ya varios compañeros también ya están en ese proceso.
1: Jueza, muchísimas gracias y estamos en comunicación y muy al pendiente de tu caso. Gracias por estos minutos para Radio
0: Gracias a
1: Urania.
0: ustedes. Hasta
1: Marta
0: luego.
1: Magaña López, jueza en retiro 212. ¡Ya llegó el duende!
2: Aquí seguimos, querido Charlie, con más información. Oye, antes de comenzar mi sesión,
1: ¿qué pasa,
2: hermano?
1: ¿Qué pasa?
2: ¿Y el Rocha?
1: No.
2: ¿Y el Rocha?
1: No, hombre.
2: ¿Dónde está el Rocha?
1: ¡Que se nos olvide Rocha! ¡Que se nos olvide!
2: Esto ya es como el ¿dónde está Wally? No, ¿dónde está Rocha? ¿Y el Rocha? Pero bueno, entrando a mi sección. Hermano, pues, los morenistas se siguen bajando y bajando y bajando de competir por la alcaldía de Cuauhtémoc el próximo 2027. Aquí en tu espacio platicamos, ¿te acuerdas? De cómo el diputado morenista Arturo Ávila, el vocero, de hecho, de los diputados en San Lázaro, pues trató de hacer campaña ahí, que por eso fue conocido como el Cero Votos, porque subía sus videos y demás, pero se veía que no juntaba ni las moscas, hermano. Bueno, pues entonces decía, no, pues no, Arturo no va, y declinó por Citlali Hernández. Y ahora, también la senadora Cintia López Castro, esta que militó durante muchísimos años en el PRI y que en el 2024 se pasó a Morena, anunció a través de sus redes sociales que también va a declinar y va a apoyar a Citlali Hernández, quien fuera secretaria de la Mujer y actual pues encargada de la Comisión Nacional de Elecciones de Morena. Puso textual Cintia López Castro: hoy se publica la convocatoria para coordinar los trabajos de la 4T en las alcaldías y he tomado la decisión de apoyar a mi amiga y compañera. ¿Qué tal? Citlali Hernández, ojalá se anime a coordinar.
1: Pero no hay actos anticipados de campaña, ¿no? No,
2: no, para nada. No, ¿cómo crees? No, aquí no tendrían por qué sancionar. No, hombre, cero, para nada. Oye, Charlie, es que es curioso porque Cintia López Castro, no sé si lo recuerdas, apenas hace unos meses increpaba a Alexandra Rojo de la Vega, la actual alcaldesa de Cuauhtémoc. ¿Te acuerdas un video que se viralizó?
1: Bueno, primero increpaba a Morena, ¿no? O sea, primero era anti-Morena y luego ya...
2: Es correcto, primero hablaba pestes de Morena y después se pasó a Morena. Y hace unos meses se viralizó un video donde le pegaba en el vidrio de la alcaldesa de Cuauhtémoc, Alexandra Rojo de la Vega, y decía, miren, 11:30 de la mañana y apenas llega a trabajar, ¿te acuerdas? O sea, todos decían, no, pues está buscando la Cuauhtémoc, López Castro. No, ya también se bajó, igual que el cero votos, Arturo Ávila, y todos declinan porque se anime Citlali Hernández, que ya ves que cada que le preguntan dice, no, pues no sé qué va a pasar, pero es evidente que va a ir Citlali por Cuauhtémoc. Charlie, en otro tema, caray.
1: Antes de que entre al otro tema, estoy viendo que le está lloviendo al dirigente nacional del PAN, Jorge Romero, en redes sociales, porque subió un post que decía, en Chihuahua seguirán los gobiernos honestos, decentes y aliados con la gente, no con el crimen organizado. Y sube una encuesta de la casa encuestadora Rubrum de las elecciones para gobernador en Chihuahua. La sube el dirigente nacional del PAN. Y en la encuesta gana Morena.
2: Ok.
1: O sea, okay. Tiene 39% Morena, 37% el PAN, y luego 8% el PRI, 3% Movimiento Ciudadano. Entonces, ya incluso, Citlali Hernández, ya que habla usted de ella, por eso me acordé, le puso, lo que el subconsciente de Jorge Romero quiso tuitear fue, me rindo. Incluso sus propias encuestas ponen a Morena como ganador en Chihuahua. Gracias por participar, Jorge. Ya ve que en Chihuahua gobierna el PAN.
2: Sí.
1: Entonces, pues, sí. Subió una encuesta en donde pierde el PAN, ¿no? Pero bueno.
2: No, bueno, pues.
1: Y yo ya sabes, le está lloviendo.
2: Pues es que también quien le maneja las redes, hermano, que le digan, oiga, don George. Ya vio lo que publicó, o sea, pone arriba a Morena y se está quejando y dice que gobiernos honestos del PAN y todo, pues...
1: Ahí ¿Qué cosa? ¿Qué más trae, duende? ¿Qué más trae?
2: Charlie, a ver, es que hemos platicado mucho. Yo creo que hay dos temas, hermano, que en este país se van a seguir negando, pero que la realidad los rebasa, lo digo en abierto. Los desaparecidos y la falta de medicamentos. En este segundo, hermano, no nada más son... los medicamentos del IMSS del Bienestar y demás, los más delicados, los medicamentos oncológicos para los niños con cáncer, para las personas con cáncer, hermano. Bueno, pues ahora se le fueron encima a Cora de Jesús Rodríguez, quien es la vocera de los madres de niños con cáncer en Veracruz, quien llegó a denunciar que fue empujada por una integrante de la escolta de la gobernadora Rocío Nale cuando intentaba acercarse a ella para exigir los medicamentos oncológicos. Un video que quiero que escuches, que ya circula en las redes, se está viralizando, donde la señora dice, no, me empuje, me está lastimando, y se ve a esta escolta aventando a la señora, y después la propia gobernadora Nale le dice, usted ni es madre de familia, cuando es mamá de dos pequeños, uno de ellos justamente con cáncer. Vamos a escuchar un poquito del video, hermano. Deme la cara, pedía la señora. Y Rocío Nale, afuera la veo porque usted ni es madre de familia. ¿Qué no le dirán a la gobernadora? ¿No le avisarán a la gobernadora quién llega a este tipo de eventos? Porque además estaba de visita en el hospital de alta especialidad de Veracruz y fue cuando la señora intentó acercarse a la gobernadora para reclamarle por la falta de los medicamentos oncológicos y así la desdeñó Rocío Nale. ¿Qué te digo que no sepas, hermano? Es lo que tenemos.
1: ¡De regreso a las cloacas!
2: ¡Regresaré!
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2: Dos de la tarde con 24 minutos. Esto ya es una tradición, mi querido Nicolás Alvarado. ¿Cómo estás? Muy buenas tardes.
3: Para tu sorpresa y desconcierto, querido Carlos, completamente relajado después de una mañana muy descansada.
2: Ahora sí, ¿sabías quién era? ¿La habías leído, releído o qué?
3: Absolutamente. Ann Carson es una autora que me entusiasma enormemente. Yo creo que todos los periodistas culturales y críticos literarios de medios de comunicación del mundo soltamos un suspiro colectivo de esto no va a ser un ataque de angustia de 4 horas seguidas para tratar de leer a un ilustre desconocido, porque Ann Carson es una de las autoras globales, pues yo diría que más relevantes, más leídas, más queridas, más celebradas. Y lo único sorpresivo fue que fuera una autora tan conocida. Es una escritora canadiense, una escritora que tiene una formación como clasicista, como helenista y latinista al mismo tiempo, y sigue dando clases en NYU, si no me equivoco, por mucho tiempo en Princeton, mucho tiempo en la Universidad de Toronto, que es su alma mater. Pero a partir de eso, ha hecho un corpus literario raro, padre, divertido, en donde dialoga todo el tiempo con los clásicos griegos y latinos y con el canon occidental todo, digamos. Si alguna crítica le han hecho es que es muy un producto del canon occidental, es decir, muy una escritora de toda la vida, digamos. Y la otra crítica que han levantado es que sea de habla inglesa, pero pues no resisten mucho las dos críticas porque es una señora escritora que hace una cosa muy divertida, Carlos. Lo que hace Ann Carson es jugar con la poesía, con el ensayo, con la traducción, con la crítica literaria y con el teatro, para hacer libros que son todo al mismo tiempo. Es decir, sin duda el libro que, digamos, articula, que constituye la columna vertebral de su obra, es el que fuera su tesis doctoral, Eros Dulce y Amargo, un libro que es justamente una poética del deseo. Es un gran ensayo filosófico sobre qué es el deseo, qué es la falta, cómo en el momento en que el deseo es satisfecho, el deseo es negado. Y a partir de eso, de esa idea, diría yo, escribe libros prodigiosos. A ver, ¿qué libro es extraordinario? Es extraordinario un libro que tiene que se llama La belleza del marido. Es un libro escrito sobre su exmarido y no. Es decir, ella habla muy poco de la vida personal. Se sabe que alguna vez en su divorcio con su exmarido le robó los cuadernos y luego se los regresó. Y a partir de esta idea, hace un texto absolutamente prodigioso sobre la dependencia erótica, pues de una persona que desprecia intelectualmente a otra. Es un libro desternillantemente cruel, absolutamente brillante. Es una novela en verso, cosa que es rarísima. Y con esas formas ha jugado muchas veces. Otro de los grandes libros de Ann Carson es Autobiografía de Rojo, que está editado, también está traducido al español, en este caso por Pretextos, que es un libro en donde ella toma un mito griego, uno de los 12 trabajos de Heracles o de Hércules, que es matar a Gerión, que es un demonio rojo al que le tiene que robar sus ovejas, para hacer de esto una metáfora de una relación homoerótica en el Canadá de medio siglo, digamos, pero al mismo tiempo para hacer una metáfora de el amor como algo que nos amenaza y que vivimos como un demonio y que nos puede matar. Y lo que hace es dar bandazos entre traducir el mito original, contar una novela en verso, hacer ensayos literarios de crítica literaria sobre la función de los adjetivos. Es decir, juega todo el tiempo con todos los géneros, se permite hacer cosas como describir una pesquisa suya intelectual, una investigación lingüística, como si ella fuera Catherine Deneuve y como si ella estuviera protagonizando su propia película de Catherine Deneuve, especular sobre las investigaciones científicas de Freud antes de que se dedicara al psicoanálisis en un poema. Es decir, es una de las grandes, grandes, grandes, pues diría yo, duendes, tricksters, realmente experimentadoras de la literatura. Es una escritora deliciosa, es una escritora relevante, es una escritora que es de las voces básicas para entender el amor, el deseo y el sexo, y creo que es una elección extraordinaria de la Academia Sueca, Carlos.
2: Maravilloso, querido Nicolás. Te agradezco muchísimo, como siempre, y te mando un abrazo.
3: Carlos, abrazo fuerte.
2: El gran Nicolás Alvarado, aquí en W Radio 229.
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2: Vamos a quitarnos la mirada del ombligo, vamos a hablar de algunos de los temas que están en el tablero de la geopolítica internacional y se reflejan en las portadas de los diarios más influyentes del mundo. Hoy aparece en la portada del Wall Street Journal que el copiloto del avión de Fly Dubai, ¿se acuerda que agarró una de estas hachas de rompas en caso de emergencia para apuñalar al piloto y tratar de cometer un acto terrorista? Porque la mayoría de los pasajeros eran israelíes en este vuelo que iba de Dubái, Emiratos Árabes, a Tel Aviv, Israel. Ya ve que pues lo detuvieron, finalmente nadie se murió, el piloto ya se está recuperando, el copiloto fue sometido por los propios pasajeros gracias al acto heroico del piloto que abrió la puerta de la cabina. Todo eso ya se lo sabe, pero la novedad de hoy es que el copiloto confesó ante las autoridades, está retenido en Emiratos Árabes Unidos, de ahí es Fly Dubai, que en el verano ya había planeado cometer el mismo ataque terrorista en otro avión de Fly Dubai que cubría exactamente la misma ruta en Tel Aviv. Quería tomar el control del avión y estrellarlo, ya sea en el aeropuerto Ben Gurión, que es el aeropuerto más importante de Israel, o en algún otro lugar de Israel. Y que no lo hizo en julio, había planeado todo en julio, y que no lo hizo porque un integrante de la tripulación era muy amigo suyo. Y entonces le dio pena, y entonces ya no lo hizo. Pero esto te revela que desde que se enroló, desde que tomó el empleo en Fly Dubai, este hombre tenía la intención de cometer un acto terrorista, es lo que está diciendo esta pieza de Wall Street Journal. Es decir, no se radicalizó. Agarró el empleo a principios de este año, febrero de 2026, ya con la idea de hacer eso, porque Oman Air lo había vetado, lo había bajado de sus aviones y decía, mira, tú estás medio loquito, mejor quédate aquí en un trabajo de escritorio. Porque tenía él muchísimo contacto con sitios de internet radicales, etcétera, etcétera. ¡Qué cosa, no! ¡Qué cosa! Bueno, fíjese que el propio Wall Street Journal pone también en su portada, también el día de hoy, que mientras en general volar se ha hecho más seguro en todo el mundo, en los últimos 20 años hay un 37% de aumento en los vuelos. Lo que ha crecido también son los ataques suicidas, los, digamos, choques o accidentes o avionazos deliberados de los pilotos, o sea, hechos por los pilotos. Y entonces te cuenta que desde el año 2005, más o menos 800 personas han muerto en todo el mundo en choques de aviones deliberados, ¿no? Y entonces te recuerda muchísimos, ¿no? En 2014 el de Malaysia Airlines, en 2022 uno de China Eastern Airlines, en 2025 uno de Air India, uno de German Wings en los Alpes franceses en el 2015. No te empiezas a platicar todos, pero mientras volar se ha hecho más seguro y más frecuente, también ha habido un aumento de estos ataques suicidas de los pilotos de los aviones. ¡Qué cosa, no! Oiga, fíjese que apareció en el Financial Times una pieza interesantísima sobre científicos que han logrado operar relojes nucleares. Esto para mejorar la precisión del tiempo. ¿Por qué es importante mejorar la precisión del tiempo? Pues porque hoy por hoy esta precisión es central para temas de GPS, ¿no? Esto te da un GPS mucho más preciso al sincronizar los satélites y los cálculos de posicionamiento. Internet y telecomunicaciones, ¿no? Centros de datos con mayor exactitud, sistemas financieros, en un segundo, o sea, una diferencia de un segundo puede significar miles de millones de dólares. También una parte de investigación científica, y entonces han logrado desarrollar un reloj que tiene un margen de error, agárrese, de un segundo en 30 millones de años. O sea, cada 30 millones de años, el reloj se equivoca por un segundo. Es este reloj nuclear que han dado a conocer científicos, me pareció verdaderamente fascinante. El propio Financial Times hace unos días, para que veamos cómo estos líderes populistas, que los hay de izquierda y de derecha, que son populistas y populares, muy aprobados en sus países, pero que cometen el mismo tipo de locuacidades. Y le voy a hablar de Narendra Modi en India. Él es un populista de derecha, súper querido en India, y aparece la historia, pues, de su tren Maya, ¿no? Él prometió un tren bala en India que iba a recorrer los 508 kilómetros entre Mumbai y Ahmedabad, que por cierto, pues, es una ciudad muy grande, además es una ciudad que tiene sitios turísticos maravillosos. Y entonces se concibió este tren como una de las grandes apuestas del primer ministro Narendra Modi para modernizar la red de trenes que, pues, fundamentalmente se construyó en India en tiempos de la colonización británica. ¿Qué ha pasado? Retrasos. Costos que se han disparado, ¿no? Disputas sobre si debe incorporarse tecnología europea o mejor tecnología de la India. Lleva 10 años de retraso el mentado tren bala de Narendra Modi allá en India. Fíjese que apareció también en el Financial Times una historia sobre cómo China ya no está viendo con buenos ojos a sus multimillonarios, a los que son asquerosamente ricos, incluso así dice la pieza, filthy rich, ¿no? ¿Cuál es la gran diferencia? Bueno, en el gobierno de Deng Xiaoping, cuando China empieza la apertura económica, permitió que millones de chinos prosperaran y que surgiera una clase empresarial ultra rica. Y había una frase asociada con aquella época que era: enriquecerse es glorioso, ¿no? Ya ve un poco con esta onda de la filosofía china, ¿no? Enriquecerse es glorioso. Y vaya que se enriquecieron. China tiene más o menos 5 millones de millonarios, o sea, gente que tiene millones de dólares, y más de 1,000 multimillonarios. O sea, hay mucha gente muy, muy, muy rica en China. Y durante décadas el Partido Comunista Chino, que manda en China, permitió que surgieran estas fortunas porque necesitaba inversión, porque necesitaba crecimiento económico, porque requería una clase empresarial. Pero en este momento China, la economía china está pasando aceite. Y entonces el presidente Xi Jinping da marcha atrás a todo esto y plantea un cambio de reglas en donde les quiere cobrar impuestos de hasta el 20% de los rendimientos en fortunas en el extranjero, cobros retroactivos, que incluso el Financial Times ha detectado que desde el año 2000 les quiere venir cobrando, van a gravar herencias, salidas fiscales. ¿Por qué? Porque China tiene una urgencia de dinero. ¿Qué ha generado esto? Pánico, pánico entre millonarios chinos, empresarios que tienen sus fortunas en Hong Kong, en Singapur, en Japón, están buscando cómo proteger sus patrimonios, y uno de los destinos favoritos ha sido ni más ni menos que el sistema financiero de los Estados Unidos, porque Estados Unidos no firmó el acuerdo de intercambio de información financiera de la OCDE, con lo cual, pues, si le preguntan a los bancos de Estados Unidos, oye, ¿cuánto tienes? No te contestan. Y eso es un asunto verdaderamente central. Hablando de Estados Unidos y dinero, una pieza del Washington Post que se llama Lo que el dinero no puede comprar. Y fíjate lo que dice. Ya ve que están ahorita las campañas en Estados Unidos desatadas porque estamos a un mes de las elecciones para Congreso. Entonces, ¿qué dice esta nota? Desde el 7 de septiembre, o sea, en el último mes, de que fue allá el Día del Trabajo, ¿no? En Estados Unidos se celebra el Día del Trabajo el primer lunes de septiembre. Este año fue 7 de septiembre. Desde ese día a hoy, los republicanos le han metido 500 millones de dólares a las contiendas más competidas para representantes y senadores, ¿no? Para la Cámara Baja y la Cámara Alta. ¿Resultado de esa inversión multimillonaria en las campañas? Cero resultados. Las encuestas no se han movido a su favor, lo cual hace que Trump enfrente, pues, un dilema verdaderamente bruto, un desafío electoral tremendo, porque, bueno, al grado que ayer ya dijo que le va a abrir cuentas bancarias a todos los niños de Estados Unidos, y de entrada el gobierno le va a meter $1,000. digo, sus programas sociales. Y con esto nos quitamos la mirada del ombligo.
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3: Mi querido Beto Lati, arráncate por favor con la sección deportiva.
4: Con todo gusto, Carlos. Ecos, coletazos de esta fecha FIFA. Y antes de inmiscuirnos ya a partir de mañana con todo en la jornada. A nivel de clubes, con Clásico Tapatío y demás. Y para el Clásico Tapatío regresó a Guadalajara el tal Rangel, guardameta titular de la selección mexicana, que no tuvo una buena fecha FIFA. Es la realidad. Titular en el Mundial, dejando un histórico récord de 4 goles al hilo sin recibir gol. Sin embargo, frente a Estados Unidos fue muy criticado, sobre todo por el segundo gol, aunque también por el primero. Esto le dijo a mi compañero en Claro Sports, Chema Garrido, el tal Rangel al regresar a Guadalajara.
5: A final de cuentas, tranquilo, es parte pues, de una profesión y de la vida misma. Yo creo que pues, se ha hecho mucho escándalo, ¿cómo te diré? Sí, pues más de lo que realmente es, al final de cuentas, pues a todos nos pasa, a todos nos hemos equivocado y simplemente eso, quedarme con eso.
6: Oye, el respaldo de Rafa es lo más importante, ¿no? Al final de cuentas.
5: Sí, desde luego un respaldo y es algo que se aprecia por parte de tu director técnico.
7: ¿Qué te dijo Rafa?
5: Permiso.
4: Las palabras del Tala. Carlos, ya decíamos en la sobremesa, con mucho pesar para tu causa, lo de los Yankees. Pero el resto de los playoffs del béisbol de las grandes ligas. Porque hoy se define el último lugar en las series de campeonato. Chicago tiene ventaja sobre Cleveland. Si los White Sox se impusieran este día a las 6:00 p.m, serán el rival de las Rayas de Tampa en la serie de campeonato de la Americana. Serían el único de los dos sembrados, de los de mejor marca, que no se metería. Porque del otro lado, el de mejor marca, Milwaukee, y echó fuera a los Padres. Los Dodgers, segunda mejor marca de la Nacional, echaron fuera a Atlanta. Y las Rayas, mejor marca, echó fuera a Yankees, así que veamos si queda Yankees frente a Chicago o si Cleveland gana hoy y termina por forzar un quinto juego para dirimir quién avanza a la serie de campeonato. Carlos, ¿se mueven las candidaturas de cara a recibir los Olímpicos de verano de 2036? Ya sabemos que 2028... serán Los Ángeles, que 2032 serán Brisbane en Australia y ahora para 2036 la India ha oficializado que va por los Juegos Olímpicos, algo que el subcontinente indio, algo que el país más poblado del planeta no ha tenido. Ahmedabad es el gallo que han colocado, la ciudad que busca tener los Juegos. Se pensó si Bombay, se pensó si Delhi, es finalmente Ahmedabad. Budapest ya está postulada. Sudáfrica ha dicho que irá por los Juegos, así como Sudáfrica tuvo la primera Copa del Mundo de Fútbol en África. Ahora busca los primeros Olímpicos en África. Ciudad del Cabo o Durban son las que buscan tenerlo. Doha en Qatar. Doha que ya tuviera pues toda la Copa del Mundo 2022, porque era Doha y alrededores. Finalmente Qatar se concentra un 90% en su capital. Y Alemania también tiene la intención de quedárselos, con lo que esto representa en términos de simbolismo, porque los tuvo 100 años antes de cuando será esta fecha, en 1936, los Olímpicos marcados por el nazismo. Todo hace indicar que sería Múnich, finalmente Turquía, a través de Estambul. Se va a conocer la decisión en 2029. Todavía pueden llegar más candidaturas, desde Corea, acaso Seúl, o alguna más que pueda subirse a esta contienda. La última, Carlos. Diego Armando Maradona murió a los 60 años y a causa de esta muerte, por cómo se dio el proceso médico, se ha dado una petición de 12 años de cárcel para el médico que lo trató. ¿Por qué razón? Porque se dice que hubo dolo, se dice que hubo malas prácticas, se dice que hubo descuido y hubo riesgos innecesarios en el proceso que derivó en que Maradona termine fallecido a los 60 años. Así que la Fiscalía de Argentina pide 12 años de prisión para el médico de cabecera de Maradona, creo, Carlos.
3: Muchísimas gracias, Alberto Lati, en los deportes aquí en W Radio.
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3: Hoy nos acompañó Ivette Parga, muchísimas gracias. Ivette, vamos con el resumen contigo, el resumen final, lo que tuvimos el día de hoy.
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7: Muchísimas gracias, Carlos. Vamos con la información. Trabajadores sindicalizados del IMSS se manifiestan en la Secretaría de Gobernación. De esto nos informa mi compañero Víctor Sandoval. Te escuchamos, Víctor. Adelante.
8: ¿Qué tal, Ivette? Buenas tardes. Así es. Continuará una mesa de diálogo entre la Gobernación, el sindicato y trabajadores de diferentes secciones del Instituto Mexicano del Seguro Social para acordar sobre todo un incremento salarial, pero sobre todo también que se les garantice el abasto de medicamentos, el equipo quirúrgico, al asegurar que esto ha repercutido sobre todo en los derechohabientes. Son secciones de diferentes partes del país que se han congregado en la Secretaría de Gobernación para tratar de llegar a un acuerdo. Dicen que no había alguna solución. En los próximos días no descartan la posibilidad de hacer algunas manifestaciones a las afueras de cada sede de hospitalaria del Seguro Social. Y ve el reporte que tengo.
7: Muchas gracias, Víctor.
8: Buenas tardes.
7: Y tenemos actualización porque ya salió el embajador Ronald Johnson de Palacio Nacional, se reunió con la presidenta Claudia Sheinbaum, estuvo con varios empresarios y después de toda esta polémica que surgió por lo ocurrido en Querétaro, ¿qué nos tiene Rocío? Adelante.
9: Comenté a ti, Betty, después de una reunión de poco más de hora con 30 minutos, salió ya de Palacio Nacional el embajador de Estados Unidos en México, Ronald Johnson. Él salió en su camioneta por la calle de Corregidora sin dar ningún comentario sobre este acercamiento que tuvo con la presidenta Claudia Sheinbaum, además de empresarios de American Chamber. Pues hasta el momento se desconoce de manera formal quienes estuvieron presentes, sin embargo, pues se presume estuvo el secretario de Economía, Marcelo Ebrard, además del canciller Roberto Velasco. Los temas, pues, acerca de la economía y de también de las finanzas del país, o temas comerciales, y ver, sin embargo, estaremos pendientes del momento en que emita algún tipo de información la presidenta Claudia Sheinbaum, que se prevé lo haga a través solamente de sus redes sociales. Mi reporte.
7: Claro que sí, gracias Rocío Jardines. Estaremos pendientes aquí en W Radio de lo que informen acerca de este encuentro. Marta Magaña López, juez en retiro, compareció este jueves por videoconferencia desde Madrid ante el Tribunal de Disciplina Judicial como parte del procedimiento que se inició en su contra por haber otorgado una de las primeras suspensiones en contra de la reforma judicial. En estos micrófonos, en entrevista con Carlos Doré de Mola, habló sobre este proceso, cómo ha sido amedrentada y defendió la independencia judicial.
10: La comparecencia fue simplemente un trámite que se hace, es la audiencia de ley donde yo ofrezco las pruebas. No estaba presente en ese momento digamos, los integrantes del tribunal de disciplina, son como personas auxiliares los que toman nota de todas mis actuaciones, de todo lo que yo voy declarando. Y bueno, ofrecí mis pruebas y pues ahora estoy en espera de que se dicte la sentencia respectiva. Cuando yo emití la suspensión, las autoridades, que en ese momento era el presidente de la República, Andrés Manuel, y la Comisión de Puntos Constitucionales y las cámaras, en lugar de combatir mi determinación por la vía legal que era la queja, se fueron a buscar sancionarme. Entonces me amenazaron con esto que sucedió hoy del Tribunal de Disciplina, me amenazaron con una denuncia penal y con un juicio político. Entonces, bueno, de ahí deriva, desde ese tiempo deriva este llamado del día de hoy. A mí, si me suspende, pues ya no tendría ningún efecto práctico. Si me inhabilita, pues me inhabilitaría para ejercer una función pública, pero yo estoy fuera de ahí. El tema de la cárcel es el otro procedimiento, que es el penal. Entonces hay que esperar y hay que ver qué sucede con las otras dos, si en realidad está vigente, si se presentaron.
7: Y ya viene la jornada 11 de la apertura 2026 de la Liga MX y uno de los partidos más atractivos sin duda es Pumas Cruz Azul. Pumas recibirá la máquina este domingo en el Estadio Olímpico Universitario y tenemos pases dobles para que asistan a este duelo. Buenísimo, por cierto, así es que comuníquense al 55-5166-8900. Ahí está Gabriel para tomar la llamada. Este partido será el próximo domingo, como decíamos, en el Estadio Universitario. Así es que llamen y tengan uno de estos pases dobles para que disfruten del partido. Hasta aquí la información por el momento. Que tengan un excelente día. Son las 2:53. Un gusto estar con ustedes.
3: Muchísimas gracias, Ivette Parga.
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3: Y con esto llegamos al final. Muchísimas gracias, Impresentable del Duende.
11: Gracias, Charlie. Buena tarde.
3: Gracias, Ivette Parga, por ayudarnos el día de hoy en este programa.
7: Muchísimas gracias, Carlos. Como siempre, un gusto estar aquí con ustedes y con este gran equipo. Muy buenas tardes.
3: Gusto tenerte y sobre todo muchas gracias a ustedes. Ya saben, mañana en punto de la una, aquí les esperamos. A nombre de todos los que hacemos este programa, soy Carlos Loret de Mola. Muy buenas tardes.

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1: Cuando lo domine, eleva la dificultad, colocándolos en partes altas o escondites más complicados. 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
1: Muy buenas tardes, amigas y amigos de Noticieros Encuentro, segunda emisión, tarde del 8 de octubre de 2026, y como siempre es un gusto poder saludarlo en este servicio informativo estatal. Yo soy Álvaro Morales y estamos listos para abordar los temas más importantes generados durante las últimas horas en México, Oaxaca y el mundo. Estamos transmitiendo a través de todo el Grupo Encuentro en todo el estado de Oaxaca y para todo el mundo por www.encuentroradiotv.com. Yo soy Álvaro Morales, se lo reitero, y ella es mi compañera Lilu Martínez, que nos presenta los titulares de este día.
2: Álvaro y amable auditorio, excelente tarde de jueves 8 de octubre de este 2026. Vamos con el avance informativo en esta segunda emisión de los Noticiarios Encuentros. Son las noticias de última hora que marcaron la jornada de este jueves. En el panorama nacional, Morena está enfrentando nuevas tensiones rumbo a las elecciones del 2027, mientras el partido celebró sus 15 años y llamó a cerrar filas. En economía, la inflación repunta y los precios de alimentos vuelven a presionar el bolsillo. Además, México mantiene una fuerte dependencia del gas natural de Estados Unidos. En Oaxaca, trabajadores del YEPO protestaron por el presunto otorgamiento de plazas de jubilados a personas que califican como aviadores. Y el Ayuntamiento de Oaxaca de Juárez se confirmó ya la separación del cargo de una funcionaria que fue detenida por su probable participación de un caso de extorsión. En la agenda política, el Partido Verde ya perfila a Raúl Bolaños Cacho para la gubernatura de Oaxaca en el 2028 y descarta

0: Facebook, TikTok, Twitter X e Instagram como Encuentro W Radio Oaxaca. 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Atendemos su denuncia ciudadana al 951-308-1361. Con muchísimo gusto les estamos dando seguimiento. Álvaro, avanzamos con más información en esta tarde de encuentro.
1: Avanzamos con información nacional. Lilu Martínez, ¿qué te parece si hablamos sobre la coalición entre el PT, Partido Verde y Morena, que cada vez se ofusca más, al menos del lado del Partido del Trabajo, porque las diferencias dentro de la coalición gobernante volvieron a hacerse públicas este jueves luego de que el dirigente nacional del Partido del Trabajo, Alberto Anaya, cuestionara el proceso mediante el cual Morena definió a sus candidatos para las elecciones a gobernador de 2027. La polémica escaló cuando Anaya sugirió que existieron influencias externas en la selección de los perfiles, una versión que fue rechazada de manera contundente por la presidenta Claudia Sheinbaum, quien calificó el señalamiento como absurdo y sin sustento. La mandataria defendió el sistema de encuestas utilizado por Morena y aseguró que el proceso fue transparente. El conflicto refleja el malestar del Partido del Trabajo debido a que ninguno de sus aspirantes obtuvo una candidatura en las entidades donde se renovarán gubernaturas el próximo año. Mientras tanto, el Partido Verde sí que consiguió espacios relevantes dentro de la alianza oficialista. Analistas consideran que estas diferencias podrían marcar la relación entre los partidos políticos rumbo a los comicios de 2027, en específico en los partidos políticos que hacen esta alianza denominada la Cuarta Transformación. En más del panorama nacional, Morena celebró su 15º aniversario con un acto político en el Auditorio Nacional, donde sus principales dirigentes hicieron llamados a la unidad y a evitar fracturas internas. Aunque el partido mantiene el control de la presidencia, el Congreso, la mayoría de los gobiernos estatales y una amplia presencia territorial, los liderazgos reconocieron que uno de sus principales retos es contener las disputas por candidaturas y posiciones de poder. Durante el evento, dirigentes nacionales y gobernadores insistieron en mantener la cohesión de la estructura partidista rumbo a las elecciones intermedias de 2027. El mensaje ocurre en un contexto donde diversas corrientes internas ya comenzaron a disputar espacios políticos para los próximos años. La celebración también sirvió para mostrar músculo político, pues dejó ver la preocupación de la dirigencia por evitar divisiones que puedan beneficiar a la oposición. Hace unos instantes, por la mañana, hablábamos sobre la inflación, el incremento de los precios, y mire que esta condición en México, el aumento de precios, registró un nuevo repunte durante septiembre y alcanzó una tasa anual de 3.45%, acumulando 2 meses consecutivos al alza. Los aumentos más fuertes se concentraron en alimentos y productos básicos. El jitomate, por ejemplo, reportó incrementos superiores al 30%, mientras que la cebolla tuvo un aumento cercano al 23%, y también se observaron incrementos en energéticos y tarifas reguladas. Aunque la inflación permanece dentro del rango objetivo del Banco de México, especialistas advierten que la depreciación reciente del peso frente al dólar podría trasladar mayores costos a productos importados durante los próximos meses. El comportamiento de los precios será uno de los principales factores que observarán las autoridades financieras para definir el rumbo de las tasas de interés y las expectativas económicas para el cierre de 2026. Un tema económico y energético que está tomando relevancia este día, este jueves, es la vulnerabilidad de México ante un eventual corte en el suministro de gas natural proveniente de Estados Unidos. De acuerdo con información difundida este día, las reservas de gas disponibles en México alcanzarían apenas para 3 días, mientras que el país mantiene una dependencia creciente del combustible importado. Analistas citados por el diario La Jornada advirtieron que la proporción del gas extranjero podría aumentar de alrededor de 75% actualmente hasta 84% hacia 2030. Estamos hablando prácticamente de un aumento de 9% en 4 años. ¿Qué nos queda del 2026? Prácticamente 3 años con 3 meses, y se espera este incremento de 9% en la dependencia de las importaciones de Estados Unidos. El problema tiene implicaciones directas para el sistema eléctrico.

0: Eléctrico Nacional, debido a que una parte importante de la generación de electricidad depende de centrales que utilizan gas natural. El gobierno federal anunció un programa de inversión en infraestructura energética para los próximos años, con recursos por alrededor de 1.16 billones de pesos para electricidad y gas natural. La estrategia busca aumentar la capacidad de generación y fortalecer la infraestructura pública. Sin embargo, el dato que coloca el tema en el centro del debate es la dependencia real del suministro estadounidense. Un problema en las exportaciones de gas hacia México podría generar presiones sobre la generación eléctrica y sobre sectores industriales que utilizan este combustible como insumo. 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Le recuerdo con mucho gusto el teléfono WhatsApp para recibir sus mensajes, sus comentarios, sus denuncias, sus puntos de vista, sus fotografías, sus videos, lo que usted guste. 951-308-1361. 951-308-1361. Son en este momento en Oaxaca las 3 de la tarde con 11 minutos. Es momento de una pausa y regresamos.
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1: Son en este momento las 3 de la tarde con 14 minutos en Oaxaca. Muchas gracias por sus comentarios, muchas gracias por sus mensajes a la línea de WhatsApp. Hemos recibido un mensaje de un estimado amigo que nos escucha en San Antonio de la Cal. Va un abrazo fraterno para él y por supuesto que vamos a estar en contacto a partir de los próximos minutos. Y mientras, les comento que en información que tiene que ver con temas estatales, los últimos temas suscitados durante este jueves, le comento que personal de apoyo y asistencia a la educación PAE de la delegación D31, adscritos evidentemente a la sección 22 de la CENTE, tomó las instalaciones del Instituto Estatal de Educación Pública de Oaxaca, IEPO, en la colonia Reforma. El personal condenó que mientras las autoridades les prohibieron heredar sus plazas a sus familiares, descubrieron que sus plazas están siendo utilizadas por las autoridades como aviadores o por aviadores. Ante ello, los inconformes demandaron la instalación de una mesa inmediata con funcionarios del IEPO para que puedan recuperar aquellas plazas y se clarifique qué es lo que han hecho con esas plazas, puestos de personas jubiladas que en teoría deberían estar suspendidas esas plazas, pero que de acuerdo con sus denuncias, estas plazas ya le fueron otorgadas a personas que no se presentan a trabajar y que son aviadores. La manifestación impide el flujo vehicular sobre la calle de Azucenas a la altura de la intersección con Belisario Domínguez, ya le había comentado yo, en la colonia Reforma. Algunas de las consignas que enarbolan los manifestantes son las siguientes, abro comillas, fuera aviadores del IEPO, no queremos funcionarios reciclados, exigimos respeto a nuestros espacios laborales y auditoría total a la nómina del IEPO D34 en pie de lucha. Son algunos de los mensajes, de las consignas que han enarbolado los inconformes con esta protesta, los inconformes con esta situación que están acusando al IEPO de haber entregado a personas aviadoras las plazas de los jubilados. De acuerdo con sus denuncias, son al menos 100 puestos los que deben ser clarificados por las autoridades. Y en el Ayuntamiento de Oaxaca de Juárez, hoy se confirmó la separación del cargo de una funcionaria que fue detenida por su probable participación en un caso de extorsión. Usted lo sabe, lo hemos informado, pero Lilu Martínez nos va a contar los pormenores.
2: Álvaro, auditorio, pues luego de que trascendiera el día de ayer la detención de una funcionaria del Ayuntamiento de Oaxaca de Juárez, este día jueves la Administración Municipal confirmó que fue separada de su cargo mientras continúa la investigación por su probable participación en un caso de extorsión. Se trata de IJMH, quien se desempeñaba como directora de Fomento Cultural y que fue detenida en Santa Cruz, Jojocotlán, junto con otras 5 personas durante un operativo relacionado con una investigación por extorsión y cobro de piso. De acuerdo con la Fiscalía General del Estado, entre los detenidos también se encuentra un empleado particular de esta funcionaria, además de comerciantes y otras personas que son investigadas por su posible relación con una célula vinculada con la Alianza de Sindicatos y Asociaciones del Estado de Oaxaca, la ASAEO. La Fiscalía Estatal sostiene que esta célula presuntamente realizaba cobros a comerciantes y transportistas en la zona metropolitana de la ciudad de Oaxaca de Juárez, entre ellos locatarios, vendedores ambulantes, taxistas, mototaxistas y conductores de plataformas digitales. Las autoridades también investigan una modalidad de préstamos conocida como gota a gota, acompañada presuntamente de intimidaciones. La detención de esta funcionaria ocurrió a poco más de un mes de la captura del síndico segundo del Ayuntamiento capitalino Ricardo Ramírez Pérez, conocido como el Duc, quien está enfrentando un proceso por su probable responsabilidad en el delito de robo específico de vehículos. Es decir, en poco más de un mes, Álvaro, al menos 2 personas que ocupaban cargos dentro del Ayuntamiento de Oaxaca de Juárez han sido detenidas en investigaciones distintas. Por su parte, el Ayuntamiento capitalino informó que respetará la presunción de inocencia y el debido proceso, y aseguró que no habrá encubrimiento, privilegios ni protección para los servidores públicos que sean investigados. Ahora será la autoridad ministerial y posteriormente la judicial la que determine la situación jurídica de esta exfuncionaria y del resto de los detenidos.
1: Ahí está el reporte con mi compañera Lilu Martínez, y si a ellos, a estos dos funcionarios de Oaxaca de Juárez, le sumamos los dos de San Antonio de la Cal, ya van 4 funcionarios y exfuncionarios que caen por presuntos vínculos con la ASAEO. Continuando con temas políticos, pero en otro rubro, regresando al tema que tiene que ver con la fiebre electoral, las próximas elecciones, tanto intermedias como ya las próximas elecciones gubernamentales en el caso de Oaxaca, el Partido Verde Ecologista de México adelantó que propondrá al presidente de la mesa directiva de la Cámara de Diputados Federal, Raúl Bolaños Cacho, como su candidato a la gubernatura de Oaxaca rumbo a las elecciones de 2028. Anunció esta situación el dirigente nacional del partido, Arturo Escobar, quien afirmó que Bolaños será la carta del Partido Verde para participar en la encuesta que eventualmente se realizará con los partidos aliados, es decir, Morena, y aunque hay muy pocas posibilidades, pero también cabe la factibilidad que sea el Partido del Trabajo. Sin embargo, el posicionamiento más relevante también estuvo dirigido al escenario político de la capital oaxaqueña, y es que Arturo Escobar descartó respaldar una eventual reelección del presidente municipal de Oaxaca de Juárez, Raimundo Chagoya, al señalar que el edil decidió acercarse a Morena después de haber llegado al cargo bajo las siglas del Partido Verde Ecologista de México. El líder nacional del Partido Verde sostuvo que el municipio capitalino sigue siendo un espacio político del verde y que el partido buscará impulsar a uno de sus propios cuadros para competir en 2027. Es decir, destapó al actual presidente de la mesa directiva del Congreso, Raúl Bolaños Cacho, para la elección de 2028, la de dentro de poco más de un año y medio. Pero para el 2027, pues ya descartó que el Partido Verde vaya a impulsar la reelección del actual presidente municipal, Raimundo Chagoya, porque, condenó este instituto, el edil se ha acercado a Morena. Incluso, en este sentido, reprochó que algunos actores utilicen la plataforma electoral de un partido y posteriormente abandonen sus filas, aunque dejó abierta la posibilidad de respaldar a Chagoya si Morena lo postula y resulta ganador de una eventual encuesta de alianza. Reiteró que el Verde privilegiará a perfiles que a su juicio hayan mostrado trabajo territorial y lealtad política. Escuchamos al dirigente del Partido Verde Ecologista de México.
3: El Verde va a proponer, quiero decirlo desde ahorita, a Raúl Bolaños como candidato a gobernador. No hay otro cuadro. Tengo las palabras de las especulaciones, no hay. Raúl Bolaños va a ser la propuesta del Verde para llevarlo a la encuesta en su momento con nuestros aliados, digamos más o menos a estas alturas del próximo año. Elecciones del 2028, ¿no?
4: ¿Qué otra pregunta? Oaxaca Juárez.
3: A ver, yo respeto mucho a mis aliados. El presidente municipal decidió presuntamente irse a Morena, no sé si formalmente, pero presuntamente. Yo soy de los que piensa, y tomo aquí las palabras del presidente de México, amor pero no se paga. Él tomó una decisión y se fue. Hoy el Verde tiene, una vez más, cuadros muy importantes. Pero este municipio está siglado hoy por hoy del Verde. Y nosotros vamos a proponer a alguien del Verde, con todo, así como lo dije para la gubernatura, para buscar la calidad de Oaxaca. Desde el Verde.
1: Entre los nombres que mencionó como posibles aspirantes a la presidencia municipal de Oaxaca de Juárez, destacan el senador Luis Alfonso Silva Romo y la diputada local Gabriela Pérez. Sobre Raúl Bolaños Cacho, el perfil que el Partido Verde pretende impulsar para la gubernatura de 2028, se trata de un político ligado desde hace unos años a uno de los grupos de poder más influyentes de Oaxaca. Su trayectoria ha estado vinculada al círculo político del exgobernador José Murat y posteriormente al de Alejandro Murat. Aunque ha ocupado cargos en el Senado y ahora en la Cámara de Diputados, sus críticos le han señalado una escasa presencia territorial en Oaxaca y una carrera impulsada principalmente desde acuerdos partidistas y posiciones plurinominales, más que por procesos electorales de competencia directa. Además, su eventual postulación podría reavivar el debate sobre la permanencia de los grupos políticos tradicionales en la vida pública de Oaxaca, en un contexto donde distintos sectores han demandado una mayor renovación de perfiles y formas de hacer política. Con el respaldo anticipado del Partido Verde, la discusión rumbo al 2028 comienza a perfilarse entre las estructuras partidistas que buscan mantener influencia en la sucesión gubernamental. Vamos ahora a una denuncia ciudadana que nos hacen llegar. Es el caso de una persona de Santa Lucía del Camino. Solicita la intervención del ayuntamiento ante la quema constante de pirotecnia en la zona. La audiencia señala que desde hace aproximadamente 20 días se registra la quema de cohetes prácticamente todos los días, incluso desde las 5 de la mañana y durante una buena parte de la jornada. Explica que tiene perros rescatados que se alteran considerablemente con las detonaciones, pero expresa mayor preocupación por los animales que se encuentran en la calle, como perros, gatos y aves. La petición es que el ayuntamiento haga cumplir las disposiciones correspondientes y aplique sanciones cuando se detecte a personas realizando esta actividad de manera irregular. Y otra denuncia hecha llegar a Noticieros Encuentro. En este caso, el público señala que en algunos tramos no existen banquetas. Estamos hablando de Avenida Ferrocarril al oriente de la zona metropolitana, una de las principales vialidades que corresponden a una parte de Oaxaca de Juárez, pero también a otra parte de Santa Lucía del Camino, San Sebastián Tutla y Santa Cruz Amilpas. Le reitero, la audiencia señala que en algunos tramos no existen banquetas y únicamente está habilitada la ciclovía, por lo que los peatones terminan caminando sobre ese espacio. Esto genera conflictos entre peatones y ciclistas, ya que ambos necesitan utilizar esa vía, pero actualmente no existe un espacio claramente delimitado para quienes caminan por la zona. La petición es que las autoridades revisen las condiciones de la avenida y consideren la construcción de banquetas o una adecuación que permita separar la circulación de peatones y ciclistas. Vaya situación la que está ocurriendo ahí en Avenida Ferrocarril, es verídico, y esta condición, además de la coexistencia entre peatones y ciclistas, también puede derivar en un accidente, Dios no lo quiera, como muchos que han sucedido, de consecuencias catastróficas, fatales. Así que ya está el llamado, un nuevo llamado de la población para que las autoridades que tienen competencia sobre la Avenida Ferrocarril hagan lo suyo. Se prevengan y eviten en su momento una tragedia que puede llegar a enlutar uno o más hogares. Ahí está la situación. Estaremos, por supuesto, dándole seguimiento a este tema. Y también, ya de paso, ya que estamos con denuncias ciudadanas, lo invitamos a que se mantenga informado a través de nuestras plataformas digitales. Síganos en redes sociales como Encuentro W Radio Oaxaca. Encuentro W Radio Oaxaca. Así nos localiza en X, Instagram, TikTok, Facebook y también en YouTube. El teléfono WhatsApp es el siguiente: 951-308-1361. 951-308-1361. Muchas gracias por sus comentarios, muchas gracias por sus mensajes. Ya en unos instantes les vamos a ir dando cauce. Son en este momento las 3 de la tarde con 28 minutos. Pausa y continuamos.
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0: Aldair acaba de platicar con el comisionado municipal de Juchitán de Zaragoza, Francisco Vázquez Jiménez, que estuvo aquí en Oaxaca, o que está aquí en Oaxaca, Francisco Vázquez, y que habló principalmente, tengo entendido, Aldair, de temas de seguridad y qué está haciendo la Federación para garantizar la estabilidad allá en Juchitán de Zaragoza. Aldair, buenas tardes.
1: Muy buenas tardes, Álvaro Morales. Un saludo al auditorio de Encuentro Radio. Efectivamente, la comisión municipal, el comisionado municipal, perdón, de Juchitán, encabezado por Francisco Vázquez Jiménez, pues informó que en coordinación con el gobierno del estado y el gobierno federal, pues se han restablecido los servicios principales y se han retomado algunas obras pendientes en el municipio juchiteco, después de que pues el Congreso del Estado pues desapareció poderes en Juchitán, y pues a través de la designación del gobernador Salomón Jara Cruz, pues Francisco Vázquez ha retomado los trabajos a través de una comisión municipal que es encabezado por Francisco Vázquez, entre ellas pues la construcción de un campo de fútbol rap en la séptima sección a través de la SEDATU, que había sido quedado suspendida y que concluirá en los próximos 10 días, así lo ha informado el comisionado municipal. El comisionado pues también detalló que también avanza el proceso de entrega-recepción bajo la supervisión de la Auditoría Superior del Estado y la Secretaría de Gobernación. En este caso, en materia de seguridad pública, pues aseguró que es la prioridad y que se mantiene vigilancia a través de la Secretaría de Marina, la Guardia Nacional, el Ejército Mexicano, la Fiscalía del Estado y la Policía Municipal. En este caso, pues también Francisco Vázquez pues ha adelantado que el próximo martes el gobernador Salomón Jara Cruz visitará Juchitán para entregar apoyos a familias de las zonas con mayor incidencia delictiva como parte de la reconstrucción del tejido social en este municipio. Escuchemos.
2: Sí, en cada reunión que hemos tenido con las diferentes instancias de gobierno, la prioridad hoy es seguridad, pero también la viabilidad de Juchitán en cuanto a todos los programas, tanto del gobierno del estado como de la federación, que pueden de inmediato aplicarse. La seguridad se mantiene con la coordinación de Secretaría de Marina, la Guardia Nacional, Ejército Mexicano, Fiscalía General del Estado, el Grupo de Operaciones Especiales BINISA y, claro, nuestra Policía Municipal, que está teniendo participación en labores también de vigilancia, patrullaje de la ciudadanía.
1: Finalmente, Francisco Vázquez pues pidió calma a las familias de su ciudad y no dejarse llevar por rumores en redes sociales. Aseguró que no hay una cacería de brujas y será la autoridad competente quien informe sobre el estado financiero del ayuntamiento juchiteco. Es la información, Álvaro.
0: Gracias, Aldair. Estamos al tanto de cualquier situación con respecto a Juchitán de Zaragoza y lo que suceda, porque vaya situación que ha ocurrido, Aldair, y estarás de acuerdo conmigo que lo que merece la sociedad de Juchitán es tranquilidad, paz y poder ir restableciendo el tejido social.
1: Efectivamente, Álvaro, pues ya como lo ha anunciado el propio comisionado, pues será la Auditoría Superior del Estado y la Federación, asimismo la Secretaría de Gobernación, pues quienes pues brinden la atención y de igual manera pues ejecuten las obras y las distintas acciones en el nuevo a cargo de este comisionado municipal de Juchitán de Zaragoza.
0: Estamos al tanto, Aldair Martínez, muchas gracias. Ahí está la información con Aldair Martínez, amigas y amigos de Noticieros Encuentro. Durante este día también platicamos con Cuthberto Ruiz Jarquín. Cuthberto Ruiz Jarquín es el jefe del área de meteorología de la Coordinación Estatal de Protección Civil y Gestión de Riesgos. Hablamos sobre las condiciones que han ocasionado en Oaxaca, por una parte el huracán Isaías y por otro la tormenta tropical de Simón. Hay remanentes que continúan influyendo en las condiciones de esta entidad. De hecho, Cuthberto Ruiz Jarquín adelantó que estas lluvias derivadas de los remanentes de estos dos meteoros se iban a prolongar hasta este día y que conforme fuera ingresando el fin de semana, estas secuelas se iban a ir dispersando, pero alertó al mismo tiempo el especialista que las lluvias van a continuar en Oaxaca y que incluso la temporada de precipitaciones podría extenderse hacia el mes de noviembre, llegar incluso hasta la primera mitad de noviembre a raíz del fenómeno del Niño. Pero escuchemos parte de la entrevista que nos otorgó Cuthberto Ruiz Jarquín.
1: Es
3: es el primer huracán que se forma en el Océano Atlántico, lo corresponde al Golfo de México, Mar Caribe y todo lo que es el Océano Atlántico. Es el primer huracán de la temporada, porque los anteriores, los 8 anteriores habían llegado solo a tormenta tropical. Y con esto se rompe un récord del 2002, que fue el último año. Es un huracán muy tardío. Muy tarde se formó ese huracán y esto se debe pues, a cuestiones del fenómeno del Niño, según los que saben, de este tema, temas climáticos, inhiben los procesos formativos ahí en el Atlántico. Sin embargo, vamos a estar atentos a ver cómo se comporta este sistema. Por lo pronto va a estar influyendo directamente el Golfo de México, toda la parte de la vertiente oriental del Golfo de México, el estado de Tabasco, Península de Yucatán. Y desde luego, su influencia indirecta va a estar afectando con lluvias la cuenca del Papaloapan, norte del Istmo. Pero en el lado del Pacífico, pues igualmente tenemos a Simón, que ya es tormenta tropical, y yo creo que el pico de la influencia indirecta de estos dos, de este sistema, pues fue el día de ayer y va a ser hoy todavía. Lluvias localmente intensas en la costa, Mixteca, Sierra Sur, algunos sectores de los valles centrales, que algunas bandas nubosas van a estar afectadas. Esta región, en el resto de las demás regiones, pues van a seguir las lluvias, pero considerando de que en los últimos días ha habido lluvias intermitentes y constantes en algunas regiones, pues lo poco que pueda llover va a tender a escurrir y hay un peligro muy elevado para crecidas de ríos, arroyos, quebradas, encharcamientos, desde luego. Y el punto más importante es el deslizamiento de tierra en zonas o picos altos de la Sierra Sur, Sierra Mazateca, la Sierra de Juárez, ya se están dando. Y con esto pues aumenta también los accidentes viales.
0: Hasta las últimas horas habían reportado en Oaxaca afectaciones a la circulación vehicular en autopista Barranca Larga Ventanilla, esta carretera de cuota que une a los valles centrales con la región de la costa. Así también se habían reportado afectaciones parciales en la carretera 182 entre Jalapa de Díaz y Huautla de Jiménez, en la Sierra de Flores Magón, donde un deslizamiento de carpeta asfáltica generó una grieta que impide el paso de vehículos pesados. También se mantiene en vigilancia una afectación sobre la carretera federal 125 en la zona de Pinotepa Nacional. Además, los consejos municipales de protección civil determinaron la suspensión de clases en Santa María Huatulco, San Pedro Pochutla y Santa María Colotepec, entre otros municipios. En medio de este panorama, también se reportó el fallecimiento de un turista de 74 años de edad, 74 años de edad, en la playa Zipolite, en San Pedro Pochutla, quien fue arrastrado por el oleaje tras ingresar al mar, pese a la advertencia de bandera roja. Su cuerpo fue recuperado, pero ya no presentaba signos vitales. Así las cosas en Oaxaca, así las cosas con esta condición de las lluvias que van a continuar. Por favor, permanezca al tanto porque esta situación podría generar durante los próximos días alguna contingencia. Recordar que mientras más avanza la temporada de lluvia, más humedad hay en el interior de la corteza terrestre y esta situación puede facilitar la ocurrencia de deslaves, la ocurrencia de derrumbes, así que hay que estar muy pendiente y por favor cuídese mucho. Si usted vive en una zona de alto riesgo, esté en constante comunicación con las autoridades de protección civil. Vamos a evitar una tragedia, vamos a evitar un susto y hay que estar al tanto de cualquier situación que surge en torno a las precipitaciones. Vamos con Lilo Martínez porque también nos presenta que comunidades del Istmo de Tehuantepec, tanto de la zona Mije como Zapoteca, han anunciado bloqueos carreteros para el próximo lunes en protesta por obras pendientes y por falta de mantenimiento a la red eléctrica. Y además, también estas poblaciones zapotecas y mijes están acusando un mal estado de su red carretera.
4: En más información, Álvaro y estimada audiencia, comunidades mijes y zapotecas del Istmo de Tehuantepec están anunciando bloqueos carreteros para el próximo lunes 12 de octubre ante lo que están calificando como incumplimientos de obras y la falta de atención a sus demandas. Serían alrededor de 10 comunidades de los municipios de Santo Domingo Tehuantepec, Santiago La Chiguiri y Gevea de Humboldt, que están exigiendo a los gobiernos tanto federal y estatal atención a los problemas de infraestructura. Entre sus principales demandas se encuentran que la Comisión Federal de Electricidad cumpla con el mantenimiento de la red eléctrica que abastece a la región, además de pavimentación y rehabilitación de un camino que actualmente se encuentra en malas condiciones. La vialidad comunica a comunidades como San Juan Mazatlán Mije, San José El Paraíso, San Isabel de la Reforma y Guevea de Humboldt. Los pobladores anunciaron que esta jornada de protesta comenzará el próximo lunes en el punto conocido como El Caracol, además de que contemplan instalar otros bloqueos en distintos puntos de la región. Las comunidades, Álvaro, han señalado que la movilización será una medida de presión ante la falta de atención a sus solicitudes y aseguraron que buscan hacer visibles las condiciones en las que se encuentran los caminos y el servicio de la energía eléctrica en esta zona del Istmo de Tehuantepec.
0: Gracias, Lilo Martínez, por este reporte. Continuando con el tema que tiene que ver con las temperaturas y el descenso de estas, recordar también que ya comenzamos la temporada de frentes fríos. En este sentido, los servicios de salud de Oaxaca reportan 45 casos confirmados de COVID-19 y 15 de influenza durante la temporada interestacional 2026. Esto de acuerdo con el corte a la semana epidemiológica número 38. Los casos de COVID-19 se concentran principalmente en jurisdicciones como Valles Centrales y el Istmo de Tehuantepec. Ante la llegada del frente frío número 1 y el cambio en las condiciones climáticas, las autoridades sanitarias recomiendan reforzar las medidas de prevención, principalmente entre niñas y niños menores de 5 años, personas adultas mayores y quienes padecen enfermedades crónicas. Se recomienda mantener ventilados los espacios, lavarse las manos con frecuencia, utilizar cubrebocas si se presentan síntomas respiratorios y además evitar la automedicación. Ahí está el reporte. Entonces, 45 pacientes confirmados de COVID-19 y 15 de influenza. No se confíe porque el COVID-19 todavía continúa registrando defunciones, no como durante la pandemia, pero evidentemente hay personas que pudieron sobrevivir a la pandemia, pero que arrastran secuelas, muchas veces secuelas severas, y estas secuelas severas en casos de un nuevo contagio o también en caso de padecer alguna enfermedad crónico-degenerativa, lamentablemente termina en defunciones. Son las 3 de la tarde con 43 minutos en este momento. 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El WhatsApp es el 951-301-1361. 951-308-1361. Son las 3 de la tarde con 44 minutos. Corte y volvemos.
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1: Nos llega información de último momento desde Ocotlán de Morelos, al sur de los valles centrales de Oaxaca. Se está reportando, le reitero, una mujer baleada en inmediaciones de la VR y el Cebetis en Ocotlán de Morelos. Vecinos señalan que se habrían escuchado detonaciones de arma de fuego en la zona, lo que alertó a los pobladores. Autoridades y cuerpos de emergencia se dirigen al lugar. La información continúa en desarrollo, así que tome precauciones si usted está en Ocotlán de Morelos. Están reportando en este momento esta condición, esta persona lesionada del sexo femenino, al parecer por disparos de arma de fuego. Los vecinos indican que escucharon detonaciones, esto lo alarmó y esta situación pues se ha traducido en la presencia de personas, de autoridades, de rescatistas en la zona. Y también tenemos reportes acerca de la lluvia que hizo acto de presencia hace unos momentos en la carretera federal 190 a la altura del crucero de Hacienda Blanca Etla. Se registró lluvia hace unos instantes. Están llamando a los automovilistas a circular con precaución porque evidentemente el pavimento está mojado. Esta condición, usted lo sabe, aminora, mitiga la condición de frenado en los vehículos, evidentemente también la visión, así que se está llamando a los automovilistas, peatones y motociclistas a tomar precauciones al momento de circular al poniente de la ciudad de Oaxaca por esta lluvia que hizo acto de presencia sobre la carretera federal 190 a la altura del crucero de Hacienda Blanca y todos los municipios, evidentemente, que están cerca de este punto, el crucero de Hacienda Blanca. También están reportando en ese momento que trabajadores están en Avenida Símbolos Patrios, en la intersección con Universidad, donde están llevando a cabo trabajos para retirar un cristal que representaba un riesgo para los peatones, porque este cristal estaba pues prácticamente a punto de venirse abajo. Ya ven que en Oaxaca han caído granizadas, ha habido mucho viento durante las últimas horas. Así que este cristal estaba aparentemente por vencerse y antes de alguna contingencia han decidido retirarlo. Estos trabajos se estaban llevando a cabo hasta hace unos momentos en intersección de Símbolos Patrios y Avenida Universidad para que los automovilistas que circulen por la zona lo hagan con precaución, no vayan a encontrarse con estos trabajadores haciendo las últimas maniobras y esta situación pueda provocar un accidente. Así los temas de movilidad y de actualidad justo ahora en la ciudad de Oaxaca. Vamos con otro tema que tiene que ver con la actualización de los juicios en materia administrativa y familiar, juicios civiles y familiares, porque se ha informado que la implementación obligatoria del Código Nacional de Procedimientos Civiles y Familiares podría aplazarse 4 años más hasta abril de 2030, luego de que la Comisión de Justicia de la Cámara de Diputados Federal aprobara el dictamen correspondiente. En Oaxaca, Juan Carlos Díaz, presidente de la Comisión Estatal para su Implementación, advirtió que el retraso puede mantener los problemas de rezago y lentitud que actualmente enfrentan los juicios civiles y familiares, que representan alrededor del 76% de los expedientes del Poder Judicial de Oaxaca. Reconoció que esta entidad, justamente el Poder Judicial de Oaxaca, todavía enfrenta carencias de infraestructura, tecnología y personal para aplicar el nuevo modelo, pero señaló que la prórroga no debe convertirse en un periodo de pasividad. El Estado cuenta actualmente con 66 juzgados civiles y familiares, por lo que dijo se requiere acelerar la preparación para evitar que los procesos continúen prolongándose durante los próximos años. ¿Qué significa esto, amigas y amigos? Usted sabe que en los procesos penales ya se han implementado los juicios orales. Ya no es como antes, expedientes escritos, donde todo se hacía a través de oficios, de declaraciones en las que te tomaban nota los secretarios judiciales o los ministerios públicos, juicios que hasta se extendían 10, 15, 20 años. Hay antecedentes brutales aquí en Oaxaca. Esta oralidad se va a transferir también a los juicios familiares y civiles. Un ejemplo rápido. En el caso de guardia y custodia, en el caso de una pelea por la pugna de bienes, ante la segregación de un matrimonio, ante una separación, vamos. Si no hay acuerdo, si no hay una forma de consensar antes, en caso de que se llegue a un juicio, este juicio sería a través de la vía oral. Una situación que busca mayor rapidez en el sistema de justicia y que no se estén tardando 10, 15, 20 años. La bronca que en Oaxaca hay poca infraestructura. Platicábamos con la comisión pertinente hace unos meses e indicaba que este juicio oral, este proceso oral, exige, por ejemplo, infraestructura de internet de forma obligatoria en los juzgados, en las salas de juicio oral. Y en Oaxaca, solamente una sede del Poder Judicial contaba con internet. Imagínense, se requieren al menos una decena de salas en todo el estado y de estos puntos, solo en uno había internet. Así que una situación que mantenía en el rezago, no solamente a Oaxaca, a muchos estados, pero hablando particularmente a Oaxaca, pues muy rezagado de esta infraestructura, hablando justo de esta prórroga de 4 años que pretenden hacer en esta implementación de la oralidad en los juicios familiares y civiles. Más del 70% de los jóvenes en Oaxaca enfrenta problemas relacionados con la violencia, precariedad económica, acceso limitado a la salud, discriminación y falta de oportunidades. Esto, de acuerdo con un diagnóstico realizado por Consorcio para el Diálogo Parlamentario y la Equidad. El estudio, aplicado a jóvenes de 18 a 29 años en 57 municipios, señala que 79.1% ha vivido algún tipo de violencia, mientras que el 60.4% identifica la violencia psicológica o emocional como las más frecuentes. El entorno familiar aparece como el principal espacio donde ocurren estas agresiones, seguido de escuelas y espacios digitales. Además, el 71.6% considera que la violencia afecta a su salud mental y el 87.3% percibe que está normalizada. El diagnóstico también advierte problemas de movilidad y seguridad. 6 de cada 10 jóvenes no se sienten seguros en los espacios que recorren diariamente. En materia de salud sexual, 47% desconoce dónde obtener atención especializada o métodos anticonceptivos gratuitos. Los jóvenes también señalaron como problemas prioritarios los bajos salarios, empleos precarios, dificultad para acceder a vivienda, discriminación, violencia de género y falta de oportunidades educativas. Además, el 98% considera insuficiente la respuesta gubernamental ante problemas ambientales como escasez de agua, sequías, inundaciones y temperaturas extremas. Hay mucha información todavía en Noticieros Encuentro. Muchas gracias por sus comentarios. Muchas gracias por toda la información que nos hacen llegar. Ya le decíamos sobre estos trabajos que se están llevando a cabo allá en Avenida Universidad, esquina con Símbolos Patrios. Están implementando estos trabajos para poder retirar esta estructura. Así que estaremos al tanto de cualquier situación por si llega a haber algún cierre vehicular. También están reportando en este momento que continúan algunas afectaciones, principalmente caídos en la carretera federal número 200 a raíz de las lluvias que han caído durante las últimas horas. Perdóneme la redundancia, pero sí, hay deslaves, derrumbes de rocas que dejan este material tirado en la cinta asfáltica en la carretera federal número 200. Es un alertamiento, gracias, que nos hacen llegar a través del número de WhatsApp que tenemos a su disposición. Otro mensaje del auditorio indica lo siguiente. El taxi foráneo número 23 de Trinidad de Viguera va con el audio a todo volumen de su celular. Va viendo una serie y casi se estampa con un vinibús. Ahí está el reporte para Semovi. El taxi foráneo número 23 de Trinidad de Viguera va con el audio a todo volumen de su celular, va viendo una serie y casi se estampa con un vinibús. El reporte, evidentemente, vamos a trasladarlo a Semovi para que tome conocimiento de esto, porque son prestadores de servicios de la iniciativa privada, pero en un transporte público. Así que tienen que ceñirse a la normativa, porque no pueden andar ahí ni echando carreritas, ni poniendo en riesgo la integridad de los ciudadanos y de los usuarios. Este mismo mensaje agrega más líneas abajo. Va a toda velocidad, sin precaución alguna. Por favor, ya hemos hecho de su conocimiento este reporte para que tengan conocimiento las autoridades competentes. Vamos ahora con Lilu Martínez y la información del clima para lo que queda de este día.
2: Para esta tarde de jueves, Álvaro y estimado auditorio, se mantiene el pronóstico de lluvias intensas en gran parte del territorio, con acumulados que podrían alcanzar entre los 35 y los 150 milímetros, principalmente en zonas de la costa, además de precipitaciones fuertes en otras regiones de la entidad. Las lluvias podrían estar acompañadas de descargas eléctricas con rachas de viento y posible caída de granizo, por lo que existe riesgo de encharcamientos, inundaciones en las zonas bajas y deslaves en las áreas susceptibles. En la ciudad de Oaxaca se espera una tarde nublada y con alta probabilidad de tormentas, mientras que en la región costera también se mantienen condiciones de viento y oleaje elevado. Estas condiciones están relacionadas con la circulación del ciclón tropical Isaías, el ingreso de la humedad asociada con la tormenta tropical Simón y canales de baja presión. La recomendación es conducir con muchísima precaución, evitar cruzar ríos o zonas inundadas y mantenerse atentos a los avisos de Protección Civil. Cuídese mucho y que sea una excelente tarde de jueves.
1: Excelente tarde de jueves también para ti, Lilu Martínez, y excelente tarde de jueves para todos ustedes, amigas y amigos del auditorio. Nos llega otro reporte de WhatsApp de Santa Cruz a Milpas. Últimamente se ha ido mucho la luz, dicen, por las lluvias. Llaman a la poda de árboles para que no choquen las ramas con los cables de alta tensión y esto no derive en la ocurrencia de apagones allá en Santa Cruz Amilpas. Muchas gracias en el pueblo, dicen de Santa Cruz Amilpas. Muchas gracias. No me queda más que despedirme, agradecerle su confianza, agradecerle la permanencia con este servicio informativo. Ya es jueves, estamos a punto de comenzar el fin de semana. No me despido sin antes reiterarle que toda la información que se publique, que surja a partir de este momento, usted la va a poder tener al alcance de su mano, de su teléfono inteligente, de su tablet, de su laptop, de su computadora de escritorio, porque ahí usted va a tener la notificación y la actualización minuto a minuto de lo que acontezca en Oaxaca. Y si usted requiere de mayor profundidad en la información, quiere más datos, quiere saber antecedentes, puede acceder a www.encuentroradiotv.com. Ahí también va a poder encontrar las señales de las frecuencias hermanas de Grupo Encuentro, la Qué Buena, en Matías Romero, en Loma Bonita, en Pinotepa Nacional, Radio Hit en Juchitán, Radioteca en Juchitán, los 40 principales en Salina Cruz, W Radio Oaxaca aquí en la capital y Valles Centrales, y usted va a poder entretenerse, informarse y al mismo tiempo estar leyendo la información que surja en Oaxaca, México y el mundo. Son las 4 de la tarde con un minuto en este momento en Oaxaca. Yo soy Álvaro Morales y que tenga excelente tarde.
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1: 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Son las 4:15, son las 4:15, hora de la trova y sones del Ixmo.

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1: ¡Cumbia! ¡Yaguarú! ¿Cómo decirte adiós? Esta tarde aquí en Salsa Cumbiando vamos a complacerte. Márcanos 55 51 66 8 9 2 9. Son las 5 con 3. 5 con 3.

0: Llegamos contentos, llegamos felices, llegamos con tráfico y todo, pero llegamos. ¿Qué tráfico hay en el centro, eh? Ah, un saludo a toda la banda comerciante del centro de la Merced, Mercado de Sonora, Mercado de Jamaica, todos los comerciantes de la zona centro. Hoy qué relajo, no sé si sea todos los días, pero hoy sí, qué verdadero relajo encontramos allá. Les mandamos saludos y a todos los automovilistas que de pronto el mapa te dice, váyase para acá, para la derecha, y te vas encontrando ahí que está cerrado, te regresas y bueno, un desbarajuste. Mandamos saludos a toda la banda que ya se está comunicando a través del WhatsApp. Al buen amigo Yeshua, que nos pide gotas de lluvia. Muchas gracias, mi querísimo Yeshua. Y en los controles está el buen Robert del Enamorado de la Salsa. Nuestras bellísimas telefonistas ya atiende, que atiende una tras otra las llamadas telefónicas. Ahí atrás de ellas está Sandy supervisándolas. Y en la producción está Teslita. ¿Quién anda en la multilínea? Hola, la qué buena, buenas tardes.
1: Buenas tardes, boludo, ¿cómo andas?
0: ¿Qué onda, Brody? ¿Quién habla?
1: El argentino Forever.
0: ¿Qué onda, mi argentino? ¿Qué andas haciendo?
1: Ahora estamos donde onomástico. Hoy es cumpleaños de tu servidor.
0: ¡Ah, muchas felicidades! Oye, en Argentina, ¿qué les ponen en lugar de mañanitas?
1: Un tango de Cheger.
0: Un tango, un tango. Muchas felicidades. Para ya celebrarlo sabes, como se debe, ¿qué rolita te vamos a poner?
1: A ver si me puedes poner la de Presagio o la gaita frenética de la Dinamita.
0: Va, va, va, ahorita te la ponemos, la gaita frenética.
1: Quiero mandar saludos para el Cabecita de Uva, el Bigote, la Capibara, la Malvavisca, la hija de Chucky, Pinky Cerebro, Pato Lucas y Juanito Banana.
0: Va, va, va, saludos para toda la bandota.
1: Desde acá de Foto Remembranza, Ciudad Neza, Hualcoyo.
0: Ya, ya en Ciudad Neza, ¿cómo grita el cumpleañero?
1: Aquí suena la qué buena.
0: Muchas felicidades al argentino Forever. Hola, la qué buena, buenas tardes. ¡Mi brody! ¿Quién habla?
2: ¿Qué tranza, mi brody? Habla Gibran de acá, de Ecatepiel.
0: ¿Cómo andas, mi Gibran?
2: Pues andamos dándole con toda la ruleteada, mi brody.
0: Como debe, antes de que llueva, porque si no, ya después...
2: No, ya que llueva para que suban los viajes.
0: No, ya que llueva, sacas la lancha.
2: Sí, hay que poner a bailar al chinche Fercho, ves que se tiene cara de que si baila llueve.
0: Mejor hay que clavar los puñales ahí para ahuyentar las lluvias.
2: Al Robert no lo vayas a clavar en ningún lado, por favor.
0: ¿Qué pasó, Robert? ¿Te saben algo o te hablan al tanteo? Oye, carnal, ¿qué rolita te vamos a mandar hasta Ecatepec?
2: A ver si me podrías poner una canción que se llama Por los Caminos del Amor, o muchos la conocen como la Guarachita de Tintán.
0: A ver, ahorita la buscamos.
2: O si no, la de la cumbia de Nancy.
0: No quiero. ¿La cumbia de qué?
2: De Nancy.
0: La cumbia de Nancy. Va, ahorita las buscamos, mi brody. Y la que encontremos te la ponemos. ¿Dedicada para quién?
2: Ah, pues para escucharla, nada más un besote bien tronado ahí en su cachetito a la bellísima Sandibón.
0: No quiero. ¡Vámonos! Oye, ahí. Yayana, que te pe... ¿Cómo se dice?
2: Aquí suena La Qué Buena 92.9.
0: Hola, La Qué Buena. Buenas tardes. Bueno, bueno.
3: Hola, aquí suena La Qué Buena 92.9.
0: Hola, ¿quién habla?
3: Angélica.
0: ¿Cómo estás, Angie?
3: Muy bien, gracias.
0: ¿De dónde te reportas, Angie?
3: De aquí, de la Gustavo Amadero.
0: Muy bien, Angie. ¿Tú qué andas haciendo?
3: Pues vengo ya de trabajar.
0: ¿Ya tan temprano? ¿A qué hora sales?
3: A las 3:30.
0: De a jefa, ¿eh? ¿A qué hora entras?
3: A las 8:00 de la mañana.
0: No manches, yo quiero un turno como el tuyo, ¿eh?
3: ¿Verdad?
0: ¿Te mandamos el currículum o qué?
3: Bueno.
0: Te voy a pasar el currículum para que nos recomiendes. Oye, preciosa, ¿y ahí de qué trabajas?
3: Ahí, pues yo soy psicóloga.
0: ¡Oh, muy bien! ¡Oh, con razón! ¿Y es tu consultorio o trabajas en un hospital?

0: tan Sagitario.
1: Muy bien, precioso. Un aplauso para la psicóloga. Ahí luego te vamos a mandar. Varios de nosotros necesitamos terapia, ¿eh?
0: Ah, bueno. Ahí estamos.
1: Oye, preciosa, ¿y qué rolita te vamos a poner?
0: La de Mil Años Te Quisiera.
1: ¡Mil años! ¿Dedicada para quién?
0: Para mi primo Omar.
1: Va, para el buen Omar. ¿Él en dónde nos escucha?
0: Él de Tizayuca, Hidalgo.
1: Hasta allá está Tizayuca. ¡Preciosa! Grítanos bien fuerte allá, ¿cómo se dice?
0: Aquí suena la qué buena 92.9.
1: ¡Eso! ¡Cumbia! En la Sonora Dinamita. Son las 5:12.

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1: Este tema romántico, este tema dedicado para todos los enamorados, se llama Mil Años. Ya son las 5:15, mis brodies.
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1: Esta va para el amigo Juan Mendoza en Ecatepec de Morelos. Y también saludamos a Mari de Ciudad Neza, la familia Méndez. ¡Súbale!
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0: en esta tarde a toda la banda de la Ciudad de México, en especial para la chilanguita Noemí. También por acá nos pide la canción La Salsa de Idilio con Alberto Barros para El Atoso y la familia Ubando desde Coajisalsa. Saludos también a nuestra amiga Cari Ontiveros, que en estos momentos ya está en sintonía. Para nuestra amiga Mati Hernández, que también nos está escuchando. Y abrimos la línea telefónica 55-51-66-8929 para poder complacerles en esta tarde, para poderles poner sus canciones, para escuchar sus saludos. Hola, la qué buena, buenas tardes.
1: Mi brody, muy buenas tardes, ¿cómo estamos?
0: ¿Qué onda, mi brody? ¿Quién habla?
1: Martín, servidor y amigo.
0: ¿Qué onda, tocayazo? ¿Cómo estás?
1: Fondo, fondo, cachaguao.
0: Como debe, como debe. Se oye que estás en tu casa, ¿verdad?
1: Claro, mi viejo, ya estamos descansando.
0: Te oyes diferente cuando estás en la chamba y cuando estás en tu casa.
1: ¿Verdad que sí?
0: Más relajado y todo. Oye, tocayo, ¿y qué rola te vamos a poner?
1: Mira, quiero que me pongas la de La Ruana.
0: ¿La Ruana? ¿Dedicada para quién?
1: Para mi hija Carla Yasmín, que nos está escuchando allá en el centro de una tienda tierra.
0: ¡Ah, muy bien! ¿Y allá nos escucha todo volumen?
1: Allá con todos sus compañeros, pura música cachaguao.
0: ¡Eso, como debe de ser! Oye, ¿y allá en Tláhuac cómo se dice?
1: Aquí suena La Qué Buena 92.9.
0: ¡Eso es todo! Hola, La Qué Buena, buenas tardes.
2: Hola, ¿qué tal, mi brody?
0: ¿Qué onda, mi brody? ¿Quién habla?
2: ¿Qué tal? Habla César.
0: ¿Qué onda, mi Cesarín? ¿De dónde te reportas?
2: Aquí, del Álvaro Obregón.
0: Eso es todo, mi César. ¿Trabajando, descansando? ¿Qué haces?
2: No, andamos aquí ruleteando.
0: Eso debe de ser. Mi hermano, ¿qué rolita te vamos a mandar hasta allá, hasta el Teques?
2: Ponme la de Indemar o la desde el fondo de mi corazón, por favor.
0: ¿Dedicada para quién?
2: Nada más para escucharla, porfa.
0: Va, va, va. Oye, ¿y allá en Coajimalpa cómo se dice?
2: Aquí suena La Qué Buena 92.9.
0: ¡Eso es todo, mis brodies! Bueno, pues vamos a ir a una pausa. Pero antes yo tengo información importante para todos ustedes. Porque ya se acerca, ya está aquí. El próximo sábado se va a hacer historia. Y bueno, nosotros ya tenemos al ganador. Ya tenemos a la agrupación ganadora que le va a abrir el concierto, ni más ni menos que a don Ramón Ayala.
3: Las casas de madera.
0: Esta agrupación que nosotros abrimos la convocatoria, les estuvimos pidiendo que se comunicaran con nosotros, que subieran su video. Ahí subimos los videos y bueno, un jurado deliberó cuál fue la mejor agrupación. Y la agrupación ganadora fue el Grupo Inesperado. Nadie lo esperábamos, ¿eh? Nadie esperábamos que fuera el Grupo Inesperado. Y bueno, ellos serán los encargados de abrir el concierto a don Ramón Ayala allá en la México el próximo sábado. Así que allá los estaremos viendo, le vamos a tomar fotos, les vamos a tomar videos y todo. A toda su familia bien pendientes, vamos a hacer enlaces con ellos acá a cabina. Así que bien pendientes todos, muchas felicidades. Ellos estarán presentes allá en la México. Esto solamente lo hace posible La Qué Buena. Nos vamos a una pausa. Volvemos enseguida, así que mis brodies, no le vayas a cambiar. Viene más salsa, más cumbia aquí en
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0: Son las 5:27.
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1: Oye. Y por ejemplo, ahorita si me quiero llevar nuevo iPhone 18 Pro Max a la familia de la Qué Buena, ya están todos los equipos por acá. ¿Tú nos puedes ayudar con esa info?
0: Importante. Si buscas...
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1: Hoy en la recomendación salsera traemos ni más ni menos que algo de Nico Rojas. Me pasé de la cuenta, se llama la canción. Porque yo creo que a muchos nos ha pasado que de pronto uno dice, ah, yo soy así, nadie me va a hacer cambiar. Pero de repente llega alguien que nos mueve todo, que nos hace sentir cosas que nunca habíamos sentido. Y cuando nos damos cuenta, hasta nos pasamos de enamorados. Bueno, pues de eso habla esta canción, de cuando uno se entrega tanto al amor que termina pasándose de la cuenta. Nico Rojas nos interpreta esta canción de composición de Nelson Ned. Vamos a escucharla. Esta canción es Nico Rojas. Se llama Me pasé de la cuenta.

0: La Qué Buena.
1: Complaciendo a nuestros amigos de WhatsApp, esto es Fabricando Fantasías. Tito Nieves, ya son las 5:50.
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0: Saludos para la banda de Santa María la Ribera, también para toda la gente que se reportó desde Ciudad Neza. Muchas gracias. También saludos para el Ponchito de las Fuerzas Básicas del Santos Laguna. Y nos piden por acá Manos de Tijera de Gillo Zarante. Por hoy ya se termina Salsa Cumbiando, pero se quedan en excelentes manos porque llegan las rolas que cuentan para tu cuenta con el Fercho. Trae muchos pesos el día de hoy. Trae muchos pesos y besos también. Así que no se lo pueden perder. A continuación llega el Fercho. Yo soy Martín Campos Ebrodi. Mañana nos escuchamos nuevamente con más salsa, con más cumbia. De lunes a domingo, Salsa Cumbiando de 5 a 6 de la tarde. Por supuesto, aquí en... La 5:55.
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